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Muy buenas tardes, estamos de vuelta en este espacio urbano del 102.1 FM. Al micrófono te saluda con mucho gusto Gerardo Marrón. En los controles la maestra Vania Sánchez y en la producción Misael Prisciliano. Y hoy va a ser una complacencia. El día de hoy un

0: de streaming Spotify, y la verdad es que sí, tiene muchas canciones y vamos esta vez a complacerla. Vamos a arrancar con CNCO Yandel, así que Vania, hey DJ.
1: Señoras y señores, Capitán Yandel.

un reggaetón bastante diferente a lo que normalmente se estereotipa, y es que CNCO y Yandel hicieron Hey DJ, obviamente producida por Tiny, una increíble canción, su segunda más popular. Déjame contarte que en CNCO fue una de las boy bands más populares de la música urbana y el pop latino la última década. El grupo se formó originalmente en Miami, en 2015, como los ganadores de la primera temporada del concurso televisivo La Banda, creado por Simon Cowell y producido por Ricky Martin. Tras 7 años de éxitos musicales, la agrupación anunció su separación formal y realizó una gira de despedida. ¡Wow! ¡Qué poquito duraron las bandas, ¿verdad? Pero bueno. Y es que los integrantes originales de este quinteto estaba conformado por Christopher Vélez de Ecuador, Richard Camacho de República Dominicana, Sabiel de Jesús de Puerto Rico, Eric Brian Colón de Cuba y finalmente Joel Pimentel de México. Hubo un cambio de alineación ya que este último, Joel Pimentel, abandonó el proyecto para lanzarse como solista, por lo que el grupo operó como un cuarteto hasta

disolución. La verdad es que el nombre de la banda proviene del número 5, pero sin la I, para verse más originales, para verse más chavos. Repito que en el año 2022 anunciaron de manera oficial que tomarían caminos separados, concluyeron con sus compromisos y conciertos de despedida, cerrando un ciclo lleno de premios internacionales y nominaciones importantes. Nosotros nos vamos a ir a un pequeño corte promocional, no te despegues del 102.1 y también a su vez del 99.7, vamos a seguir escuchando CNCO, música urbana latina, así que Vania, ponme mi medicina.

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3: Son las 6 con 16 minutos.
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5: Estamos de vuelta en este espacio urbano, Elemento Urbano, hablando de CNCO. Lo que escuchaste antes de irnos a un pequeño corte promocional se llama Mi Medicina. Aquí el grupo mostró una diferencia a lo que hemos estado escuchando, una faceta mucho más romántica, mucho más madura. La canción habla de esa persona capaz de sanar heridas emocionales y convertirse en un refugio en los momentos difíciles. Musicalmente representa la evolución del sonido de CNCO hacia una producción más sofisticada, demostrando que podían equilibrar ritmos urbanos con melodías pop sin perder esta esencia que los hizo tan pero tan populares. Y es que te comentaba que uno de los factores que hizo especial a esta agrupación, a esta boy band, fue la diversidad cultural latina. Ecuador, República Dominicana, Puerto Rico, México, Cuba, representados dentro de un grupo, permitiendo que cada integrante aportara influencias musicales y experiencias distintas. Esa mezcla ayudó a construir una identidad que conectó rápidamente con el público latinoamericano y con comunidades hispanas en Estados Unidos y también en Europa, convirtiendo la agrupación en un símbolo de integración cultural. Las canciones elegidas fueron de su último álbum, el álbum de despedida, lamentablemente. La mayoría son covers. Quizá te estarás preguntando, ¿por qué le están haciendo eso a mi canción de Ricardo Montaner? La verdad es que está muy bien, o sea, la verdad es que estos covers, cuando los escuché, sí adaptan la manera en la que CNCO quiere ser recordada, como esa banda de diversidad cultural que atrapa éxitos ya conocidos, como el que vas a escuchar en unos momentos, y los transforma a su estilo. Pocas bandas y pocas son las canciones que a un servidor le gustan de covers, pero considero que esta banda ha hecho excelente elección. Te recuerdo que estamos en Facebook como Radio UAH Actopan, donde podrás encontrar contenido acerca del torneo global del balompié, donde también, pequeña promoción, mañana a las 3 de la tarde podrás escuchar Modo Mundial, este programa especial de Suma Radio Actopan, donde Ceci Pacheco, donde Misael Prisciliano y un servidor van a hablar acerca de todo lo que pasó en la jornada 1 y también el inicio de esta jornada 2 del máximo torneo de fútbol. Así que sin más, Vania, ponme el cover llamado Un Beso.
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0: Esta canción ya la has escuchado en su versión original con Aventura, lanzada en 2005, pero esta versión el grupo apostó por una producción más elegante donde las voces toman más protagonismo. La letra gira obviamente alrededor de la idea de que con un simple beso puede cambiar el rumbo de la relación. ¡Ay, qué bonito! Mientras que la instrumentalización mezcla elementos urbanos con pop contemporáneo. La canción fue bien recibida por sus seguidores porque reafirmó que en CNCO podía mantener su esencia romántica en una industria cada vez más dominada por ritmos rápidos. Vamos a continuar con estas canciones increíbles de CNCO. Esto se llama Amor Narcótico.
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Lo que acabas de escuchar se llama Amor Narcótico. Es un clásico tema tropical, originalmente compuesto por Yandy Feliz y popularizado obviamente por el cantautor dominicano Chichí Peralta en el 97. En 2021, la boy band latina CNCO lanza esta versión estilo balada pop para su álbum de covers Deja Vu. Nosotros nos vamos rápidamente a un segundo bloque promocional, pero yo te dejo con otro cover más. Esta canción yo creo que sí te la vas a saber, porque creo que es padre de medio México, porque pues a las mamás les gusta mucho la persona original que interpreta este increíble tema. Se llama Dejaría Todo, de NCO, y nosotros regresamos.

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15: Son las 6:32.
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0: Estamos de vuelta en Elemento Urbano. Escuchaste otra increíble canción por parte de CNCO de su álbum Deja Vu, justamente de estos covers increíbles. La canción original es de Cristian Castro, Por Amarte Así, una de sus mejores canciones, de sus grandes éxitos. Y CNCO lleva esta canción al límite. A diferencia de muchas agrupaciones juveniles del pasado, CNCO evolucionó constantemente. Sus primeros trabajos estaban muy, muy influenciados por el pop latino tradicional, pero con el paso de los años incorporaron sonidos urbanos, afrobeat y tropical, electrónica ligera, adaptándose a las tendencias sin perder esta esencia que los caracteriza. Esa capacidad de reinventarse les permitió mantenerse vigentes en una industria que cambia con enorme rapidez. Vamos a escuchar otra canción de este álbum, es una de las favoritas de la maestra Vania Sánchez, y este es un cover de Ricardo Montaner, se llama Tan Enamorados.
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1: Son las 6:43.
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5: Gracias por continuar con nosotros en este último bloque de Elemento Urbano hablando de CNCO. Lo que escuchaste fueron dos increíbles canciones. La verdad es que el cover de Entra en mi vida y también Tan enamorado son canciones increíbles que adaptan muy bien estas letras pasadas a ritmos actuales. Durante su trayectoria, CNCO realizó giras internacionales, obtuvo múltiples certificaciones y acumuló miles de millones de reproducciones en plataformas digitales. Además, colaboró con artistas de distintos géneros, ampliando su alcance y consolidando su presencia dentro del pop latino contemporáneo. Su crecimiento fue una muestra del enorme potencial que tiene la música en español dentro del mercado global. Vamos a continuar con más canciones. Esta ya la conoces, ya hemos hablado del artista que canta esta canción de manera original. Enrique Iglesias hizo Hero, así que a su vez CNCO hizo el cover de esta increíble canción.

Increíble canción por parte de CNCO. La primera obviamente fue esta gran canción que casi llega al billón de reproducciones a la plataforma de Spotify. Reggaetón lento, la más popular, la más icónica, la que Pandora, la que Flans ha cantado en diversos conciertos. Y la segunda fue este cover llamado Hero. Recuerda que ellos ya se separaron. En 2021 Joel Pimentel anunció su salida de la agrupación para iniciar una carrera como solista. Y en 2023, póstumo a el álbum Deja Vu, la agrupación anunció una gira de despedida, marcando el cierre de una etapa que ha acompañado a millones de jóvenes durante casi 8 años, más que una separación. El anuncio fue presentado como el inicio de nuevos proyectos individuales para cada integrante. El legado de CNCO quedó plasmado en una generación que creció con sus canciones y encontró en ellas parte de la banda sonora de su adolescencia. Aunque sus caminos se separaron, hoy se dirijan hacia proyectos individuales, su legado permanece intacto porque más allá de los números o de los premios, CNCO dejó una huella en la música pop en español y en la memoria de la generación que aprendió que los sueños también pueden comenzar frente a un escenario de televisión y terminar conquistando el mundo. Agradeciendo enormemente la sugerencia, el apoyo de Vania Sánchez, de la producción de la maestra Vania Sánchez, porque es una complacencia que la verdad ya se la debía, si le soy muy muy honesto. Y también recuerda que tú también puedes pedir un artista en específico al número de Suma Radio San Bartolo, es el 771-111-5629, donde nos escuchamos y nos saludamos los sábados a la 1 de la tarde. Aquí en Suma Radio Actopan nos escuchamos los jueves en vivo a las 18 horas y el número de contacto es el 772-104-1721, donde existe una retransmisión los domingos a las 18 horas. Recuerda seguirnos en nuestras redes sociales, en todas nos podrás encontrar como Radio UAH Actopan. Recuerda que también el día de mañana viernes a las 3:30 de la tarde, después de En Noti Vespertino, conducido y producido por Misael Prisciliano, tenemos modo mundial, activamos el modo mundial, donde nos podrás escuchar a Cecilia Pacheco, a Misael Prisciliano y a un servidor hablando del máximo torneo de fútbol y un evento que pasa cada 4 años, que hay mucha carnita con la cual contar. Yo ya te voy a dejar porque también me interesa ver a nuestra selección mexicana en su segundo partido, donde define todo contra Corea del Sur. Así que sin más, agradeciéndote una vez más la escucha, nosotros nos vamos con Mis Ojos Lloran Por Ti, una increíble canción que ya hemos escuchado en este espacio urbano, la versión original. Y ahora CNCO despide su participación con esta increíble rolota. Mi nombre es Gerardo Marrón. Nos escuchamos el siguiente jueves. ¡Vámonos, cuchao!

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2: Temperatura 17 grados centígrados.
3: Son las 7:02.

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2: Son las 7 con 21 minutos.
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5: Son las 7:39.

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2: Son las 7 con 51 minutos.
3: ¡Picos! Entonces, ¿qué, mi fresita? Ojalá sea la playita que...

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2: Temperatura 17 grados centígrados.
3: Son las 8 con 2 minutos.
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Y bueno, España, vamos a tener música de Polonia, vamos a tener música de los Estados Unidos, de Argentina, de la isla de Trinidad y Tobago, vamos a tener música de Jamaica, evidentemente. Vamos ahora con Isa y Little Lion Sound. Little Lion Sound, que es un proyecto muy interesante, que está agarrando a muchos cantantes y él les pone los samples y ellos cantan así nada más. Isa, su nombre verdadero es Akime Nephew. Isa en la jerga patuá es como una expresión que indica algo que es agradable. Isa, así nada más. Hollow Vibe es la pieza, aquí acompañado por Little Lion Sound.

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3: Escuchamos a Isa y Little Legend Sound y Hold a Vibe. Vamos hasta Francia para escuchar a L'Entourloupe y Bigarrangs. Es un dueto de productores y DJ franceses, Sir James y King Johnny. Ellos son L'Entourloupe y Bigarrangs es un gran cantante. Hacen este tema en dub, se llama Push the Limits o Empuja hacia el límite, L'Entourloupe y Bigarrangs.

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4: Son las 8 con 19 minutos.
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7: Escuchamos dos piezas, la primera a cargo de Interloop y Big Arounds y Push the Limits, y después a Adam Terza, mejor conocido como Ras Luta, de Polonia, de Pomerania para ser exactos. La pieza Miloš y Gadzim Domu, o Amor en cada hogar. Vamos hasta Jamaica para escuchar al maestro King Kong. Dennis Anthony Thomas es un hombre de muchísimo, muchísimo renombre, una de las grandes voces del reggae, un hombre que ya tiene muchísimos años haciendo esto, aquí acompañado por Airi Aids, la pieza Sweet Rap Adopt King Kong en Reggae y Otras Hierbas.
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2: Regresamos para invitarles a que nos escriban al nuestra dirección de correo electrónico reggaeyotrashierbas@gmail.com, reggaeyotrashierbas@gmail.com, y también puede vernos a través de nuestra página en Facebook que se llama así, Reggae y Otras Hierbas. Denos like, por favor, síganos, se hace más grande la comunidad cada día. Muchísimas gracias, con muchas sorpresas, tenemos muchas cosas para ustedes. Soldier of Jah Army, o el ejército, o los soldados del ejército de Jah, es una agrupación así de Arlington, Virginia, dirigida musicalmente por Jacob Hemphill, que es su vocalista principal. Not Done, así nada más, es Soldier.

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3: Son las 8 con 30 minutos.
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Estamos ya en la segunda parte de Reggae y Otras Hierbas. Muchísimas gracias, Eddie Ortega, saludándoles con el gusto de costumbre. En Francia, hace algunos años, en la década de los 90s, 2000s, apareció una agrupación llamada Trio, o el Trio, que es un cuarteto realmente. Gizmo es la voz, Christophe Mali, Manny, Danielito Bravo y Bebop hacen esta agrupación, muy interesante porque hacen reggae acústico, con guitarras acústicas y instrumentos completamente acústicos, y eso es maravilloso. Trio, y este es uno de sus temas sin duda más clásicos, se llama Compact.

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1: Escuchamos a Trio y Comparazón, un tema clasiquísimo de esta agrupación. Bueno, Cortocircuito se presenta ahora con nosotros. Este es un material muy bueno. Cortocircuito se presenta de Chetumal aquí en Reggae y Otras Hierbas, aquí acompañados por el famosísimo y querido Jacobo Govea y su Positive Vibration. Un abrazo donde quiera que estén. La voz del Zapis allá en la titularidad de Cortocircuito. La pieza se llama Falsos Maestros. Cortocircuito, Jacobo Govea y Positive Vibration.

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1: Escuchamos a Corto Circuito de Chetumal, acompañados por Jacobo Gobea y Positive Vibration y sus falsos maestros. Vamos ahora con un poco de soca, directamente de Trinidad y Tobago. Escuchemos a Denise Belfon. Esto se llama Comeback o Regresa. Vamos a bailar aquí en Reggae y Otras Hierbas.

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3: Son las 8:46.
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Dos melodías a cargo, la primera de Denise Belfon, llamada Comeback, y después a Robert Nesta Marley, Bob Marley, en 1978, o sea que el disco Calla. Estos temas, este disco fue grabado desde Exodus en 1977. Lo hicieron un poco más relajado. Recordemos que Exodus es un disco muy pesado, muy, muy roots. Y bueno, pues los temas de Calla más relajados, carentes de la agresividad que tuviera el disco anterior, una lírica y musical muy suave. Fue criticado incluso en su momento por ser demasiado suave. Y bueno, lo que hizo Marley es que dijo: estoy haciendo un disco que gira en torno al amor y también a la ganja, porque Calla es una de las formas con las que se le conoce a la marihuana. Así nada más, no se puede decir otra cosa. Entonces la pieza Calla. Vamos ahora con un trío muy interesante. Son Bogle, es Buju Banton, la voz del maestro Buju Banton, y Damien Jr. Gong Marley. Thank you, Lord. Gracias, Señor. A ver si les gusta. Aquí en Reggae y Otras Hierbas.

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7: Mira, tiene muchísimo que ver con todos los fenómenos que nos pasan. Es importantísimo para la población mexicana saber cómo estamos con respecto a esta característica, ¿no? Humana. Tenemos algunas cosas que tenemos la necesidad de explicar. México, pues sabemos que es uno de los primeros lugares en obesidad en el mundo. Entonces, estas diferencias de capacidad gustativa y lo que dices, la capacidad distinta de percibir los alimentos, podría ser, es parte de la investigación que estamos haciendo, ¿no? Podría ser que esté relacionada con aspectos genéticos y que podría contribuir a explicar las tasas de obesidad tan altas que tenemos en nuestro país. Entonces, pues algo de lo que estamos haciendo es la evaluación de estas capacidades gustativas en muestras poblacionales en Hidalgo, en Pachuca, población de ahí que está universitaria de Pachuca, y en población universitaria de esta zona, todavía centro occidente de México, acá en Guanajuato. Entonces, sí, definitivamente, ¿no? Tiene mucho que ver con los fenómenos, y entre ellos fenómenos de aspectos nutricionales. Es parte de las investigaciones que estamos haciendo, tratar de relacionar esa sensibilidad gustativa que es diferente entre personas con la forma, con el aspecto nutricioso de nuestras poblaciones. En eso andamos.
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8: Temperatura 16 grados centígrados.
9: Son las 9:04.

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3: Son las 9:21.

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6: Son las 9:35.

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4: Son las 9:52.

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2: Temperatura 16 grados centígrados.
3: Son las 10 con 2 minutos.

0: buenas noches. Nos da mucho gusto que estén con nosotros en este espacio que nos reúne cada domingo para platicar de la historia, la cultura, las tradiciones y los temas que forman parte de la vida nacional.
1: Bienvenida a tu casa, la hora nacional. Hoy les tenemos un programa muy especial dedicado a reconocer a los padres de México que con su ejemplo, trabajo, dedicación y cariño han contribuido a construir familias y comunidades más fuertes.
0: Vamos a platicar también de Cantares de México, una puesta en escena que reúne a más de 50 artistas en un recorrido por distintos momentos de la historia, la memoria y la identidad de nuestro país.
1: Les presentaremos nuestra nueva sección Estampas del Mundial, que cuenta cómo se vive esta fiesta futbolera en México y el mundo.
0: Platicaremos de eventos culturales, recreativos y mundialistas que pueden visitarse en distintos puntos de la República.
1: Vamos a hablar sobre la importancia de la figura paterna en la sociedad mexicana, los retos de las nuevas paternidades y el papel de los padres en la formación de las nuevas generaciones.
0: Además, tenemos información útil para las familias mexicanas, con recomendaciones para proteger su economía, conocer programas sociales y tomar decisiones informadas para el futuro.
1: Hablaremos sobre la importancia de hacer un testamento y la tranquilidad que implica para nuestras familias.
0: Sí, y además vamos a recordar un episodio importantísimo de nuestra historia, la nacionalización de los ferrocarriles que impulsó el presidente Lázaro Cárdenas. Qué bueno que están aquí. Empezamos.
1: La historia de México puede contarse de muchísimas maneras, pero pocas tan emotivas como a través del arte. En el escenario convergen el teatro, la música y la danza a través de sonidos que nos han dado identidad a lo largo de los siglos.
0: Cantares de México es un espectáculo que recorre desde las raíces de los pueblos originarios hasta las expresiones contemporáneas.
2: Hola amigos, yo soy Lute Reyes y soy parte del espectáculo Cantares de México y voy a cantarles una canción que se llama Soy de México. Están con nosotros aquí en la Hora Nacional.

0: Pues para seguir con los festejos del fin de semana, es importantísimo recordar lo que pasó el jueves. México le ganó a República de Corea y eso nos tiene muy contentos. ¡Woohoo!
1: Sí, y es muy importante porque como es la segunda victoria en la fase de grupos, prácticamente asegura la calificación de la selección. Esto tiene feliz a todo el estudio y a toda la afición mexicana.
0: Se vio un equipo que tiene capacidad para responder.
1: Y en las calles se sintió todo el ambiente de familias enteras festejando, un resultado que volvió a ilusionar a la gente.
0: Totalmente, fue un partido que reforzó la confianza del equipo de cara a lo que viene. México cerró esa jornada con mucha fuerza anímica.
1: Y esta semana arrancamos una nueva sección que se llama Estampas del Mundial, donde vamos a platicar cómo se ha vivido este arranque del torneo. Hay notas de color por todos lados, desde el ya famoso Pato Merlín, que soy su fan.
0: Yo también.
1: Hasta las celebraciones que se han replicado en distintos puntos de la República, pasando por historias virales que se han vuelto parte de la conversación global. Vamos con esta sección que nos presenta nuestro compañero Orlando Abad.
2: El Mundial comenzó el 11 de junio, pero las huellas de aquel arranque siguen presentes en la conversación. El partido de México contra Sudáfrica es el segundo más visto en la historia del fútbol mexicano, con una audiencia cercana a los 40 millones de personas. La alegría del Mundial se extiende en cada sede, cada pantalla y cada afición mantiene viva la misma energía, la de un fútbol que se vive como una

0: como si conociera de toda la vida el ritmo de la celebración. Su nombre es Merlín, y en cuestión de horas dejó de ser solo un ave doméstica para convertirse en un símbolo espontáneo de nuestro país. La historia lo encontró sin buscarlo, el compañero fiel de una vendedora de aguas y su hijo. En paralelo, otra postal se construía a miles de kilómetros en la embajada de China, donde la comunidad mexicana convirtió la madrugada local en tribuna improvisada. Era un poco más de la una de la mañana cuando el partido reunió a decenas de connacionales frente a una pantalla, transformando el espacio diplomático en un punto de encuentro emocional. La música de Maná terminó por unir la distancia. Corearon mientras el salón entero se convertía en celebración contenida, de esas que ocurren lejos del territorio, pero dentro de la misma identidad. Mientras tanto, en Monterrey, otra multitud escribía su propia versión del desborde colectivo. Una explanada convertida en pista improvisada detonó uno de los momentos más virales. Otra escena, más íntima, pero igualmente significativa, se registró con un niño sin camiseta de la selección. Apareció con un suéter navideño como alternativa simbólica. No hubo corrección ni reemplazo. La prenda terminó por convertirse en uniforme emocional de la jornada, recordando que la pertenencia al mundial también se construye desde la creatividad cotidiana. En Los Ángeles, California, también resonó como un estruendo la fiebre mundialista de los mexicanos. Finalmente, la propia presidencia de México presentó un video conmemorativo donde se mostró cómo se vivió la inauguración en distintos estados del país. La pieza reunió imágenes de plazas públicas, pantallas gigantes, celebraciones comunitarias y encuentros familiares, trazando un recorrido audiovisual por el territorio mexicano. Así, estas estampas del Mundial alegran los corazones de los aficionados. Son escenas que quedan en la memoria colectiva de quienes los viven dentro y fuera de los estadios.
1: Bienvenidas y bienvenidos a La Chilanguía. Esta semana la agenda cultural y recreativa trae opciones para todos los gustos.
2: Hay actividades para hacer en familia y con amigos.
0: Chilanguía, bienvenidas y bienvenidos a esta guía de la ciudad que sigue sumando actividades para quienes disfrutan la cultura, el deporte y las tradiciones mexicanas y chilangas.
3: En la Ciudad de México continúan los fanfests gratuitos con pantallas gigantes, actividades comunitarias y transmisiones de los partidos en distintos puntos de la capital, como en el Zócalo Capitalino.
0: Y si no, a la gente de Guadalajara que continúa con la fiesta de la zona fan Vibra Jalisco, donde miles de personas llegan y disfrutan los conciertos gratuitos, pero también hay muestras gastronómicas y hay actividades que mezclan fútbol con la cultura local de nuestros amigos de Jalisco.
3: En Monterrey, en el Parque Fundidora, mantienen el ritmo con presentaciones musicales y espectáculos para toda la familia.
0: La Ciudad de México tiene exposiciones, recorridos y actividades especiales en museos y espacios culturales para que visitantes vivan una experiencia mucho más allá de la cancha.
3: Bueno, el corredor cultural que comprende 19 exposiciones en 17 museos, contando el de antropología, Universum de la UNAM, Memoria y Tolerancia, el Papalote, Museo del Niño, el Tamayo, el Franz Mayer, el Yacuic y el Dolores Olmedo, todos ellos se han unido para esta fiesta.
0: Pero miren, hasta aquí nuestras recomendaciones de esta semana. La Chilanguía nos espera muy pronto para que ustedes conozcan planes, disfruten la ciudad y sigan viviendo de esta gran fiesta que nos acerca cada vez más al Mundial 2026, el tercero en México.
3: ¡Eso!
0: ¡Nos vemos!
2: Hay personas que nos acompañan durante toda la vida. A veces son los que nos enseñaron a andar en bici, los que nos dieron el primer consejo importante o los que estuvieron ahí cuando más necesitábamos apoyo. En México se calcula que por lo menos 25 millones de personas desempeñan la función paterna.
1: La figura paterna muchas veces se construye con esos momentos cotidianos que terminan convirtiéndose en recuerdos que no se van a borrar jamás. Hoy, además de celebrar el Día del Padre, queremos reflexionar sobre cómo ha evolucionado la paternidad en nuestro país.
4: Este Día del Padre reconocemos a quienes ejercen esa labor con responsabilidad y cariño, a los padres biológicos, adoptivos, abuelos, tutores y también a las madres que han asumido ambos roles para sacar adelante a sus familias. Actualmente la paternidad está cambiando. Cada vez más hombres participan en la crianza y en los cuidados, en las tareas del hogar y en la construcción de relaciones más cercanas con sus hijos. Son las llamadas nuevas masculinidades, una forma de ejercer la paternidad desde la

0: corresponsabilidad, la empatía y el afecto. Un claro ejemplo es el comunicador Mariano Osorio.
1: De manera muy particular, quiero felicitarme por tener la dicha, por tener la gloria de ser un papá de tres hijos que a lo largo de todos estos años me han enseñado a ser una mejor persona, a ser un hombre más sensible, a volverme definitivamente cada vez más responsable y más consciente de mis acciones y a practicar lo que yo llamo la paternidad responsable. Esto desde un punto de vista que está vinculado con la educación de los hijos, pero también con el ejemplo, porque el ejemplo arrastra. Y esa motivación, este motor de motivación que son nuestros hijos, definitivamente nos ayuda a ser un poquito mejores. Tengo la oportunidad de hacerme 100% cargo de la educación de mis hijos y de poder compartir con ellos sus alegrías, sus experiencias, sus dudas y de poder entablar una conversación como probablemente no era tan común cuando yo era chico, cuando esta generación pues no teníamos quizás tanta confianza como hoy la tenemos con los papás. Esta es una de las grandes bendiciones con las que hoy cuento y uno de los grandes logros de estos nuevos papás, de estas nuevas generaciones. Y hacia allá es hacia donde creo que debemos trabajar. Una familia que tiene buenos niveles de comunicación definitivamente va a estar en una mejor posición para resolver todo tipo de situaciones.
0: La paternidad se construye en los grandes momentos, pero también en los pequeños. Una conversación antes de dormir, una tarea escolar, una palabra de aliento o un abrazo oportuno. El cantante, actor y conductor César Costa recuerda la emoción y la sorpresa que sintió el día que supo que sería padre.
2: Cuando recién nació mi primera hija, estaba yo en pleno estudio y se me fue la voz y no podía cantar. Y yo dije, bueno, si esto es la paternidad, qué cosa tan espantosa. Entonces le pedí a un amigo que por favor me prestara un rancho por el Ajusco para irme a dormir y descansar un par de días para ver qué es lo que me estaba pasando, ¿no? Y la verdad, luego lo constaté con un muy querido amigo, con Rogelio González, un estupendo director cinematográfico, que me decía que cuando él fue padre, sintió que le arrancaron un pedazo de alma, del corazón, del espíritu. Y esa es la verdad. Me había pasado eso, regresé al estudio, descansé, pude terminar el disco, salió bien afortunadamente, pero ese nacimiento de mi primera hija fue un impacto tremendo. Y luego ya viene la parte bellísima, que es verlos desarrollarse, crecer, darles alas para que sean ellos mismos y una enorme, enorme responsabilidad. Este es un mensaje para todos los que van a ser papás. Es una responsabilidad muy importante, porque un hijo se tiene para siempre. Y lo más importante es, yo creo, yo como papá, he querido que mis hijas pues sean mejores que yo, en todos sentidos. Que tengan mejor salud, que tengan mejores oportunidades, que tengan más mundo del que yo he vivido, que tengan más oportunidades y que crezcan, que sean verdaderos e íntegros seres humanos.
0: Ser papá no significa ser perfecto, se aprende todos los días. Es acompañar, escuchar y crecer junto con quienes más queremos. El notario Guillermo Vigil Chiapa, integrante del Colegio de Notarios de la Ciudad de México, comparte cómo combina su vida profesional con la responsabilidad y la alegría de ser padre.
3: Ha sido para mí pues una gran alegría. Soy papá de tres y para mí se convirtieron en un motor para salir adelante. Llegar a ser notario para mí fue muy, muy difícil. Es muy difícil llegar a ser notario, pero siempre pensaba en ellos. Han sido un motor y una alegría en mi vida, mis hijos. Creo que el hecho de ser padre es de las cosas más naturales que nos puede venir en la vida. Entonces, no se agobien, simplemente estoy convencido que si uno lo toma con responsabilidad, es un gozo increíble.
0: Detrás de cada padre comprometido hay historias de esfuerzo, sacrificio y amor. ¡Feliz Día del Padre!
4: Y en otro ejemplo vamos a conocer la historia de un padre de familia preocupado por el bienestar del país y obviamente de los suyos. Se trata del titular de la Procuraduría Federal del Consumidor, César Iván Escalante Ruiz. Vamos a ver y escuchar la plática que tuvo contigo, Micha, y con Rosalba Aguirre.
0: La paternidad tiene muchos momentos, muchos aprendizajes, pero, procurador, ¿qué es lo más gratificante de ser papá?
5: Bueno, creo que todos los momentos importantes de tu hijo, yo tengo la dicha de tener un hijo de 13 años, pues son como los pequeños momentos, sus éxitos en el plano escolar o algún proyecto, no sé, de ciencia. Particularmente le ayudo mucho, yo no soy tan bueno en las matemáticas, pero le ayudo mucho, por ejemplo, en geografía, en historia. Le gusta mucho el fútbol, entonces irlo a ver también jugar, festejar, sufrir, llorar porque perdió. Esos pequeños momentos son los más gratificantes. Orientarlo para que no se deprima si tiene una calificación baja. Particularmente mi hijo se estresa mucho porque no sale bien en la escuela de repente. Entonces, estar con él y vivir todos estos momentos.
6: Y para los papás primerizos, para esas dobles P's que están allá afuera, papá primerizo, ¿qué consejo tiene?
5: Uno de los principales consejos, creo, es no sobreproteger. De repente sucede que estar viendo al niño o la niña, si ya se movió, si no se movió. Ahorita ya creo que las tendencias en pediatría ya están un poco más libres, pero cuando, insisto, mi hijo nació, si era como mucho y estarlo vigilando y que coma cada 2 horas y que no duerma más de 4. Creo que eso, ser un poquito más sueltos, disfrutar mucho toda la parte del crecimiento, no sufrirla, sino vivirlo, los primeros pasos, y siempre que estén muy pendientes de no comprar cosas que no se necesiten, porque luego la mercadotecnia, los propios algoritmos de las redes sociales detectan que eres padre primerizo, te quieren vender todos los aparatos y todas las mamilas, la grandota, la chiquita. Entonces, que sean muy responsables al momento de adquirir estos productos y que disfruten mucho la paternidad.
0: Y hablando de recomendaciones y consejos, ¿qué hay en este mes en la revista del consumidor para los papás?
5: Te lo cuento. Esta es la revista del consumidor de junio, es la 592. Tenemos varias cosas en esta revista: un platillo sabio, la guía de consumo sobre arroz, un estudio de calidad sobre papas, frituras de maíz y trigo, que esto lo enlazamos un poco para la gente que va a botanear durante el mundial.
6: Sí,
5: pero en particular por el Día del Padre, tenemos un artículo especial de finanzas personales, un artículo en nuestra sección entorno digital para encontrar las mejores ofertas a través de las aplicaciones. También tenemos una colaboración con Conducef de manera mensual, y aquí es Cuida tu Dinero, en este caso para los papás. El contenido está muy interesante.
6: César Iván Escalante Reyes, procurador, muchísimas gracias por estar con nosotros aquí en
5: Muchas gracias, más gracias a ti.
6: Un gustazo.
5: Gracias, Rox.
0: Muchas gracias.
5: Gracias.
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9: Pensar en el futuro también es una forma de cuidar a quienes más queremos. Un testamento brinda certeza jurídica, ayuda a prevenir conflictos familiares y permite que nuestro patrimonio sea repartido conforme a nuestra voluntad.
4: Vamos a ver y escuchar la plática que tuvieron Micha y Rosalba Aguirre con un especialista sobre la importancia de este documento y las facilidades que existen hoy en día para realizarlo.
0: Familia de la Hora Nacional, pues hablar del futuro no siempre es sencillo, pero hay decisiones que son muy importantes y que de verdad se convierten hasta en un acto de amor y de responsabilidad, como es hacer nuestro testamento.
9: Y para conocer la importancia de este tema y para resolver muchas dudas frecuentes y entender por qué es una herramienta fundamental para proteger nuestro patrimonio y a nuestros seres queridos, hoy nos acompaña el notario Guillermo Vigil Chapa, integrante del Colegio de Notarios de la Ciudad de México. Bienvenido, señor notario.
10: Gracias por la invitación.
0: Resulta un tema quizás hasta complejo. ¿Cómo escribir un testamento? ¿A quién recurro? ¿Qué se hace?
10: Y la verdad es que es un instrumento sumamente sencillo. No hay que pensarle mucho, porque por eso estamos los notarios. Los notarios los vamos a ir llevando paso a paso. Pues el testamento implica tomar una decisión, cumplir con una responsabilidad de quién o quiénes queremos que sean nuestros beneficiarios. Por un lado. Y por otro lado, que mucha gente no conoce, es que en el testamento también podemos designar con quién queremos que se quede lo que más queremos, que son nuestros hijos menores de edad. En nuestro sistema jurídico no hay herencia forzosa. Hay otros países, España, Argentina, donde sí hay una herencia forzosa. Yo no puedo desheredar a ciertas personas. En México no. Ah. En México yo puedo dejar a cualquier persona como mi heredero.
11: ¿Qué serían como los tres principales mitos que tenemos que derribar en este momento del testamento?
10: Mito es que tengo que tener mucho dinero para tener testamento. Otro mito es pensar que mi testamento lo hago una vez en la vida y tengo que prever todos los escenarios. No. Es muy complicado porque como es por una cuestión patrimonial y una cuestión familiar, tiende a cambiar con el tiempo. Yo siempre le aconsejo a la gente, piense usted en el corto o mediano plazo. Y si en unos 5 o 6 años cambia, vuelve a ser otro. El testamento por su naturaleza misma se puede revocar. Hay que cambiarlo. No hay que prever todo lo que le puede pasar a uno a lo largo de la vida.
9: No, ojalá pudiéramos, ¿no?
10: Exacto. Porque lo que yo he podido ver en la práctica, en el día a día, es que normalmente la gente tiene alguna idea de qué es lo que pasa si hay un intestado. Y lo que me he dado cuenta es que esa idea que tiene la gente normalmente es incorrecta y eso hace que uno piense que tiene algún derecho cuando a lo mejor y no lo tiene. Claro. Pero también otra cosa que me he dado cuenta, la gente piensa que lo que se dice en el testamento se respeta y eso sí es cierto. Por eso es importantísimo hacer el testamento, da una guía.
9: Esto ayuda mucho a que no haya conflictos entre los parientes, familiares.
10: Sí, claro, como da la certeza de qué es lo que quiso la persona al hacer su testamento, es una guía fundamental para los parientes y evita, claro, una gran cantidad de conflictos a que no hubiera testamento y se fueran por el intestado. Claro, ayuda muchísimo a que no haya conflictos.
11: Saber del mes del testamento, saber a dónde acudir, ¿nos puede hablar un poquito de eso?
10: Ya desde hace muchos años hay un convenio a nivel nacional de los notarios con la Secretaría de Gobernación en donde septiembre es el mes del testamento. ¿Qué implica el mes del testamento? Dos cosas. Uno, una reducción en los costos para hacer testamento. Básicamente cuesta la mitad hacer un testamento en septiembre. Y otro, se extienden los días y a veces hasta los horarios de atención en las notarías.
11: Si tenemos algunas dudas, redes sociales, ¿dónde podemos conseguir más información al respecto?
10: El Colegio de Notarios de la Ciudad de México tiene varias redes sociales, como en X, Instagram, Facebook. Búsquenlo como Colegio de Notarios de la Ciudad de México y aparte está la página de internet del colegio, que es colegiodenotarios.org.mx, y el teléfono del Colegio de Notarios 5511-1819. Ahí nos pueden contactar.
9: Notario Guillermo Vigil Chapa, muchísimas gracias por visitarnos aquí en La Hora Nacional.
10: Gracias a ustedes por la invitación.
11: Gracias.
10: Gracias.
9: Y gracias a ustedes por seguir aquí con nosotros en La Hora Nacional. No se vayan, por favor.
4: La historia de México también se cuenta a través de las vías del tren, que durante décadas conectaron regiones, impulsaron el comercio y acercaron comunidades.
9: Hace casi 9 décadas, el presidente Lázaro Cárdenas tomó una decisión histórica que fortaleció la soberanía nacional al decretar la nacionalización de los ferrocarriles mexicanos. Vamos con la información que nos trae Germán Gastelum.
12: Gobierno o individuo que entregue los recursos naturales o entrega a alguna empresa extranjera, traiciona a la patria. Son las palabras de don Lázaro Cárdenas. Hoy quiero platicarles algo que sucedió el 23 de junio de 1937. La expropiación de Ferrocarriles Nacionales de México fue antecedente de la gran expropiación petrolera de nuestro país, la cual se hizo un año después. La expropiación de Ferrocarriles Nacionales de México se basó principalmente en la ley de expropiación que se hizo el 25 de noviembre de 1936. ¿Qué decía esta ley? Que el gobierno podía expropiar los bienes particulares siempre y cuando fueran para beneficio y servicio de la nación. En 1937 había problemas económicos, no se habían pagado los sueldos de los trabajadores de los ferrocarriles, las empresas privadas estaban exigiéndole al gobierno que indemnizaran, que dieran aportaciones, que estuvieran apoyando a la industria privada para poder mantener los ferrocarriles que se movían en toda la nación. Veníamos después de la revolución. Varios de estas vías férreas se habían deteriorado y por lo tanto exigían que se arreglaran, además de que muchos sueldos estaban devengados. La situación fue tal que Lázaro Cárdenas, dentro de su estrategia y la consolidación de los bienes naturales de la nación, dijo: yo soy el amigo de los trabajadores. En mí van a encontrar siempre un apoyo. Toma la decisión y expropia el 23 de junio de 1937 Ferrocarriles Nacionales de México. Empieza a ser un antecedente y una preparación para la expropiación petrolera. Quería ver cómo reaccionaban todos los mercados mundiales al respecto. Además, de esta manera, él salvaguardaba el transporte y el medio por el cual se llevarían a cabo todos los movimientos para el petróleo, para la expropiación petrolera, para que pudiera manejarse y tener claro que este bien ya era un bien público. Al siguiente año, en 1938, el primero de mayo, él le entrega la administración al Sindicato de Ferrocarriles de México, dándoles solamente la administración, la posesión seguía siendo de nuestra nación. Este fue un gran antecedente que logró que después se consolidaran los ideales de alguien como Lázaro Cárdenas, que siempre tuvo muy clara la visión que México tenía que ser una nación fuerte, que los recursos naturales del país tenían que ser del país. Precisamente en 1937, el 25 de julio, crea nuestra amada Hora Nacional, para de esta manera difundir todos estos ideales, la cultura, las tradiciones mexicanas, nuestra lengua. Y es hasta nuestros días el medio por el cual llegamos a toda la nación. Gracias, Tata Lázaro Cárdenas, y por supuesto a la Hora Nacional. Seguimos aquí.
4: Bueno, pues llegamos al final de esta primera parte de La Hora Nacional. Pero antes de la pausa, le mandamos un abrazo a todos los padres que nos están escuchando. Que acompañen a sus hijos y enseñen con el ejemplo. Y obviamente también a los que siguen vivos en la memoria y el corazón de sus familias.
9: Porque los mejores legados no siempre tienen que ver con bienes materiales. Muchas veces se transmiten en forma de valores, principios, enseñanzas y, por supuesto, amor.
4: Hoy le queremos mandar saludos muy especiales a las personas que nos siguen en radio, televisión y redes sociales. César Peralta, Cecilia Rivera, José Luis Hernández Álvarez, Alicia BFG y GMS Electrificaciones.
9: Para Adriana Peña, Martín Olmedo, Said Jiménez, Manuel Marín, Mundo Educarte de San Luis Potosí, Edith Díaz, Osvaldo Martín y María del Carmen Jiménez.
4: Y otros más para Karen Hernández, Elizabeth García, Rafael Vázquez Castro, Araceli Bazán Sosa, Rolando Rubén Nava Pérez, Francisco Segura y Raúl Robles en Fresnillo, Zacatecas.
9: Recuerden que estamos en YouTube, en Facebook, en Instagram, en TikTok, en X y en Spotify. Y también nos pueden contactar en el siguiente número. Mucha atención. 55 3483 42 39 o nos pueden también mandar un correo electrónico a lahoranacional@segov.gov.mx. Que tengan una gran noche y una excelente semana. 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
14: Buenas noches, bienvenidos a Hidalgo en la Hora Nacional este domingo 21 de junio del 2026. Les saluda Giselle Macías. Esta semana recorreremos la historia de la máxima justa deportiva internacional, desde sus orígenes y significado cultural hasta la participación de la delegación mexicana. Conoceremos los momentos, protagonistas y logros que han convertido este evento en un símbolo de esfuerzo, competencia y fraternidad entre las naciones. Están en Hidalgo en la Hora Nacional y aquí comenzamos. El fútbol es actualmente el deporte más popular del planeta, con más de 250 millones de jugadores y miles de millones de aficionados alrededor del mundo. La Federación Internacional es el máximo organismo rector del fútbol y fue fundado en 1904. Aunque el fútbol moderno nació en Inglaterra, existen antecedentes de juegos similares en diversas culturas antiguas. Por ejemplo, en la antigua China, en el siglo III, se practicaba el kohu o tsukku, considerado uno de los antecedentes más remotos del fútbol. En Japón se jugaba el kerami, un deporte ceremonial donde los participantes mantenían la pelota en el aire sin usar las manos. Los griegos practicaban el episkiros y los romanos el harpastum. En Mesoamérica existió el juego de pelota, conocido como poc tapoc, practicado por diversas civilizaciones prehispánicas. Sin embargo, ninguno de estos deportes tuvo una influencia directa comprobada sobre el fútbol moderno. El antecedente más cercano fue el calcio florentino italiano, practicado desde el siglo XVI. La historia moderna del fútbol comienza en Inglaterra durante el siglo XIX, cuando distintas escuelas y universidades intentaron unificar las reglas del juego. En 1863 se fundó la Football Association, considerada la primera asociación oficial de fútbol del mundo. Ese mismo año se establecieron las bases reglamentarias que dieron origen al fútbol actual. En 1888 se creó la primera liga profesional del mundo, la Football League. En 1904 nació la federación que actualmente rige este deporte en París, y en 1930 se celebró el primer torneo internacional en Uruguay, que hasta la actualidad es la justa deportiva más importante que se celebra cada 4 años. Los campeones históricos de esta justa son Brasil, Alemania, Italia, Argentina, Francia, Uruguay, España e Inglaterra. Hasta la fecha, se han disputado 23 torneos desde 1930. El fútbol fue introducido en México a finales del siglo XIX por trabajadores y empresarios británicos que llegaron principalmente a las mineras de Hidalgo y centros industriales del país. En 1900 se fundó el primer club formal del país, Pachuca Club de Fútbol. Por ello, Pachuca es conocido como la cuna del fútbol mexicano. El primer campeonato oficial se disputó en 1902 entre el Pachuca British Club, Mexico Cricket Club, Reforma Athletic Club y British Club. Tiempo después, en 1922, se fundó la Federación Mexicana de Fútbol, dando pie a que en 1943 diera inicio de la era profesional del fútbol mexicano. Fue hasta 1996 donde se implementaron los torneos cortos invierno y verano, posteriormente apertura y clausura. Los clubes más exitosos de México son el Club América, el Club Deportivo Guadalajara, el Deportivo Toluca, Cruz Azul y Pumas UNAM. México es una de las escuadras con más presencia mundialista. Han participado en 18 certámenes internacionales. Las mejores participaciones de México, según expertos, han sido alcanzar los cuartos de final en el torneo de 1970 y 1986. Desde 1994 hasta el 2018, avanzó consecutivamente a octavos de final, estableciendo una de las rachas más largas del torneo. Nuestro país es la única nación que ha organizado 3 justas masculinas, en 1970, en 1986 y este año. Recordemos algunos datos históricos. En 1970, Brasil ganó su 3er desafío con Pelé como figura principal. En 1986, Argentina conquistó el título con Diego Maradona, realizando una de las actuaciones más memorables de la historia. Las figuras más importantes de la historia del fútbol, Pelé. 3 veces campeón del mundo en 1958, 1962 y 1970, considerado por muchos el mejor futbolista del siglo XX. Johan Cruyff, futbolista y entrenador neerlandés, es considerado como el máximo representante de fútbol total, con 3 balones de oro, que es el premio individual más prestigioso del mundo del fútbol. Franz Beckenbauer, ganador internacional, jugador y entrenador alemán. Alfredo Di Stéfano, leyenda histórica del Real Madrid. Diego Armando Maradona, ganador en 1986, autor del llamado Gol del Siglo. Campeón argentino en 2022 con 8 balones de oro y un máximo referente del fútbol moderno. Cristiano Ronaldo, máximo goleador histórico del fútbol internacional masculino, cuenta con 5 balones de oro. Zinedine Zidane, ganador francés en 1998. Ronaldinho, conocido por su creatividad y técnica, triunfador brasileño en 2002. Y por supuesto, México no se queda atrás. Sus figuras más representativas son Hugo Sánchez, considerado el mejor futbolista mexicano de la historia, pentapichichi de la Liga Española. Rafael Márquez, capitán histórico, participó en 5 justas mundialistas. Jared Borghetti, referente goleador de la escuadra nacional. Cuauhtémoc Blanco, ídolo nacional y mundialista en 3 ocasiones. Y Guillermo Ochoa, portero emblemático de varias generaciones. El goleador máximo en la historia de los torneos internacionales es Miroslav Klose, con un récord histórico de 16 goles, 24 partidos disputados y 4 participaciones mundiales, y ganador de esta justa en 2014. Desde sus antecedentes en la antigua China hasta convertirse en el deporte más seguido del planeta, el fútbol ha evolucionado hasta transformarse en un fenómeno cultural, económico y social global. México ocupa un lugar privilegiado dentro de esta historia, gracias a su tradición futbolística, sus 17 participaciones mundialistas y el hecho único de haber sido sede en 3 justas internacionales. A lo largo de más de un siglo, figuras legendarias como Pelé, Maradona, Messi, Cristiano Ronaldo y Hugo Sánchez han contribuido en engrandecer un deporte que continúa siendo una de las mayores expresiones de pasión y competencia en el mundo.
15: Por el otro lado, Flores descubierto. La tiene Patiño. Es suya, se tardó Hugo. ¡Gol!
14: La historia de México en el máximo torneo internacional comenzó en Uruguay en 1930, donde fue el protagonista del primer partido de la historia de esta contienda al enfrentarse a Francia. En ese encuentro, Juan Carreño marcó el primer gol de la escuadra mexicana. Durante varias décadas, el tricolor tuvo varias dificultades para consolidarse en la máxima competencia internacional. Su primera victoria mundialista llegó hasta Chile en 1962, cuando derrotó 3-1 a Checoslovaquia, poniendo fin a una racha de 12 partidos sin ganar. Y si hablamos de las mejores actuaciones de México, se registran en los torneos de México 1970 y 1986. En ambas ediciones, la selección nacional alcanzó los cuartos de final, las instancias más lejanas a las que ha llegado en la historia de este torneo. En México 1970, el equipo avanzó por primera vez más allá de la fase de grupos, tras empatar con la Unión Soviética, golear 4-0 al Salvador y vencer 1-0 a Bélgica. Su participación concluyó en cuartos de final con una derrota de 4-1 ante Italia. 16 años después, en México 1986, el tricolor igualó su mejor resultado histórico. Lideró su grupo eliminando a Bulgaria en octavos de final y cayó en una dramática tanda de penales contra Alemania en cuartos de final. Para muchos aficionados y especialistas, este sigue siendo la actuación más sólida de la selección mexicana. Entre 1994 y 2018, México se convirtió en un habitual de las fases eliminatorias, clasificando de manera consecutiva a los octavos de final en 7 ediciones mundialistas. Sin embargo, en Qatar de 2020, sufrió una de las participaciones más complicadas, al quedar eliminados en la fase de grupos, algo que no ocurría desde Argentina en 1978. Y precisamente Argentina 1978 es considerada la peor participación de México en la historia de los mundiales. El equipo perdió sus 3 partidos de la fase de grupos, recibió 12 goles y anotó únicamente 2, finalizando en el último lugar de la clasificación general del torneo con una diferencia de goles de menos 10. Además, otras ediciones difíciles fueron Uruguay 1930, Brasil 1950, Suecia 1958, en donde tampoco lograron sumar puntos. En cuanto a los goleadores, Javier "El Chicharito" Hernández es el máximo anotador mexicano en esta contienda internacional, con goles repartidos en las ediciones de Sudáfrica 2010, Brasil 2014 y Rusia 2018. Su capacidad goleadora lo convirtió en una de las figuras más importantes de la selección en el siglo XXI. Y si hablamos de goles individuales, el que ocupa un lugar privilegiado en la memoria de los aficionados mexicanos es la espectacular media tijera de Manuel Negrete frente a Bulgaria en los octavos de final de México 1986. La anotación fue elegida por la Federación en una votación mundial realizada en el 2018 como el mejor gol de la historia en este torneo, gracias a su extraordinaria ejecución técnica y a la importancia del momento en el que fue conseguida. A lo largo de los años, el Tri ha contado con futbolistas que han marcado época y que se han convertido en referentes históricos. Entre ellos destacan Hugo Sánchez, quien es considerado por muchos el mejor futbolista de todos los tiempos.
16: Rafael Márquez, capitán en 5 Copas del Mundo, y también fue jugador del Club Barcelona. Cuauhtémoc Blanco se ha convertido en símbolo de talento y personalidad dentro de la cancha. Jorge Campos, revolucionario guardameta reconocido a nivel internacional, y Javier El Chicharito Hernández. Gracias a sus momentos de gloria, sus figuras emblemáticas y su constante presencia en los mundiales, México se ha consolidado como una de las selecciones más representativas y competitivas de la historia del fútbol en el continente americano. Y ahí tuvimos estos datos interesantes sobre el tricolor, y antes de seguir con este tema, queremos hacer un espacio para felicitar a todos los papás que seguramente están muy atentos con esta cuestión futbolera, y pues mandarles un gran abrazo y de verdad agradecerles porque son un pilar muy importante para cada una de las familias de todo México, así es que pues un enorme abrazo y muchas, muchas felicidades. Y para seguir con más de este tema futbolero, nos vamos con mi compañera Giselle Macías y Mario Tapia.
17: Hola, muy buenas noches, muchas gracias, Cari. Un abrazo también con mucho cariño a todos los papás hidalguenses y saludo a mi compañero Mario Tapia.
18: Hola, Giselle, ¿cómo estás? Es un gusto saludarte a ti, a Karina y a toda la gente que nos escucha a través de la radio hidalguense en este día especial, como ya lo mencionan, el Día del Papá. A todos los hombres que tienen este gran privilegio, pues muchas felicidades.
17: ¿Y les parece si entramos ya de lleno a este tema que está en efervescencia?
18: Es correcto. Antes de hacer una aclaración, Giselle, para toda la gente que nos escucha, a lo mejor nos van a escuchar un poco raros porque no vamos a poder pronunciar las palabras clave, ¿no? Porque, bueno, pues no tenemos los derechos como tal. Entonces, si nos escuchan hablar medio raro, no es que estemos evitando cosas o que estemos haciendo una apuesta o no, nada de eso.
17: No,
18: simplemente
17: para nada.
18: No contamos con los derechos y, bueno, hay que cuidar el lenguaje porque así lo marca el organismo que regula el fútbol en el planeta. Entonces, nos vamos a escuchar un poco raros, pero bueno, vamos a hablar de lo que está pasando en Norteamérica futbolística hablando, Giselle. Y además, pues más que el toque deportivo, bueno, es una mezcla, ¿no? Entre el toque deportivo, el toque cultural e histórico y de todo lo que engloba esta fiesta del fútbol.
17: Claro, definitivamente, qué bueno que lo señalas. Es un punto muy importante que en esta justa, precisamente este año, se hicieron muchas adecuaciones en cuestión de marcas registradas. Es por eso que hay muchas palabras que son clave en el fútbol que no se pueden mencionar absolutamente para nada. Yes. Y bueno, hay que aprender, es una buena oportunidad para buscar nuevas palabras para expresarnos, sinónimos, y aprender más de nuestro lenguaje. Este también es un desafío para todos nosotros.
18: Es una buena prueba. Por claro. Cierto, ayer se conmemoró, ¿no?, el Día del Refugiado, Giselle, algo que es un tema ciertamente, pues, que nos ocupa, nos preocupa, por supuesto, también, y que, pues, esta fiesta veraniega del fútbol no ha escapado, Giselle, de esta situación. No refugio como tal, pero sí tiene similitudes.
17: Así es. Vamos a empezar desde que cuando se anunciaron estas fechas iba a ser un desafío logístico en materia de traslados, de un montón de cosas. Son tres países diferentes, tres culturas diferentes, tres visiones de ver la vida, ¿no? Para empezar.
18: Así es.
17: Y después han habido en esta administración en el territorio americano, pues se ha caracterizado por ser muy intolerante para ciertos temas. Uno de ellos es la inmigración. Entonces, sí, este problema ha traído pues consecuencias para un juego que tendría que ser de unión mundial y ha sido divisor en muchas cuestiones. Por ejemplo, se ganó su lugar la selección de Irán. Y en el sorteo le corresponde jugar en un grupo donde los juegos se realizarían en Los Ángeles, en Estados Unidos. ¿Y qué pasa? Estados Unidos se reserva el derecho de admisión no solamente de los jugadores en sí, sino de su cuerpo técnico. Entonces tuvieron que buscar una sede alterna para estar concentrados. Eligieron la ciudad más cercana, que es Tijuana, México. Y ahora solo tienen permitido estar dentro del estadio, jugar dentro del estadio, y en el momento que termine el partido van de vuelta a el lugar donde tienen su sede, que es Tijuana, lo cual pues implica muchas cosas. A pesar de que está cerca, implica una desconcentración del equipo, que no puedes tener como todas las facilidades que muchos otros equipos quizá tendrían, y pues eso no es igualitario, ¿no? Es realmente un problema.
18: Es un problema lamentable porque es una justa deportiva en donde se supone que debe haber esa comunión entre las naciones, entre los organismos, y bueno, esto que mencionas, pues ya ocupó la selección iraní este lugar en Tijuana, que obviamente no estaba previsto cuando se dio el tema del sorteo que ya nos hablabas, y ahora, bueno, pues esta ciudad fronteriza con los Estados Unidos, pues es la sede de un equipo que pasa por momentos complicados, justamente con uno de los anfitriones, ¿no?, que es Estados Unidos, y que ahora, bueno, pues por esas cuestiones de guerra que se vive entre las dos naciones, pues se tienen que hacer todos estos ajustes, Giselle, así como aquel árbitro, ¿no?, que pues en Miami estuvo por más de 11 horas en un interrogatorio.
17: Así es.
18: Y bueno, pues ya después decidieron que no podía entrar, el organismo organizador pues tuvo que decir, bueno, pues ni modo, no puedes arbitrar ninguno de los encuentros, y bueno, pues esto provocó obviamente ajustes en ese sentido.
17: Claro, pero fíjate, lo interesante es que de último minuto Canadá le dijo, aquí sí eres bienvenido, pero él ya no decidió regresar. Pero vi en redes hace poco, le van a dar oportunidad de pitar un partido en la Liga Europea.
18: De hecho, ya regresó a su país y fue recibido pues muy bien por sus compatriotas, ¿no? Porque Claro. Obviamente él tenía esa ilusión, porque hablamos mucho de los entrenadores, de la gente que está en la cancha jugando, pero poco se dice de los jueces, Giselle, los que imparten la justicia en este deporte, y que también pues obviamente son seres humanos que se llegan a equivocar, a veces perjudican un poco o mucho los resultados, ¿no? Pero
17: Claro. También
18: para ellos es una ilusión estar en un evento de esta magnitud, esta fiesta de cada 4 años, y bueno, pues para su carrera como seres humanos pues también es emocionante para ellos, ¿no? Estar como responsables de un juego, y bueno, pues por estas cuestiones extra cancha, pues se tienen que tomar ciertas determinaciones.
17: Y en cuanto a eventos históricos, también es la primera vez que un país en conflicto puede participar en este torneo, sobre todo siendo el anfitrión uno de los que están implicados.
19: Claro.
17: Entonces, pues también es algo que pues va a marcar la historia, a lo mejor no sé si para bien o para mal, pero que pues sí pone en la mira a estos dos equipos. Y aparte, cuando arribaron los de Irán, traían un pin en el saco que era 168. Que es el número de las víctimas que sufrieron en un ataque a una escuela de niñas. Entonces también es pues conmovedor también el hecho de que lleven todo esto pues arraigado, ¿no? Y que sea parte también de esta justa.
19: Ahora son 48 equipos en el torneo. En el último evento internacional eran 32 equipos, pasaban los primeros dos lugares, y ahora son 104 partidos en 39 días.
18: Sí, es logísticamente es un reto, ¿no? Porque
19: Claro. Pues
18: hace 4 años se jugó prácticamente al fin de año, ¿no? Por el calor que se vive en este pequeño país, se tuvo que cambiar. Regularmente estos eventos son en verano, primavera-verano, y por la primera ocasión también hace 4 años hubo un cambio, precisamente para evitar pues este asunto del calor, y muchas cosas que se han generado en este evento, cambios en los reglamentos, hay una pausa para hidratarse,
19: sí.
18: En fin, hay muchas cosas que está este organismo poniendo en marcha justamente en este primer, bueno, en este evento que lo están tomando como una prueba para los venideros cada 4 años.
19: Eso implica que en estos partidos también tengamos 3 leyendas del fútbol, entre ellas son una leyenda mexicana.
18: Ya. Ah, sí, claro.
19: Son 6 mundiales para Lionel Messi de Argentina, Cristiano Ronaldo de Portugal y el mexicano Memo Ochoa.
18: Que debo decir que mi compañera y amiga Giselle Macías estaba pues un poco molesta, un poco contrariada, porque el señor Ochoa no estuvo como arquero en el juego inaugural de esta justa futbolera, ¿no? Cuando México
19: sí.
18: se enfrentó a Sudáfrica. Tienes razón, a final de cuentas, que bueno, que hubiese sido un buen marco para la despedida de Francisco Guillermo Ochoa, porque sin duda, pues llegar a 6 eventos de esta magnitud en la carrera de un futbolista esta no es sencillo.
19: 6 torneos, su casa, despedirte de una forma
18: adecuada, pues, en casa, ¿no? Claro, como
19: aparte,
18: lo menciona Karina.
19: Sí. A mí me conmovió mucho que, bueno, creo que a todos viéndolo desde casa, el himno se te pone la piel chinita, y veía su cara y pensaba yo, o sea, lleva 6 torneos, este es su último torneo, este es su último himno en casa.
18: Es emocionante.
19: Sí, y a mí sí me hubiera gustado que esa titularidad me la debe Javier Aguirre.
18: Te la debe el técnico Javier Aguirre.
19: Voy a ir a hablar con él.
18: Sí, habla con él, por favor, cuando termine. Ahorita no lo distraigas, si eres tan amable. Oye, pero Esto nos hace recordar, Giselle, Karina, a uno de los legendarios, ¿no? Ya no nos tocó verlo, pero pues la historia marca a Antonio La Tota Carvajal como otro de los futbolistas mexicanos que tuvo también un récord muy importante. Ahora está Francisco Guillermo Ochoa, pero también el apoyo que se le da a la nueva generación, a estos jóvenes, Gilberto Mora, Armando González, la famosa hormiga, que son ahora pues chicos que están empezando su carrera en este asunto de los eventos de cada 4 años y que ahora, bueno, pues serán en un futuro no muy lejano, por cierto, pues las máximas estrellas, ¿no? O esperando que se logre el objetivo, Giselle.
19: Fíjate, Mario, que algo que me llamó mucho la atención es que con esta nueva fórmula de 48 equipos, regresan a esta justa más equipos que no tuvieron la oportunidad de estar en eventos previos. Después de 52 años regresa Nicaragua, también la República Democrática del Congo, y tras 28 años sin participar regresa Noruega, Escocia y Austria. Irak, con todo y estos conflictos geopolíticos, regresa después de 40 años. Turquía, 24 años. República Checa, después de 20 años. Realmente es una fiesta geopolítica la que vamos a tener. Sí. El modo futbolístico.
18: Oye, me llama la atención, no sé si ustedes ya han tenido la oportunidad de escuchar ahora que le dicen Chequia, ¿no?
19: Como Chequia,
18: que ya cambió, sí, esa onda, y ahora es el otro encuentro que tendrá el representativo mexicano justamente contra ellos. Y me llama la atención que ahora es Chequia, ¿no? Así le llaman ahora.
19: Sí, así es.
18: Oigan, y otra de los limitantes que tenemos, que no podemos mencionar la palabra de esas figuras que representan a los tres países, ¿no? Que creo que ni siquiera se puede decir la palabra, pero que pues son aquellos representativos de cada nación. Por ejemplo, hace 40 años el famoso Piqué, recordarán al famoso Piqué de nuestro país, cuando México fue la única sede que hubo de este evento, hace justamente 40 años, y ahora pues son tres.
19: Ahora son tres, y ese famosísimo Piqué era un chilito.
18: Es correcto.
19: Un chilito con bigote.
18: Piqué, no era el jugador aquel o el ex de Shakira, no, ese es otro.
19: No, ese es otro. Piqué. Ese es Piqué. Y ahora, ¿cómo le podemos decir? Las especies representativas.
18: Perdón, parece que tenemos que buscar el desafío, sí.
19: No, sí.
18: Karina, ayúdanos. ¿Cómo se puede decir?
19: No, las especies. No. Las especies endémicas.
18: Exacto,
19: de cada región, que es un alce, eso ya podemos decir, sí, no estamos, sí, diciendo, sí, sus nombres ni nada.
18: Es
19: un alce, es un jaguar y es el águila blanca.
18: A ver, explícanos cada una de las tres, ¿a quién representa rápidamente?
19: Canadá, México y Estados Unidos.
18: Así, en ese orden.
19: Claro, lo que a mí me gustaría es que con la visibilidad de estos animalitos que representan a las tres naciones, también nosotros entramos en conciencia de lo importante que es cuidar el entorno del ambiente del jaguar. No solamente verlo y decir, ah, qué bonito, sí, México, pero ¿qué estamos haciendo por su hábitat? Y entonces es esa tarea también de las autoridades, ponerse las pilas para que pues sigamos teniendo la oportunidad de ver a un jaguar representándonos o llevando la playera de
4: en todo el planeta.
19: Exactamente.
4: Y que justo ya acabamos de pasar como un evento de protesta en contra de también una empresa que quería afectar el entorno del jaguar, y que pues veías imágenes de jaguares en condiciones bastante malas.
19: Deplorables.
18: Sí, sí.
4: Deberíamos también de tomar en cuenta eso, ¿no?
19: Sí.
18: Claro, y hay gente que a lo mejor no le llama tanto la atención el balompié, ¿no? Y que dice, ah, pues a mí la verdad es que no me interesa quién vaya a ganar en esta justa veraniega, pero que les llama la atención también ver otras cuestiones, ¿no? Cuestiones culturales, porque al final creo que todos aprendemos de todos, ¿no? Aprendemos un poco de cada una de las naciones que van representando futbolísticamente a sus países, y también aprendemos cosas como esta. Ya pasó la ceremonia inaugural, que no sé qué opinión les merece si tuvieron la oportunidad de observarla. Creo que faltó algo, ¿no? No sé, me da esa impresión a mí que como que algo faltó en esa ceremonia inaugural.
19: Siento que
18: más mexicano, ¿no?
19: Exacto, yo siento que perdimos la oportunidad de disfrutar el folclore mexicano.
18: Sí.
19: Entiendo quizá porque hubo artistas
4: latinoamericanos.
19: Exacto, uh-huh. Darle esa ventana a los artistas latinoamericanos. Siento que faltó un poco de contexto.
18: Mucho, sí.
19: Pero pues las inauguraciones del balompié nunca se han caracterizado por ser tan espectaculares como las de las Olimpiadas, por ejemplo.
18: Así, los Juegos Olímpicos tienen otra dinámica, tienes razón, pero sí, siento que nos quedaron a deber en ese sentido. Quizá ha habido pues cosas interesantes. Hace 40 años cuenta la historia que el gol más bonito hasta el momento, vamos a ver qué pasa en esta justa futbolera de 2026, pero hasta ahora el gol más bonito, de acuerdo a los historiadores, ha sido el que anotó hace 40 años el mexicano Manuel Negrete. Justamente sí. Es uno de los goles, es el gol más hermoso, de acuerdo a lo que se comenta, que se ha dado en estas justas futboleras. Vamos a ver si este año se puede igualar esa situación.
19: Y creo que de este año fue Quiñones, quizá no el más bonito, pero el más pero el más significativo, por ser el primer gol de el Tri en esta justa deportiva.
18: Es correcto.
19: Porque el final de esta justa deportiva será en Estados Unidos.
18: Así es, con, en julio.
19: Y, por ejemplo, para esta final dijeron que iba a estar, creo que Madonna y BTS, ¿no?
18: Sí, va a estar BTS, va a estar Madonna. Al parecer Shakira vuelve a repetir porque es la que canta por enésima ocasión el tema oficial de este evento.
19: Ella es la figura de la federación.
18: La figura del pastel. Sí. Y bueno, pues también hay que hacerle al Nostradamus, ¿no? Porque sí. Pues ya el tiempo también nos está apremiando, Giselle, Karina, pero pues ¿qué onda? ¿Quiénes son los favoritos? Bueno, de corazón, pues obviamente.
19: A ver.
18: Nuestro representativo, ¿no?
19: Por supuesto, de corazón, espíritu. Pero y ojalá ya, algún día nos
18: muy,
19: toque.
18: Muy honestos.
19: Mira,
18: objetivos.
19: Los expertos en el tema dicen que el trofeo se queda en Europa. Francia, España o Inglaterra son los favoritos.
18: Países Bajos.
19: Uh-huh. Pero de nuestro continente, según estos expertos, los favoritos son Argentina y Brasil. ¿Qué pensamos?
18: Brasil, diría el príncipe de la canción, lo dudo.
19: Ok. Argentina yo no creo.
18: Puede ser. Argentina es que son de esos equipos que sacan la casta, ¿no? Y posiblemente sí puedan.
19: Y también
18: llegar.
19: Es favorito mundial, ¿no?
18: Sí, claro, es uno de los favoritos.
4: Es el actual campeón, ¿no?
18: Ajá. Es correcto. Sí, sí, sí.
19: Pero, por ejemplo, estuve investigando y desde varios portales de economistas que empezaron a buscar datos y estadísticas y un montón de cosas, dijeron que desde su ojo, el que tiene una gran probabilidad de llevarse este trofeo son Países Bajos.
18: Países Bajos.
4: Yo también vi ese pronóstico y me pareció bastante raro porque pues la verdad es que no está en el ojo, ¿no?
19: No.
4: Pero es una buena apuesta.
19: Sí, claro.
18: Puede haber sorpresas.
19: Muchísimas gracias por habernos acompañado en esta emisión de Hidalgo en la Hora Nacional. Nos escuchamos en la próxima. Muchas gracias, Mario.
18: Gracias a ustedes. Buenas noches. Un gusto compartir los micrófonos con Karina y contigo, Giselle.
19: Hasta luego.

0: Y así llegamos al final de nuestro programa. Les agradecemos por habernos acompañado y a nombre de todos los que hacemos realidad esta producción, les deseamos a todos los padres un muy feliz día. Los esperamos la próxima semana, aquí en Hidalgo en la Hora Nacional. Que pasen una excelente noche.
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3: Grupo K. Lleno de tesoros naturales futbolísticos. Hay países que esconden riquezas bajo tierra, otras las tienen frente a los ojos de todos. Este grupo reúne algunos de los tesoros naturales más impresionantes del planeta. Comenzamos nuestro viaje llegando a Portugal, una nación abrazada por el Atlántico. Sus costas han sido durante siglos punto de partida para exploradores, navegantes y aventureros que ayudaron a conectar el mundo. Una vez más, llegamos al continente africano, y es que aterrizamos en la República Democrática del Congo, uno de los países con mayor biodiversidad de este continente. Sus selvas albergan especies únicas, entre ellas los gorilas de montaña, considerados uno de los animales más fascinantes y vulnerables del planeta. Nuestra tercera parada es
4: Uzbekistán,
3: ubicado en el corazón de Asia Central. Y es que durante siglos fue una pieza clave de la legendaria Ruta de la Seda, la red comercial que conectó Oriente y Occidente mucho antes de la era de los aviones y el Internet. Y por supuesto, del fútbol. Y llegamos a Latinoamérica. Cerramos este viaje en Colombia, uno de los países con mayor diversidad biológica del mundo. Tiene costas en dos océanos, selvas tropicales, montañas andinas y una extraordinaria variedad de aves que atrae a científicos y observadores de todo el planeta. En este viaje recorrimos océanos, selvas, desiertos históricos y montañas. No cabe duda que este grupo demuestra que la naturaleza también juega su propio campeonato y que algunos de sus escenarios son simplemente irrepetibles.

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1: Temperatura, 15 grados centígrados.
2: Son las 11 con 6 minutos. 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
3: Son las 11:20.

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13: Son las 11:38.

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2: Viajemos por el tiempo por un momento. Año 2006. El mundo no conocía los teléfonos inteligentes, la música se escuchaba en reproductores MP3 y tres jóvenes promesas del fútbol debutaban con el hambre de comerse el mundo. 20 años después, el planeta es completamente distinto, pero ellos siguen intactos. En este mundial, Lionel Messi, Cristiano Ronaldo y Guillermo Ochoa están a punto de romper la Matrix del fútbol al convertirse en los primeros y únicos jugadores en la historia en disputar 6 Copas del Mundo. Atrás quedó el mítico récord de 5 mundiales que compartían leyendas como Antonio Carvajal o Rafa Márquez. Este 2026, Messi llega como el hombre con más partidos mundialistas en la historia. Cristiano con la pólvora encendida tras 8 goles en sus ediciones previas y Memo Ochoa, el guardián mexicano que a sus 41 años cerrará un ciclo legendario en casa. Tres leyendas que nos muestran que el tiempo corre, pero el talento no se detiene.
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3: Son las 11 con 54 minutos.
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5: Los pingüinos barbijo, Pygoselis antarcticus, son una especie originaria de la Antártida, que es muy común encontrar en los zoológicos. Uno de los más grandes del mundo es el zoológico de Central Park en Nueva York, donde a finales de los 90s, los pingüinos machos, Roy y Silo, se hicieron pareja. Comenzaron a cortejarse, y al no poder poner huevos, ya que se trataba de dos machos, comenzaron a incubar una piedra. Los cuidadores, al percatarse de que otra pareja de pingüinos no pudo cuidar el huevo que la hembra puso, decidieron dárselo a Roy y a Silo. La adorable pareja logró incubarlo, y nació la pequeña Tan, a quien cuidaron como lo hubiera hecho cualquier pareja de pingüinos. Pero esto no es un comportamiento raro. En 2016, Stan y Ollie, nuevamente dos pingüinos machos que formaban parte de un programa de conservación del zoológico de Berlín, en Alemania, no mostraron interés en las hembras y solo se reprodujeron entre ellos, por lo que fueron trasladados a un centro zoológico de Hamburgo para vivir una tranquila vida de pareja juntos.
3: Información y voz, Emma Pacheco.
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2: Temperatura 15 grados centígrados.
3: Son las 12 con 8 minutos.
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5: Hola, ¿qué tal, queridos radioescuchas? Sean todas y todos bienvenidos. Gracias por estar en sintonía de la señal universitaria a través de las distintas estaciones de radio a través de lo largo y ancho de nuestro estado de Hidalgo. Gracias a quienes nos sintonizan en Suma Radio Actopan en el Valle del Mezquital. Para la zona de la Sierra Gorda, nos sintonizan a través de Suma Radio Zimapán. Para el Valle de Tulancingo, a través de Suma Radio Tulancingo. Y, por supuesto, a través de la señal universitaria en el 99.7 de FM en tres importantes regiones de nuestro estado de Hidalgo: en la capital hidalguense a través de Suma Radio Pachuca, en la Huasteca a través de Suma Radio Huejutla y, por supuesto, en la región Otomitepegua a través de Suma Radio San Bartolo Tututepec, desde donde les saludo en esta ocasión. Mi nombre es Alejandro Mendoza y sean todas y todos bienvenidos a esta emisión de Interlocución, que déjenme decirles de entrada, tenemos una plática

0: el diagnóstico y manejo de enfermedades renales, medicina interna y nutrición clínica en perros y gatos. Actualmente, en formación para la implementación de terapias de reemplazo renal, es docente de la asignatura de diagnóstico clínico en la licenciatura de medicina veterinaria y zootecnia de la Universidad Autónoma del Estado de Hidalgo. Actualmente cursa un doctorado enfocado en terapias alternativas para el manejo de la enfermedad renal crónica, de la cual estaremos platicando el día de hoy. Médico, bienvenido una vez más a los micrófonos de Suma Radio.
1: Muy buenas tardes a todos los radioescuchas, a todos los amigos allá de la Autonomitepegua y todos los que nos escuchan en las diferentes regiones. Muchas gracias. Adelante.
0: Bueno, pues vamos a entrar en materia, médico. Vamos a hablar sobre la enfermedad renal, que es una de las condiciones crónicas más comunes en la práctica clínica veterinaria, y sabemos que para esta y otras enfermedades el diagnóstico a tiempo cambia por completo el pronóstico del paciente. Primeramente quisiera que nos compartieras pues a grandes rasgos qué es la enfermedad renal o cómo lo entendemos en este caso refiriéndonos a perros y gatos.
1: Claro que sí, pues bueno, primero lo primero, como decimos, la enfermedad renal se entiende, o la nefropatía renal se entiende como daño estructural, fisiológico o morfológico de los riñones. ¿Qué quiere decir esto? Que los riñones han dejado o están dejando de realizar sus funciones correctamente. ¿Cuáles son grosso modo las funciones correctas del riñón? Bueno, pues eliminar adecuadamente las toxinas del organismo, regular los líquidos del organismo, regular los minerales del organismo y, por último y no menos importante, empiezan a dejar de producir algunas hormonas que son importantes para el organismo. En este caso, hablando de la enfermedad renal crónica, que es el área en el que estamos en formación o especializándonos un poquito más, cabe mencionar que existen dos subclasificaciones de enfermedad renal: la enfermedad renal aguda y la enfermedad renal crónica. Para este caso, la enfermedad renal crónica es un padecimiento irreversible. ¿Qué quiere decir? Que una vez que acontecimiento, esta situación de daño en el riñón es perpetuado, es decir, ya llegó a los riñones, va a ser progresivo, es decir, va cada vez más a dejar de realizar sus funciones el riñón, por lo tanto, pues no va a regresar la manera funcional de los riñones a su estado normal.
0: Médico, se suele decir que los gatos son especialmente propensos a los problemas renales. ¿Existe alguna predisposición genética en este caso o evolutiva real en los felinos a comparación de los perros?
1: Sí, vamos a hacer una diferenciación entre perros y gatos, ¿vale? Aunque ambos son mamíferos, sí tienen ciertas diferencias. En los gatos, la enfermedad renal crónica es más frecuente y suele desarrollarse más lentamente. Incluso aquí los propietarios y tutores de gatos muchas veces llegan a la clínica, al consultorio, por X situación o motivo de consulta, y resulta que en la exploración física, en el abordaje diagnóstico, se encuentra, sumado al problema de origen del motivo de la consulta, que el gatito presenta una enfermedad renal crónica, incluso a veces avanzada. En temas de cuestiones genéticas o predisposiciones, el gato tiene una predisposición racial. Es decir, se ha encontrado y se ha visto que los gatos de pelo largo, hablemos de gatos de raza pura, pero también se han encontrado ya en gatos mestizos o no de sangre pura, pero sí con esta característica de tener el pelo largo, llegan a presentar riñones poliquísticos, que se les llama. Es decir, son riñoncitos que este gen hace que su riñón presente ciertas deformidades o ciertas disposiciones de estos quistes, lo que desde tempranas edades, 6, 7, 8 o menores a un año, empiecen a presentar ellos ya cierto grado de daño renal. En el caso de los perros, pues estos, vamos a decirlo así, pueden ser un poco

0: poco más resistentes. Es decir, ellos pues no tienen tan marcada una predisposición genética de padecer algún tipo de enfermedad renal. Sin embargo, pues lo podemos encontrar en los perritos, pues porque sufrieron algún tipo de infección viral en edades tempranas, no los vacunaron, estuvo en hospitalización muchos días, el uso de antibióticos fuertes o nefrotóxicos lesionaron al riñón y entonces quedan lesiones, quedan consecuencias que pues en edades ya más adultas los podemos encontrar. También pues el tema de factor edad, pues tanto a perros como en gatos, pues los hace susceptibles. El tema de intoxicaciones los hace también susceptibles tanto a perros como a gatos.
1: Muy bien, interesante, interesante. Y bueno, pues esto sin duda es información que debemos de conocer, principalmente si tenemos mascotas en casa. Y justamente hablando de ello, médico, ¿a qué edad o etapa de la vida de nuestra mascota deberíamos empezar, pues justamente, ¿no?, a preocuparnos seriamente por la salud de sus riñones, que sabemos que pues es un órgano muy importante?
0: Sí, claro. Mira, pues una edad específica no existe, salvo en este caso, como lo mencioné anteriormente, los gatos de pelo largo. En el caso de mis pacientes, de los tutores, o en este caso los radioescuchas que lleguen a tener un gatito que es de pelo largo, la recomendación es a partir de los 6 meses, por esta predisposición racial, llevarlos al veterinario para que hagan un diagnóstico ecográfico, es decir, que les evalúen los riñones por ultrasonido. A veces se acompaña de algunos estudios de sangre y es ahí donde podemos detectar en edades tempranas o en estadios iniciales de la enfermedad renal que mi gatito pudiera presentar algún tipo de problema. Dos, para el caso de los perros. Pues si es un perro que a lo mejor tenemos el antecedente que de cachorro o por alguna situación entró a cirugía, ha estado hospitalizado, ha sufrido de algunas enfermedades, y ha recibido medicación con antibióticos, con analgésicos, por un tiempo pues relativamente prolongado, más de 2 semanas, un mes. No estaría de más, como este antecedente, revisarlo, que lo revise algún especialista o un médico veterinario general. Sin embargo, también existen signos asociados o inespecíficos que pueden relacionarse con la enfermedad renal. Algunos de estos signos más comunes, pues pueden ser que mi gato, mi perro, empiece a beber más agua de lo normal, que empiece a orinar con mayor frecuencia, que empiece a perder peso, que disminuya el apetito, o en el caso muy particular del gato, es algo muy común, que el gato empieza a vomitar o tiene vómitos matutinos. Muchos tutores lo refieren a, es que pues ya se me hace común ver que mi gato, mi Sifus, vomite todas las mañanas, ¿no? Y lo normalizan, después lo asocian a lo mejor que es por bolas de pelos, o lo normalizan porque pues no le ven algún otro signo de preocupación, cómo me hace su actividad. Resulta que va a consulta, que va a una situación diferente a esta, y se da el hallazgo de que ya tiene algún tipo de alteración renal en estadios incluso avanzados.
1: Muy bien, una de las mayores trampas de la enfermedad renal es que, así como otras enfermedades, es silenciosa. ¿Qué porcentaje de la función renal suele perderse antes de que el perro o gato muestre los primeros síntomas que sean verdaderamente evidentes?
0: Ok, esa es una excelente pregunta que aplica tanto para tutores como a nuestros colegas y amigos veterinarios que nos lleguen a estar escuchando. La función de la nefrona, es decir, este órgano funcional del riñón, puede perderse pues un 10, un 20%, un 30%, un 40%, un 50%, hasta un 60% del riñón y tener el único signo específico como mal aliento o algún vómito. Fíjate, repito, casi 60-70% del riñón puede estar fallando y solamente manifestar el vómito, quizás pérdida de peso. Realizamos estudios de sangre, uno de los principales marcadores de la función renal, pues puede ser la creatinina, y resulta que esta creatinina, este analito que se evalúa en sangre, se incrementa solamente cuando hay pérdidas del 70 o 80% de las nefronas, es decir, ya cuando nada más nos queda un tercio de riñón funcional, puede incrementarse. Esto es preocupante. Existen ahora biomarcadores o marcadores tempranos, que se les conoce como marcadores precoces, los cuales cuando tenemos pérdidas de un 30, un 40%, estos marcadores ya más específicos de función renal empiezan a incrementarse. Hablamos de uno de los marcadores más comunes a nivel veterinario, que se conocen como la dimetilarginina simétrica o SDMA. Entonces tenemos alternativas precoces. En el caso del gato, por ejemplo, si es un gato joven y tiene a lo mejor un riñón poliquístico y no lo sabemos, y le hacen un estudio de sangre, no sé, a lo mejor para una profilaxis dental, y le hacen un perfil preoperatorio, evalúan creatinina. Creatinina puede estar dentro de los rangos normales, pero ya puede tener un daño renal. Porque recordemos que creatinina se incrementa cuando ya hay más del 70% de nefronas muertas. ¿Qué hacemos en la consulta nefrológica en estos gatos o en estos pacientes con sospecha o indicios de fallo renal? Ocupamos marcadores precoces, SDMA, o uno más sencillo, que sería la evaluación de proteína en orina o el examen general de orina, como orientativo para saber qué es lo que está eliminando o no está eliminando el riñón. Y esto pues, nos permite saber en estadios tempranos, cuando incluso los exámenes de rutina de laboratorio pudieran no estar elevados.
1: Estamos platicando con el médico veterinario zootecnista Francisco Aguilar García sobre la enfermedad renal en perros y gatos. Yo los invito a que se queden al volver de la pausa. Continuamos conociendo más sobre este padecimiento en nuestras mascotas.
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3: Todos conocemos a alguien que dice: si me hubieran puesto de titular, sí ganábamos. Pero sube dos escaleras y ya no soporta la respiración. Y es que jugar fútbol de verdad cansa muchísimo. En un partido profesional, un futbolista puede recorrer entre 10 y 12 kilómetros, básicamente un maratón. Para generar tanta energía, los músculos usan glucosa y oxígeno. Pero cuando el jugador acelera a máxima velocidad, el cuerpo activa algo llamado respiración anaeróbica, que en palabras simples significa auxilio. Necesitamos energía y rápido. Pero, ¿qué pasa después? Se acumula ácido láctico en los músculos, causando esa sensación de cansancio y ardor en las piernas. Por eso, los futbolistas entrenan tanto resistencia como recuperación. Porque correr detrás del balón parece divertido, hasta que las piernas dejan de cooperar.
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4: Son las 12 con 25 minutos.
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1: Ya de vuelta después de una breve pausa, gracias por mantenerse en sintonía de la señal de Suma Radio. Sigamos con esta conversación que sin duda está siendo muy interesante. Médico, para ustedes como profesionales, sabemos que en el laboratorio tradicionalmente se ha usado lo que ya mencionaba, ¿no? La creatinina, y también mencionó sobre los biomarcadores, ¿no? Como el SDMA, que lo mencionó. ¿Cómo ha cambiado esta prueba? La detección oportuna en este caso en su clínica.
0: Ah, ok. Pues la medicina es cambiante todo el tiempo. Hay que estarse actualizando. Pero sobre todo algo que marco mucho en mis tutores, que es la educación. La educación de que es una enfermedad que ya no es reversible. ¿Sale? Entonces, de saber que lo que vamos a hacer es a lo mejor ya no curar ese riñón. Lo que vamos a hacer es prolongar la progresión o retardar el avance de pérdidas de nefronas funcionales. ¿Cómo lo hacemos esto? Con la individualización de cada paciente. Por ejemplo, mencioné el tema del gato. El gato de riñones poliquísticos, pues sé que joven, 6, 7, 8 meses, yo voy a evaluarlo. Pero esto no va a aplicar para el caso de un perro. Yo lo puedo evaluar a los 6, 7 meses y pues no va a tener nada significativo. Pero cambia aquí la situación en el caso de un perro que a lo mejor estuvo expuesto a una situación de enfermedad y a lo mejor el tutor por iniciativa propia decidió administrar algún analgésico, algún antiinflamatorio que es nefrotóxico. ¿Qué quiere decir que es nefrotóxico? Que se excreta y daña al mismo tiempo al riñón. Entonces, pues tenemos este antecedente. Yo puedo evaluar a este perro, a este paciente, y evidenciar que sí hubo pérdidas de la función renal. O pues ya encontramos algún signo específico o inespecífico.
1: Muy bien. Médico, cuando se detecta la enfermedad en una etapa, digamos, muy temprana, que sí hay de este tipo de casos, ¿cuál es el enfoque en este caso del tratamiento? ¿Se puede frenar o se puede revertir el daño?
0: Va en dos contextos. En un inicio hablábamos de la enfermedad renal aguda y la enfermedad renal crónica. La enfermedad renal aguda es un padecimiento que se da súbito, o sea, en horas, días, quizás 2 o 3 semanas. Mi perro, mi gato ayer estaba bien o en estos días estaba bien y de repente dejó de orinar. Se obstruyó por algún orulito, por alguna piedra, por alguna situación dejó de producir orina o se comió alguna planta tóxica o alguna situación comprometió al riñón y entonces entra en una fase aguda, la cual con el abordaje de la medicina interna, la hospitalización, un buen abordaje diagnóstico y terapéutico, reconstituye al riñón y este recupera su función, es reversible. Pero en la fase crónica es aquel pacientito que a lo mejor tuvo esta situación aguda y no se abordó al 100% como pudiera ser y quedaron secuelas. Y entonces se instaura la enfermedad renal crónica. ¿Qué podemos hacer? Ya no podemos regenerar a ese riñón, pero ¿qué sí podemos hacer? Podemos protegerlo, podemos darle nefroprotectores que lo que van a hacer es ayudar y retrasar el daño oxidativo del riñón. Y esto aquí entra nuevamente el abordaje diagnóstico y terapéutico, es decir, de tratamiento individualizado. Manejo de dieta, disminución a veces de fósforo o cambio de la proteína en la dieta, algo de los manejos que tradicionalmente se hacen, más no son los más indicados, es la restricción proteica. Paciente con problemas renales le quitamos la proteína o le disminuimos la proteína. Sí, pero el paciente puede llevarlo a ciertos problemas por restricción de proteínas. ¿Cuáles? Que entre en desnutrición, específicamente más el gato. Ok, entonces habrá pacientes que le podemos restringir la proteína a cierto porcentaje, habrá otros pacientes que no. Habrá pacientes que van a tener problemas con el fósforo, entonces va a requerir una restricción de dieta restricta en fósforo. O va a haber pacientes que la proteína y el fósforo no va a dar ningún problema. y el único problema es que está perdiendo proteínas el riñón, actividad que no tiene que realizar hacia el riñón. Las proteínas se reabsorben, no se pierden, o sea, no se le escapan al riñón. Entonces, habrá que ver si el paciente a lo mejor no es hipertenso, si no tiene algún problema del corazón, algo que esté sobresaturando o sobretrabajando al riñón. Entonces, este paciente, lo que hacemos es identificar la causa del daño o la situación que llevó al paciente a daño renal crónico y abordar esas causas preexistentes o que están favoreciendo a la progresión de la enfermedad renal crónica. Nefrotóxicos, restricción de nefrotóxicos, administración de nefroprotectores, de los más comunes que tenemos, pues es este, por ejemplo, el omega 3, el manejo adecuado de la dieta. Hay pacientes que requieren un poco más de fibra, requieren de prebióticos o requieren de algún otro tipo de proteína, llámese pollo, res, o en el caso particular de nosotros que estamos en el posgrado realizando las investigaciones, estamos proponiendo e investigando la adición de estos pacientes con enfermedad renal crónica, la dieta de conejo a base de proteína de carne de conejo, la cual ha estado favoreciendo o se ha visto en estas etapas de investigación que puede favorecer a la nutrición del eje intestino-riñón de estos pacientes. Entonces es multimodal. De acuerdo al paciente, vamos adecuando las necesidades para cuidar al riñón de estos pacientes.
1: La alimentación es un pilar fundamental, ¿no? En este tipo de pacientes, principalmente para, como lo dijo, ¿no? Para cada situación, porque se pueden dar distintas situaciones de acuerdo al paciente, ¿no? Y médico, por eso se menciona, ¿no? O se dice que el alimento comercial estándar, pues en este caso no funciona y se debe pausar, ¿no?
0: Claro, por supuesto, la alimentación es muy importante. Hablamos de ejes, y en este caso el eje intestino-riñones, es decir, la correlación que existe en el intestino con el riñón para que progrese la enfermedad renal o se retrase. Es importante porque una dieta renal balanceada nos ayuda a disminuir la carga de trabajo de los riñones. Muchas veces creemos, o el tutor cree, pues que lo que le damos solamente va a salir por las excretas, ¿va? Pero no es así. Un porcentaje de lo que entra por la boca, de lo que entra al tracto digestivo, se excreta, es decir, se elimina también por los riñones. Entonces, si no damos una adecuada dieta, pues esta va a repercutir directamente sobre el trabajo o esfuerzo de los riñones. Si la damos adecuada, si la damos individualizada, podemos retrasar la progresión de la enfermedad.
1: Muy bien. Además de la dieta, ¿qué otras, cómo podemos decirlo, qué otras terapias de soporte son importantes, son cruciales para mantener la calidad de vida de los pacientes?
0: Pues la dieta, la alimentación, la hidratación, la toma de ingesta de agua. Es bien conocido que pues tenemos pacientitos perros o gatos, pues que a veces no les gusta tomar suficiente agua. O pues no tienen al alcance a lo mejor la cantidad suficiente por alguna situación. Entonces la hidratación es parte fundamental. De ahí, pues la identificación de los posibles agentes externos que pueden perjudicar o perpetuar más el daño renal. Algunas plantas, la administración desmedida de AINES o analgésicos esteroidales o de algunos fármacos, pues que dañan directamente al riñón. O sea, cumplen una función, pero repercuten en la calidad del riñón. Y después pues tenemos ya terapias que se le conocen como extracorpóreas o extrarrenales, que son soportes renales, sustituyen parcialmente la función del riñón. Hablamos por ejemplo de lo que se viene realizando, como es la hemodiálisis o la diálisis peritoneal. Son terapias extracorpóreas, es decir, cuando el riñón justamente llega a estos estadios donde ya el riñón dice, ya soy incapaz de cumplir mi función, estoy sobresaturado de toxinas, ya no puedo más cumplir mis funciones, soy insuficiente, entran justamente estas terapias extracorpóreas de soporte, la hemodiálisis o la diálisis peritoneal. Pero estas sustituyen por un tiempo, es decir, vamos a decirlo así, van a lavar, van a filtrar la sangre de manera externa del cuerpo para descansar al riñón. Pero para que esto funcione también requiere justamente del manejo dietético y terapéutico posterior a estos procedimientos extracorpóreos. Pudiera sonar a lo mejor algo muy extremo, pero es muy equiparable a lo que se hace en medicina humana. Algunos de los radioescuchas posiblemente ha escuchado o ha visto a los pacientes pues que asisten a hospitales de hemodiálisis o de diálisis peritoneal por diversas situaciones, diabetes o daños renales. Entonces ya se está teniendo, ya es cada vez más cercana una realidad que podremos lograr realizar diálisis o hemodiálisis en nuestros perros y nuestros gatos.
1: En cuanto a prevención y concientización, en este caso, pues digamos, muchos tutores, ¿no? O habrá algunos tutores que se sienten culpables cuando su mascota es diagnosticada con este padecimiento. ¿Qué factores de riesgo sí están en nuestras manos prevenir y cuáles, digamos, que son inevitables?
0: ¿Qué podemos tener como factores de riesgo? Bueno, factores de riesgo aplicarían desde que a lo mejor no he llevado nunca a mi perro o gato al veterinario. ¿Sale por qué? Pues lo veo sano o aparentemente sano. No está de más un día pues llevarlo, que le hagan un chequeo de sangre, de función renal, de función hepática, un examen físico general, donde se hace justamente antecedentes que pudieran repercutir a la salud renal de mi paciente. Pacientitos que tienen deshidratación frecuente o que no toman justamente agua. Pacientes que ya tienen a lo mejor una enfermedad crónica o alguna enfermedad diagnosticada que no sea renal, pero puede repercutir a la salud del riñón. Por ejemplo, enfermedades cardíacas, enfermedades osteoarticulares, diabetes, puede predisponer o complicar una situación renal. Algo muy importante, pues no sobremedicar a nuestros pacientes, ¿no? O no medicar sin indicación veterinaria a nuestros pacientes. Ofrecer, obviamente, la alimentación equilibrada o específica de acuerdo a mi tipo de paciente, de acuerdo a su edad. Hacer chequeos geriátricos. Nosotros manejamos algunos planes, algunos paquetes de salud preventiva justamente enfocados a estas situaciones. Si mi perro, mi gato tiene más de 5 o 6 años y no ha presentado nada, qué bueno. Entonces, ¿qué sigue? Evitar justamente que no le pase nada. O sabes que si ya tiene 7, 6 años o más y ya vi que bajó de peso o que ya no come la suficiente cantidad que antes comía y sigue comiendo la misma dieta de toda la vida, pues checarlo, revisarlo y equilibrar a lo mejor ahí su alimentación.
1: Ya para finalizar, si tuviera que darle un consejo definitivo a una persona que acaba de recibir el diagnóstico de enfermedad renal para su perro o gato, ¿cuál sería el mensaje?
0: El primer mensaje sería no preocuparnos de más, sino ocuparnos, ¿sí? Sin duda alguna es una enfermedad que ya no es reversible, pero eso no quiere decir que no es tratable. Al contrario, hay mucho todavía por hacer para darle calidad humana, calidad de vida, para darle calidad renal. Y bueno, que sepa que la enfermedad renal es una de las enfermedades pues más comunes en perros y gatos. Que aunque muchas veces no tiene cura, pero un diagnóstico temprano, una alimentación adecuada y sobre todo el seguimiento veterinario puntual y especializado va a garantizar la calidad y la expectativa de vida de su mascota.
1: Médico, agradezco mucho el tiempo que nos ha regalado. Finalmente, ¿algo que quisiera agregar?
0: Pues nada, aquí estamos para servirles. Acérquense con su veterinario, pues que les ayude a explicar o a identificar a lo mejor posibles situaciones o factores de riesgo asociados a algún daño renal. Y si no fuese suficiente, pues no tiene nada de malo referir y apoyarse de algunos de los que nos de los especialistas que estamos formándonos o estamos ya en esta preparación de la enfermedad renal crónica.
1: Perfecto, muchas gracias por el tiempo y por la información, médico.
0: Para servirles a ti y a tus radioescuchas, muchas gracias.
1: Queridos radioescuchas, acabamos de platicar con el médico veterinario zootecnista Francisco Aguilar García, orgullosamente Garza. Y bueno, pues muchas gracias a usted por permitirnos llegar hasta sus hogares a través de la señal universitaria. Gracias a los operadores y operadoras de las distintas estaciones por el trabajo que realizan detrás de la consola. Nos escuchamos en una siguiente oportunidad a través de Interlocución. Mi nombre es Alejandro Mendoza. Que tengan excelente tarde.
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2: Son las 12 con 41 minutos.
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2: Son las 12 con 41 minutos.
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4: Los pingüinos barbijo, Pygoscelis antarcticus, son una especie originaria de la Antártida, que es muy común encontrar en los zoológicos. Uno de los más grandes del mundo es el zoológico de Central Park en Nueva York, donde a finales de los 90s, los pingüinos machos, Roy y Silo, se hicieron pareja. Comenzaron a cortejarse, y al no poder poner huevos, ya que se trataba de dos machos, comenzaron a incubar una piedra. Los cuidadores, al percatarse de que otra pareja de pingüinos no pudo cuidar el huevo que la hembra puso, decidieron dárselo a Roy y a Silo. La adorable pareja logró incubarlo, y nació la pequeña Tan, a quien cuidaron como lo hubiera hecho cualquier pareja de pingüinos. Pero esto no es un comportamiento raro. En 2016, Stan y Oli, nuevamente dos pingüinos machos que formaban parte de un programa de conservación del zoológico de Berlín, en Alemania, no mostraron interés en las hembras y solo se reprodujeron entre ellos, por lo que fueron trasladados a un centro zoológico de Hamburgo para vivir una tranquila vida de pareja juntos.
5: Información y voz, Emma Pacheco.
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3: Grupo L. Héroes, leyendas y grandes historias muy conectadas con el balompié. Y es que llegamos al último grupo de nuestra vuelta al mundo. Para cerrar, nada mejor que hablar de personajes, leyendas y capítulos que dejaron huella en la historia. Comenzamos nuestro viaje llegando a Inglaterra, tierra de figuras universales como William Shakespeare, cuyos textos siguen representándose en escenarios de todo el planeta, más de 4 siglos después de haber sido escritos. No te bajes del avión porque ahora llegamos a Croacia, una nación bañada por el mar Adriático y dueña de sus ciudades medievales tan bien conservadas que parecen detenidas en el tiempo. Sus fortalezas y murallas cuentan historias de comerciantes, navegantes y antiguos imperios. Última parada del continente africano. Llegamos a Ghana, uno de los países más estables y dinámicos de África Occidental. Sus antiguos reinos fueron protagonistas de importantes rutas comerciales y su riqueza cultural sigue siendo motivo de orgullo nacional.
4: Damas y caballeros, les habla su capitán.
3: Nuestro viaje termina en Panamá, donde una de las obras de ingeniería más importantes de la historia moderna cambió para siempre el comercio mundial. Su famoso canal permitió unir océanos y acortar miles de kilómetros de navegación, como lo hacemos en este espacio. Desde literatura, fortalezas, antiguos reinos y obras que han transformado el planeta, demostrando que detrás de cada selección existe una historia mucho más grande que cualquier marca de oro.
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5: Temperatura, 15 grados centígrados.
6: Es la 1:06.
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8: Amigas, amigos, ¿cómo están? Bienvenidos a una nueva sesión de esto que es Baleares. Les saluda Edwin Orduña y espero que se queden con nosotros en los próximos minutos, porque estaré poniendo música para acompañarles en cualquier parte que nos estén escuchando. Saludos para quienes nos siguen en el 99.7 y en el 102.1 FM, en Pachuca y en Actopan. Me da mucho gusto que ya estén en sintonía. Ya tenemos listas las tornamesas y comenzaremos con esto que se llama Gory Love, de un músico inglés de nombre AJ Christou, un productor que ha obtenido el apoyo de figuras como Loco Dice, porque tiene set cautivadores que le han impulsado a darse a conocer. Aquí te lo dejamos para que disfrutes de su sonido. ¡Bienvenidos a Baleares!

0: El último track lleva por nombre Ladies Night de Steve Tosi. Nos vamos a un corte, en breve regresamos.
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4: Es la 1:32.
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0: Mis queridos amigos y amigas, llegamos a la segunda parte de la sesión de este viernes a través de Baleares. ¿Cómo les está tratando esta noche? Espero que muy bien escuchando este programa. Si pueden, suban el volumen para que puedan vibrar con los próximos sonidos. Abriremos este set con la música de Dam Swindle, un músico que ya ha aparecido en estas tornamesas, pero ahora lo escucharemos con esto que se llama The Wrap Around, con el remix de DJ Bones Doc Siroc.

Esta es la música de Fletcher Kerr y Kefi, con su tema Impossible Beat. Cambiaremos un poco el ritmo para poner esto que se llama Cumbiando, de Crazy Visa.

0: Muchas gracias por quedarse con nosotros y escucharnos. No olviden que el próximo viernes estaremos de vuelta. Les dejo un abrazo. Cuídense mucho y que tengan una feliz noche de viernes.
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3: Diseño de alimentos.
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5: Percibimos diferente y entonces nuestra selección de alimentos puede ser diferente, y también es importante entonces tratar de diseñar, orientar el diseño de alimentos hacia diferentes sectores de la población, ¿no? Generar diferentes formulaciones, diferentes estructuras en los alimentos a partir de diferentes procesos de elaboración. Y de esa manera, bueno, por un lado, dar mayor satisfacción a las personas, y bueno, parte de lo que podría hacerse es eso, ¿no? Cómo diseñar alimentos que sean agradables para la población y que de repente contribuya a nuestro trabajo con reducir, mejorar los índices de nutrición también. Es parte de nuestra responsabilidad. Y entonces pues tenemos, como dijiste, que apoyarnos muchísimo en esto, ¿no? En la biotecnología, el análisis genético, para saber cómo estamos. Primero necesitamos saber cómo estamos, ¿no? Con respecto a sensibilidad, a capacidad gustativa. Y bueno, a partir de ahí podríamos diseñar alimentos que puedan ser más, más agradables para las personas, para diferentes sectores de la población. Mientras grandes los segmentos, mejor. Que no nos hagan daño, ¿no? Para empezar. Y si se puede contribuir a mejorar nuestra salud, pues qué mejor. Entonces, eso es parte de nuestro trabajo.
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6: Temperatura 15 grados centígrados.
7: Son las 2:05.
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1: Son las 2:19.

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3: Son las 2 con 34 minutos.
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5: ¿Qué tal, amigos? Bienvenidos una vez más a nuestro programa Pet Station, el programa en el que ustedes saben que lo más importante para nosotros es el cuidado de nuestros peluditos en casa. Soy su amiga doctora Diana Carreón, profesora investigadora del Instituto de Ciencias Agropecuarias de la Universidad Autónoma del Estado de Hidalgo en el área de Medicina Veterinaria y Zootecnia. Pues bien, de igual manera le agradecemos a todos ustedes por su confianza en el Sistema Universitario de Medios Autónomos y Radio UAEH. También saludamos a todas las radiodifusoras hermanas que nos escuchan en todo el estado de Hidalgo y que gracias a ellas nos escuchan más allá en todo México e incluso más allá de nuestras fronteras. Pues saludamos a quienes nos escuchan desde Zimapán, San Bartolo Tototepec, Actopan, Huejutla, Pachuca y Tulancingo, precisamente desde donde estamos emitiendo este programa. Y de igual manera, como ya saben, los invitamos siempre a que nos hagan llegar sus dudas y comentarios. Si ustedes quieren que hablemos de algún tema en particular que ustedes estén viviendo con su mascota, con su perro, su gato en casa, o con alguna otra especie que tengan, su hámster, cuyos, tarántulas, peces, aves, lo que ustedes tengan en casa y lo que nos quieran compartir, háganoslo saber a nuestra línea de contacto al 7752-355501 y en nuestras redes sociales de Suma Radio. De igual manera, pues bueno, agradecemos a quien hace posible este programa, a nuestra productora, la licenciada Nancy Vite, y en esta ocasión nos acompaña Víctor Hernández en los controles de grabación.
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5: Precisamente como lo que más nos importa es el cuidado de nuestras mascotas, pues hay algunos temas importantes, no por ser hembras o machos nuestras mascotas, sin embargo, hay un tema que es acerca de la reproducción en mascotas. Y ese es el tema de nuestro programa el día de hoy, la reproducción en mascotas. Me voy a enfocar un poco más y tanto en perros y gatos, porque dentro de la población de mascotas que podemos tener en casa, ¿verdad? Pues es el mayor índice o el mayor porcentaje. Y pues bueno, si bien sí hemos recibido algunos mensajes con respecto a estas dudas de si es bueno reproducir a nuestra hembra o no, de que tengan perritos, cuáles son los cuidados de nuestros peluditos, etcétera, etcétera. Pues bueno, yo creo que es importante que todos sepamos, ¿verdad?, cómo es este proceso, independientemente de que ustedes decidan si su hembra, si su perrita la quieren que se reproduzca o no, porque acordémonos que esta es una responsabilidad muy grande. Es una responsabilidad en la que ustedes, pues ya no nada más van a tener el cuidado de su mascota, sino pues que va a entrar a un periodo, tal cual, un periodo de más cuidado, de más demanda, en el cual ustedes se tienen que preparar también en casa para saber qué es lo que le va a pasar a nuestra hembra y que tenga todos los cuidados para que pueda tener un buen embarazo y a final de cuentas un buen parto y que este parto, pues bueno, se vea reflejado en unas crías completamente saludables. Y pues bueno, para entrar en este tema sobre la reproducción en perros, pues tenemos que hablar en el periodo de celo. ¿Cuándo o cuál es el periodo en el cual nuestras hembras caninas van a tener un periodo de celo? Este periodo de celo quiere decir cuando físicamente la hembra pues ya se encuentra con todos los órganos reproductivos desarrollados, maduros. Sin embargo, esto no quiere decir que sea lo idóneo, ¿eh? A mi parecer, y de muchos médicos veterinarios, hemos platicado y se consulta y se recomienda que se pueda dejar pasar al menos el primer celo en las hembras. ¿Esto por qué o para qué? Para que los órganos reproductivos de nuestra mascota pues se desarrollen de la mejor manera. Ahora viene la otra parte. Si ya pasaron varios años, ¿verdad? Y ustedes, pues bueno, no habían pensado en la reproducción de su mascota y llega un momento, ¿verdad? Pasan 3-4 años y dicen, bueno, creo que sí quiero, porque a final de cuentas es una decisión de ustedes como responsables de las mascotas, que digan, bueno, sí aceptamos en casa la responsabilidad y queremos tomar esta decisión de que nuestra mascota pues se reproduzca, ¿verdad? Así es que no pasa nada. Obviamente, conforme pase más tiempo, pues sí, puede haber algunas complicaciones, pero bueno, ya son casos muy específicos y siempre hay que tratarlos, obviamente, con el médico veterinario de cabecera. Pues bueno, precisamente el periodo de celo es este periodo en el cual la hembra está en un periodo fértil de recepción del macho para poder reproducirse. La duración se estima entre 2 y 3 semanas, que van entre los 15 y los 21 días, según las razas, según su mascota y la frecuencia de esta presencia de celo en las hembras es de 6 a 8 meses. Normalmente el celo se presenta 2 veces al año, que son exactamente los 6 meses, y hay algunas hembras que incluso se pueden retrasar un poquito más a 8, 9 meses, e incluso hay algunos que a lo mejor la verdad son imperceptibles, pero sí hay un celo. En el caso de las perras, son hembras monoestricas estacionales. Esto quiere decir que solamente tienen un celo por ciclo, de acuerdo a cada temporada. Como decía, cada 6 u 8 meses. Este ciclo estral se divide en 3 fases. Aquí me voy a ir un poquito lento para poder que todos entendamos cuál es el proceso que lleva nuestra hembra. En la primera etapa se llama proestro, que es entre los 6 y 11 días cuando inicia la ovulación. ¿Cuándo es este proceso? Cuando inicia la ovulación hay ciertos síntomas. Los machos generalmente se encuentran, bueno, si hay hembras y machos en casa, vamos a observar que los machos están mucho más perceptivos hacia la hembra, aunque, ojo aquí, la hembra aún no acepta al macho, generalmente lo va a rechazar en este periodo, en el proestro, en la primera fase del ciclo estral. En la segunda fase, que es el estro, así se llama estro en esta fase ovulativa, va desde los 5 hasta los 15 días. Aquí podemos decir, ahora sí, que nuestra hembra está, como se nombra, en celo. Normalmente la vulva se va a encontrar muy, muy inflamada. Puede haber incluso, en el caso de muchas, de muchas hembras, puede ser un proceso doloroso. Recordemos que el cuerpo de nuestra mascota está pasando por cambios y esto le puede traer dolor, además de la inflamación, dolor abdominal, puede tener incluso fiebre o vómitos. Es algo normal, el cuerpo de nuestra mascota está cambiando y es un proceso, pues, en el cual generalmente, comparándolo, ¿verdad?, con el periodo menstrual en una mujer, pues suele ser un periodo que a lo mejor va a haber cierta incomodidad, ¿verdad? Bueno, ahora sí hay una producción ovular de óvulos y, pues bueno, es la hembra ahora sí está más receptiva hacia el macho y pues es el momento en el cual se podría dar la reproducción. Posteriormente a este proceso que hablábamos del celo, que puede ser de 2 a 3 semanas, desde 15 a los 21 días, viene la otra fase, que es el diestro, que puede ser de 60 a 90 días, y es el intervalo después del estro que se reconoce, en el que la perrita, pues ahora sí ya está en su fase normal, por así decirlo, no hay ovulación, y si en el estro la hembra quedó preñada, pues obviamente van a venir el proceso de gestación y de parto. Si la hembra no quedó preñada, pues bueno, viene el hay muchos procesos en los cuales la hembra sigue su vida, su comportamiento normal, y hay algunos otros, por ejemplo, en los cuales se pudiera presentar embarazos psicológicos. Estos embarazos psicológicos, aunque ustedes no lo crean, son comunes. El hecho de que la hembra no esté gestante, que produzca leche o que todas sus mamas se hinchen como si estuviera preñada, pero no está preñada. Este proceso es algo común en algunas hembras y, pues bueno, únicamente pues, aplicando ciertas hormonas, pues que nuestro médico veterinario les va a indicar, es un proceso que va a pasar de manera normal. Y posterior a los 90 días de que entró nuestra hembra en celo, o sea, después ya de 3 meses, ahora sí viene un periodo de anestro. Este periodo, como su nombre lo indica, sin estro, ahora sí, es el periodo de reposo entre celo y celo, entre periodo de celo y celo. Si bien generalmente hay una mayor concentración hormonal a finales de invierno e inicio de primavera, esto puede hacer o que se den las condiciones óptimas para que las hembras precisamente entren en celo. Y pues bueno, nuevamente los invito a que no dejen de compartirnos sus dudas y comentarios. Comparto nuevamente nuestro número al 7752355501 y en nuestras redes sociales de Suma Radio. Es el momento de hacer una pausa, así es que no se despeguen y regresamos.
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1: Son las 2:48.
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1: Pues estamos de regreso en nuestro programa Pet Station y estamos hablando sobre la reproducción en mascotas. Hablamos en este momento sobre la reproducción en perros y pues bueno, hablábamos de los periodos en los cuales nuestra hembra generalmente pues va a estar receptiva y va a poder preñarse, ¿verdad? El comportamiento en el celo, pues bueno, generalmente se encuentran más activas, más cariñosas con los otros machos. Y algunos, bueno, generalmente los síntomas que hablábamos es principalmente los genitales se van a encontrar inflamados. Va a haber un lamido y sangrado también. Y les mencionaba que este proceso, si bien para algunas hembras es un proceso en el cual puede pasar normal, para algunas otras pues sí puede haber inflamación, dolor, y algunas pues desafortunadamente no la pasan muy bien en este momento, por lo cual pues es importante que nosotros estemos al tanto de cuál es la condición de la conducta principalmente de nuestra mascota. Pues bien, el primer celo, ¿cuándo se presenta? ¿Cuándo nuestra hembra generalmente va a comenzar este periodo reproductivo? El periodo reproductivo en nuestras hembras, generalmente en las hembras de tallas grandes, como un Rottweiler, un Labrador, un Pastor Alemán, generalmente entran a una temprana edad, incluso desde los 5 meses. Generalmente, para todas las demás razas, pueden comenzar a los 6 u 8 meses. Es el periodo normal cuando se presenta el primer celo. Y posteriormente, pues bueno, ya va a ser de manera cíclica, dos veces al año, cada 6 meses u cada 8 meses. Es conveniente que nosotros tengamos casi casi como la fecha en la que nuestra hembra comenzó su primer celo para que sepamos, pues bueno, cuándo va a venir el siguiente. Y pues bueno, alguna de las preguntas que nos han hecho es si la hembra puede quedar preñada desde el primer celo. Y pues bueno, sí puede ser en hembras incluso muy, muy jóvenes. Sin embargo, pues bueno, es lo que tenemos que pensar. Si tanto físicamente como psicológicamente nuestra hembra está preparada para este proceso. Porque, pues si bien 4, 5, 7, 8 meses, las hembras y machos, pues bueno, todavía son cachorros, ¿verdad? Que están en esta época juguetona, son jóvenes, y pues bueno, esta inexperiencia o inmadurez puede hacer que si se preñan a muy temprana edad, pues bueno, esto puede hacer que cuando paren o tienen a las crías, pues no tengan o no sean y no sepan cómo actuar en este proceso, como al momento de parir, al momento de amamantar y de cuidar a las crías, lo cual es muy, muy importante. Entonces, alguna otra pregunta que nos han hecho llegar es si hay una edad adecuada para la cual las hembras y machos, ¿verdad?, puedan reproducirse. Aquí, como les comentaba, la hembra no va a dejar de ciclar por toda su vida. Ellas no, las hembras generalmente no van a tener un periodo en el cual el celo se quite fisiológicamente o se elimine. Por lo tanto, una hembra puede preñarse en cualquier momento en el cual presenten su celo. ¿Cuál sería la edad idónea? Pues desde el 1.5 o 2 años, que ya se considera como un adulto. Y pues bueno, En los machos también ya tienen la capacidad de reproducirse a partir de los 6 meses. Pero pasa exactamente lo mismo. Para que tengan una madurez sexual, pues bueno, lo más recomendable es que comiencen esta reproducción, que puede ser desde el año y medio hasta los 2 años para comenzar este periodo. Y pues bien, si precisamente en la reproducción en las perritas o en los caninos es complejo, ¿verdad? En las gatitas también es muy, muy complejo. Esto se debe a que en las gatitas tienen un periodo de ovulación. Esto significa que expulsan un ovocito, no lo expulsan a menos que copulen, o sea, necesitan ser estimuladas por el macho para que puedan preñarse. Esto aumenta mucho, mucho las posibilidades de concepción y de reproducción en las gatitas. cuando entra o cuando puede aparecer el primer celo en las hembras gatunas? Pues bueno, puede aparecer desde los 4 meses. Aquí mucha atención. A partir de los 4 meses puede aparecer el primer celo en las gatitas. Suele presentar 3 ciclos durante esta época. Durante cada celo, la gata es receptiva precisamente a los machos. El comportamiento es muy característico. Va a llamar incluso al macho. O sea, tienen como sus mensajes, ¿verdad? O esta manera de maullar muy característica, porque va a alzar literalmente la voz. Y pues bueno, este comportamiento de celo puede durar desde 3 hasta 20 días y se va a repetir hasta los 40 días si es que no quedó preñada la gatita. La gatita generalmente, pues bueno, como las caninas, su periodo de gestación va de los 60 a los 63 días. ¿Cuántos gatitos va a tener nuestra gatita? Pues bueno, sí depende mucho del tamaño de nuestra hembra, que puede ir desde los 3 o hasta los 6 gatitos. Y pues bueno, en este periodo es muy importante que nosotros, previo a que se preñen nuestras hembras, ya sea perritas o gatitas, pues tienen que estar en un estado de salud sanas para que cuando ya estén preñadas, los cachorros o las crías pues se formen de la mejor manera, lo más sano posible, y al momento de parir o de tener a sus cachorros, pues estos vengan lo más sanos posibles. Acuérdense que durante este periodo de gestación también va a haber muchos cambios, también tenemos como dueños que estar muy, muy atentos a las necesidades de nuestras mascotas, sobre todo si hay algún cambio, si en la dieta, incluso en sus periodos sanitarios de vacunación, de desparasitación, porque todo esto también es una protección hacia los cachorros. Y recordemos que desafortunadamente, pues muchas hembras en condiciones de calle, pues bueno, tienen a sus cachorros y pues ellas están en peligro, poniendo en peligro su propia vida y la de sus cachorros. Por eso les comentaba desde un principio que si ustedes como dueños y responsables de mascotas, pues bueno, ya tomaron la decisión tan importante que es de reproducir a sus mascotas, pues bueno, es importante siempre tener en cuenta el consejo y la revisión y supervisión de nuestro médico veterinario. Antes de que se preñe nuestra mascota, pedirle todos los consejos necesarios sobre el macho, a lo mejor con el que vamos a copular a nuestra mascota, y todas las condiciones que vienen después y que nos va a estar acompañando nuestro médico veterinario, sobre el control de vacunas, sobre el control de parásitos, el cambio de alimentación, cuidados dentales, que también son muy, muy importantes. Y pues bueno, si todo esto no les llamó la atención, ¿verdad? Y ustedes dicen, no, mejor yo prefiero que mi mascota pues precisamente no tenga cachorros, pues también es una decisión tanto para ustedes como para su mascota. Y bueno, ahí vienen otros procesos que podríamos llevar a cabo, tanto en hembras como en machos, y este podría ser la esterilización o castración, ya sea en perros y gatos.
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1: Pues bueno, ¿qué les ha parecido el tema del día de hoy? Muy importante, muy interesante. Pues hemos llegado al final de nuestro programa, no sin antes invitarlos a que nos hagan llegar sus dudas y comentarios al 7752-355501 y en nuestras redes sociales de Suma Radio. Nos escuchamos la próxima.
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2: Temperatura 14 grados centígrados.
3: Son las 3 en punto.

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2: Son las 3:34 minutos.
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4: Muy buenas tardes, les saluda Karen Ixta desde la Dirección de Vinculación con Egresados, con el gusto de saludarlos y compartir con ustedes una semana más de este programa Egresados Garza, espacio disponible para conocer y compartir las historias de éxito de nuestros egresados y egresadas gracias al Sistema Universitario de Medios Autónomos de nuestra universidad, que nos permite llegar y compartir con ustedes en los diferentes puntos que conforman Suma Radio. Doy la bienvenida al equipo que cada semana nos acompaña en la producción de este espacio desde la cabina de Radio Huejutla, y también al micrófono la bienvenida a nuestra egresada invitada. Nos acompaña Diana Vanessa Martínez Nieto, egresada de la licenciatura en Ciencias de la Comunicación, quien ha generado una trayectoria profesional y académica a nivel internacional. Ella realizó sus estudios de maestría en Polonia, el posgrado de Estudios Internacionales y Políticos, además de una estancia académica en Lisboa, Portugal, lo que le ha permitido el aprendizaje de idiomas, actualmente dominando el idioma inglés, francés, portugués y polaco. Actualmente ella reside en París, Francia, donde colabora con la CIMAD, una organización francesa reconocida por su labor en la defensa de los derechos de las personas migrantes, refugiadas y solicitantes de asilo. Así que sin duda es un gusto compartir este espacio contigo, que nos platiques tu experiencia, que nos platiques cómo has logrado, pues, al día de hoy llegar hasta donde estás. Así que Vanessa, desde París, es un gusto compartir contigo. Bienvenida a Egresados Garza, ¿cómo estás?
5: Hola Karen, muchas gracias por la introducción. Estoy muy bien, muy contenta de poder compartir con la comunidad universitaria y con el público en general un poco sobre mi trayectoria, y espero que eso pueda aportar un poco a alguien. Y pues muchas gracias por la invitación.
4: Para iniciar, cuéntanos de dónde eres originaria y qué conocías de la Universidad Autónoma del Estado de Hidalgo antes de iniciar tus estudios.
5: Yo soy originaria de Pachuca, Hidalgo, nací y crecí en Pachuca. Yo realicé los estudios de preparatoria en la preparatoria número 1. Y antes de eso, pues yo conocí a la universidad como de toda mi vida, porque muchas generaciones de mi familia habían estudiado en la universidad desde que yo me acuerdo, desde que iba a la primaria tal vez, escuchaba. Y siempre tuve como este estereotipo, como era la universidad más grande del estado, la más importante, la mejor, y siempre aspiré a poder realizar mis estudios ahí.
4: Respecto a tu elección por esta licenciatura en Ciencias de la Comunicación, cuéntanos, ¿por qué elegiste el Instituto de Ciencias Sociales y Humanidades? Y también, ¿qué te motivó a ser de profesión comunicóloga?
5: Yo recuerdo que cuando empezó mi inquietud por estudiar Ciencias de la Comunicación, era completamente enfocada al periodismo, porque yo recuerdo que desde que estaba chiquita siempre jugaba a entrevistar a la gente. Siempre tenía muchas preguntas, siempre era muy curiosa, y también siempre me gustaba como tomar la palabra. Y literalmente como comunicar mis ideas. Yo le decía a mi mamá que algún día me gustaría estar estar en la tele, conducir un programa. No sé, por ejemplo, me acuerdo que cuando llegaba a ver debates en la televisión, decía yo quiero algún día conducir debates o ser partícipe en un debate. Siempre fui también muy curiosa sobre las problemáticas sociales, desde que puedo recordar que empecé a entender de qué iban las problemáticas sociales. Siempre me llamaba la atención y pues en realidad tuve dudas cuando postulé a la licenciatura, pero cuando me acuerdo muy bien que cuando regresé al programa de estudios en la Universidad de Comunicación, me causó muchísima ilusión cursar esas materias, aprender todos esos contenidos y algún día llevarlos a cabo. Me ha dado muchísima ilusión y pues así fue una gran experiencia.
4: Precisamente con este interés, con esta emoción de ser parte de la comunidad universitaria, platícanos de alguna anécdota o vivencia en las aulas de comunicación.
5: Pues me acuerdo mucho cuando comencé la licenciatura y yo quería ser parte de todos los proyectos que había para los estudiantes como extracurriculares. Y uno de los primeros proyectos en los que participé fue a través de la clase de radio con el profesor Memo, que, bueno, en paz descanse, fue uno de mis profesores que más me inspiraron a lo largo de la carrera. Y él nos aconsejó intentar hacer nuestro primer programa de radio. Y recuerdo mucho que lo hice con mucha ilusión, que yo estaba emocionadísima y que yo creía que con ese programa de radio algún día iba a salir al estrellato, que íbamos a entrevistar gente. Y pues de hecho tuve una anécdota muy curiosa que en alguna de esas transmisiones de radio, de Bulbo Radio en el IXU, había una persona que reclutaba gente para radio en otro estado y me propuso como hacer audiciones y yo estaba muy ilusionada, pero después eso implicaba como poner la carrera en pausa y eso, y pues yo acababa de empezar, pero me acuerdo que eso me dio como muchísima pila para involucrarme más en los proyectos de la universidad. Y creo que algo que le dio un giro a mi experiencia a lo largo de la licenciatura fue que un día se me ocurrió ir a tocar la puerta de comunicación social a la universidad, en las oficinas de la universidad, en Torres de Rectoría, y dije, hola, soy estudiante de comunicación y me gustaría saber si puedo venir a aprender, aunque esto no tenga ningún valor curricular, y para aprender un poco más. Y pues fueron muy gentiles conmigo, me abrieron las puertas para ir a aprender después de salir de clases y cruzaba Torres de Rectoría. Y entonces durante varios semestres estuve haciendo como prácticas voluntariamente con el equipo de comunicación social de la universidad, y también eso fue algo que me marcó muchísimo.
4: Y bien, sin duda, con esta iniciativa de conocer e indagar todos los servicios que ofrece nuestra universidad, sabemos que también tuviste una etapa como parte del Comité Estudiantil del Instituto de Ciencias Sociales y Humanidades. Así que cuéntanos también, ¿qué significó para ti representar a la comunidad universitaria del IXU como líder precisamente?
5: Bueno, para empezar, este interés surgió de que yo veía ciertos espacios de oportunidad, sobre todo como para actividades con las y los alumnos. A base de haber hecho este tiempo como de prácticas voluntarias en comunicación social, yo me di cuenta que entre más participaba y más me involucraba, más inspirada y motivada estaba para superarme a mí misma a lo largo de mi carrera. Y yo sentí que era un granito que muchos más estudiantes necesitaban. Entonces, todo empezó como una iniciativa de realizar proyectos que involucraran más a la comunidad estudiantil hacia la profesionalización, y yo siempre fui testigo de que la universidad abría las puertas a las personas interesadas en superarse. Solo se trataba de ir a tocar las puertas y realmente estar dispuesto a aprender un poco más. Entonces surge así esta iniciativa. Lo hablé con varias y varios compañeros en el instituto de diferentes carreras, y entonces surgió la idea de, pues, ¿por qué no hacer un proyecto para dirigirlo hacia la representación estudiantil? Al inicio era un poco complicado porque, bueno, había de repente estereotipos que había que romper, y bueno, probablemente el más grande era que nunca había habido una mujer al frente de la representación estudiantil del IXU. Y a lo largo de mucho tiempo de trabajo, de esfuerzo, de llevar a cabo proyectos que incluyeran las ideas, perspectivas, sentimientos, necesidades de diferentes licenciaturas, pues logramos ser electos como la Sociedad de Alumnos del ICSU. Y creo que fue mi mayor enseñanza durante la licenciatura. Fue algo que viví con mucha pasión, fue algo que también me llenó mucho ver como los frutos que tenían los esfuerzos que teníamos como un gran equipo, porque afortunadamente siempre tuve un gran equipo representado por todas las licenciaturas, y con el apoyo principalmente también de las autoridades universitarias logramos concluir proyectos importantes que cubrían necesidades académicas, inmobiliarias, que había en cada licenciatura. Tuvimos la oportunidad de desarrollar muchos proyectos culturales. Uno de nuestros logros importantes fue, a través del apoyo del patronato universitario, de las autoridades del instituto, la realización de la biblioteca del ICSU, que yo creo que es la biblioteca más bonita del estado de Hidalgo, así como la remodelación de las entradas y salidas, que quedaron de lujo y que al final aseguraban en varios sentidos el paso de las y los estudiantes a la entrada y salida del instituto, así como de toda la comunidad del personal del ICSU. Y pues para mí representar a esa comunidad específicamente del ICSU fue la vivencia que creo que marcó el paso de mi vida y me llevó a decidir como mis estudios posteriores incluso.
4: Sin duda, Vanessa, concluyes esta etapa de formación, concluyes la etapa también de representación estudiantil, y cuéntanos cómo es para Vanessa pensar a futuro, empezar con estos proyectos de estudiar una maestría en el extranjero y también desarrollar esta trayectoria a nivel internacional.
5: Sí, pues como te decía, el haber sido presidenta de la Sociedad de Alumnos del ICSU marcó una inspiración muy grande para los estudios posteriores que realicé. Y bueno, hay algo que no mencioné antes, pero aquí es donde lo empiezo a mencionar, porque de ahí también parte lo que realicé después de mis estudios de licenciatura, que fue, toda mi vida había soñado en hacer estudios en otro idioma. Eso fue un parteaguas importante. Pero también tuve la inspiración de algunos mentores, de algunas autoridades de la universidad, que hasta la fecha pues agradezco y reconozco, porque también me ayudaron en ese momento de mi vida, que como dices, había una trayectoria ya en la universidad. Sí fue difícil, por supuesto, incluso como en el momento que le comuniqué a mi equipo como me voy. Fue difícil, fue duro, me costó bastante tiempo realizarlo, pero sabía que tenía un gran apoyo de mi familia, de la universidad, y sabía también que antes de ser presidenta también me había llamado mucho la atención siempre aprovechar estas oportunidades de movilidad que ofrece la universidad. Entonces, es por eso que elijo esta maestría en estudios internacionales y políticos, y pues elegí pues un poquito lejos, fui hasta Polonia. Yo la verdad tampoco sabía mucho que me esperaba un país así de lejano, lejano en muchos sentidos, no solo hablo en distancia, hablo culturalmente, lingüísticamente, estructuralmente, no sabía mucho lo que me esperaba, pero una vez que la decisión fue tomada, yo lo tomé con mucha emoción, me empecé a preparar, a aprender las primeras palabras en polaco y pues partí.
4: Muy bien, ya lo escucharon, nos acompaña Diana Vanessa Martínez Nieto. Con estas experiencias nos vamos a un corte y regresamos con los egresados Garza.
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3: Grupo D.
7: Grandes distancias y territorios inmensos. Hay países que se recorren en unas horas. Este grupo no es uno de ellos. Comenzamos en Estados Unidos, otro de los países sede, y es una nación que abarca desde las playas de Hawái hasta las nieves de Alaska. Sus parques nacionales protegen algunos de los paisajes más impresionantes del planeta, incluido el Gran Cañón, visible incluso desde el espacio. Seguimos hacia Paraguay. Conocido como el corazón de Sudamérica, es uno de los pocos países del mundo donde gran parte de la población habla dos idiomas de forma cotidiana, el español y el guaraní. Ahora la siguiente parada es Australia, un continente convertido en país. Aquí habitan especies únicas como el canguro y el koala, y se encuentra la Gran Barrera de Coral, la estructura viva más grande de la Tierra. Y finalmente en este grupo aterrizamos en Turquía, una nación que literalmente conecta dos continentes. Estambul es la única gran ciudad del mundo ubicada simultáneamente en Europa y Asia, convirtiéndola en un puente cultural entre ambos mundos. Sin duda, cuatro países separados por miles de kilómetros, pero unidos por algo en común. Territorios enormes, paisajes sorprendentes y una diversidad que desafía cualquier mapa.
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2: Son las 3 con 50 minutos.
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4: Ya estamos de regreso en Egresados Garza Radio y esta semana nos acompaña Diana Vanessa Martínez Nieto, egresada de la licenciatura en Ciencias de la Comunicación, quien cuenta con maestría en Estudios Internacionales y Políticos en Polonia y una estancia académica en Lisboa. Actualmente ella colabora con CIMAT, una organización francesa reconocida por su labor en la defensa de los derechos de las personas migrantes. Y bien, antes del corte, Vanessa nos platicaba de su elección por la carrera en comunicación, de su paso también por estos pasillos del ICSU, de su experiencia también como líder estudiantil y de cómo es que ella se anima a salir al extranjero y vivir esta dinámica de posgrado. Así que bien, cuéntanos precisamente hablando del tema de posgrado, ¿qué experiencias de vida te dejaron estas estancias académicas, tanto en Polonia y Lisboa, que sabemos que son dos países diferentes, dos culturas diferentes? Y también cuéntanos si te enfrentaste a algún reto en cuestión de la cultura o el idioma.
5: Sí, claro. Pues para empezar, en Polonia, como te decía, yo no sabía mucho qué esperarme. Y pues creo que mi primer shock fue, sí, geográfico. El ver además llegué a una ciudad pequeña, yo llegué a Varsovia, al aeropuerto, pero inmediatamente hubo un transporte de la Universidad de Łódź que nos fue a buscar al aeropuerto. Entonces yo llegué a una ciudad relativamente pequeña, pero una ciudad estudiantil. Entonces tuve esta suerte de estar siempre en un contexto internacional, que valoré muchísimo porque todos éramos estudiantes internacionales, o la gran mayoría, y siempre había una herramienta de comunicación que pues era en inglés. Y entonces en ese sentido no tuve como ningún problema. El shock fue también desde cosas tan básicas como hacer el súper, y cosas un poco más complicadas como todo lo que tiene que ver la burocracia. Siempre había soñado en hacer estudios en otro idioma, fueron en inglés, pero pues tampoco imaginaba, nunca los había hecho. Entonces me acuerdo que los primeros meses tuve mucho miedo, los primeros meses dudé un poco de mí misma, no sabía cómo iba a pasar 2 años en ese país que era todo tan diferente, desde las personas, la comida, el clima, la luz del día. Supongo que las y los estudiantes que han realizado alguna movilidad académica hacia alguno de estos países de Europa Central e Europa del Este podrá entender un poco a lo que me refiero, pero hay muchos shocks más allá del idioma. Sin embargo, cuando tuve la oportunidad de hacer este intercambio estudiantil dentro del programa de la maestría de Polonia en Lisboa, ahí me cambió, o sea, la experiencia fue totalmente diferente porque del lado occidental de Europa, para empezar, el portugués es mucho más cercano al español. Tuve la oportunidad de tener mis clases en portugués, entonces pues me empujé un poco también a aprender portugués y afortunadamente pues no fue tan difícil. También tenía todas mis clases en portugués, mis exámenes, mis entregas, mis proyectos, y tuve muy buen acompañamiento de la universidad. En Portugal la experiencia fue totalmente diferente. Yo sentía que me acercaba un poco más a una cultura conocida, a pesar de que pues tampoco hablar español y a pesar de seguir lejos, pero me acuerdo que comparando a Polonia yo ya me sentía como mucho más cerca a una cultura conocida.
8: Lo comentábamos también en la presentación, justo a la par que desarrollas este tema académico, también tienes oportunidad de laborar en el extranjero. Así que cuéntanos, ¿cómo se fue desarrollando esta trayectoria laboral desde tus inicios al día de hoy?
5: Pues en realidad yo llegué a París como estudiante también. Tuve un lapso de profesión laboral en Polonia. Después, al finalizar mi maestría, comencé a trabajar. Tuve una buena oportunidad de trabajar en IBM Polonia. Trabajaba en la parte de Procurement Specialist y Multilingual Support. Y me desempeñaba mucho en pues, un entorno internacional y gestionaba procesos, adquisiciones, y había mucha también la gestión de la relación entre diversos países con los proyectos de contextos también globales, y también ahí empecé a practicar los idiomas. Entonces, al mismo tiempo que trabajaba, empecé a aprender francés estando en Polonia, y después vi una oportunidad de hacer un diplomado en estudios franceses sobre la lengua y la cultura francesa en París. Y ahí es también un poco cuando, hablando de mi vida un poco más personal, me mudo a París ya también enamorada y empiezo un diplomado en la Universidad Sorbonne Nivelle. Concluyo ese primer diplomado, después terminé el segundo nivel, el segundo año de diplomado. Y pues bueno, algo que también hay que compartir, sí suena increíble la experiencia migratoria y lo es, pero pues así como tiene muchísimas ventajas y muchísimas experiencias bonitas, también hay cosas que se cargan y con las que se tiene que lidiar. Y pues creo que así como he compartido todas las lindas experiencias de vivir en el extranjero, en Polonia y en Lisboa, de conocer desde su cultura de música, la cultura de las montañas de Polonia, de conocer el fado portugués, la comida en los pequeños pueblitos de Polonia, cómo son las familias, cómo se relacionan, y también conocer todos los paisajes preciosos que Portugal ofrece, sí, su gastronomía también deliciosa que tienen, y también en Francia tener la oportunidad de sí cada que quiera poder ver la Torre Eiffel, pues andar por París en bicicleta, caminando, y que es súper bonito. También es importante mencionar que existen procesos burocráticos que se tienen que seguir, y es donde en realidad hay que sostener el proceso con mucha fuerza. Entonces yo, al terminar estos diplomados, también tuve un momento, hay un momento de espera para pues continuar con toda esta situación burocrática que implica el ser inmigrante, y tiempo después conozco la CIMADE, a la cual me integro después.
8: Y bueno, actualmente, Vanessa, con un perfil en comunicación, con un perfil en este posgrado de estudios internacionales y políticos, nos refieres que formas parte de CIMAD, de esta asociación en la que trabajas con personas migrantes, refugiadas y solicitantes de asilo. Así que cuéntanos desde tu experiencia, también como alguien que de alguna manera ha llegado a ese país migrando en busca de oportunidades, cuéntanos qué es para ti formar parte de esta organización, y también cuáles son tus retos o aprendizajes del día a día.
5: Pues bueno, como extranjera, el empezar a formar parte de una organización tan grande como la CIMAD, pues ha incluido muchos retos, como comprender plenamente el sistema administrativo y jurídico francés, lo que toma bastante tiempo de preparación, porque pues en la CIMAD, para que sea aprobado, evaluado y tomado en cuenta, hay que hacer ciertos cursos incluso a nivel de la organización. No basta solo aprendernos el sistema jurídico para leerlo desde nuestra perspectiva, porque pues como muchas personas lo saben, puede tener muchas interpretaciones y es ahí donde aumenta la vulnerabilidad de las personas. Entonces, comprender este sistema y adaptarme también a las dinámicas culturales e institucionales pues del país, y al mismo tiempo pues trabajar en el ámbito de la migración. Desde mi perspectiva, mi propia experiencia implica también una gran responsabilidad emocional y profesional, porque se acompaña a personas en situaciones de vulnerabilidad. Hay diferentes estatus de inmigrante, de una persona extranjera, en este caso en Francia, como lo son pues migrantes como lo soy yo, como lo son las personas que solicitan asilo, como lo son los refugiados, y también la situación jurídica que se les aplica depende mucho de su lugar de origen, desafortunadamente. Entonces, es una experiencia muy interesante que de alguna forma también me tiene de la mano hacia mi pasión por la colaboración e la integración social, porque exige mucha empatía, capacidad de escucha, resiliencia, y también es una constante actualización sobre la legislación migratoria para poder dar un acompañamiento adecuado. Ahorita principalmente yo formo parte del comité de sensibilización, que me parece muy interesante porque de alguna forma comparto también experiencias que tuve como presidenta del ICSU, que es el comunicarme con la gente, el comunicar las ideas también, porque no solo se trata de lo que pasa dentro de la organización CIMAD, sino el impacto que genera hacia la sociedad en general, y principalmente en París, donde se concentra tanta cantidad de personas extranjeras, es importante que quienes no están en esta situación también tengan un nivel de conocimiento y por lo tanto de sensibilización por lo que todas estas personas están o estamos viviendo. Entonces, a través de actividades, puede ser en escuelas, puede ser en algunas plazas principales de la ciudad, se hace a través pueden ser obras de teatro, pueden ser algunos juegos, pueden ser tal cual como conferencias o incluso debates. Entonces, es una experiencia muy linda, sí, pero también es muy fuerte. Creo que se necesita mucha empatía, decisión y fuerza para acompañar a estas personas siendo una misma también extranjera.
8: Y bien, ya estamos llegando al final de esta entrevista de Egresados Garza. Sin duda, una entrevista llena de mucha experiencia, llena también pues del sentir de el triunfar también en el extranjero, de desarrollar estudios también en otro país, y sobre todo que eso se contagia, que se motiva también a la comunidad a salir adelante, a buscar estudios de intercambio a nivel nacional, a nivel internacional. Y bien, antes de concluir, Vanessa, ¿algún mensaje que te gustaría compartir con nuestra comunidad universitaria?
5: Sí, claro. Me gustaría invitar a la comunidad universitaria a nunca dejar de ser curiosos y abrirse a experiencias que nos desafíen a salir un poco del entorno habitual. Creo que mi trayectoria me ha enseñado que el aprendizaje más valioso ocurre cuando nos atrevemos a conocer otras culturas, nos atrevemos a adaptarnos a esas culturas sin dejar quiénes somos y lo que somos atrás, aprender nuevos idiomas, lo cual es una de mis más grandes pasiones, y convivir con personas que tienen perspectivas diferentes a las nuestras, porque eso enriquece no solo nuestra perspectiva, sino nuestro camino, nuestra toma de decisiones. Vivimos en un mundo cada vez más interconectado, donde también la capacidad de dialogar, de adaptarse, de colaborar con personas de distintos contextos es tan importante como los conocimientos que adquirimos en las aulas. Por ello, pues también me gustaría invitarles a aprovechar cada oportunidad de movilidad académica, de intercambio cultural o participación en proyectos sociales, muchos de estos que ofrece nuestra casa de estudios, la universidad, ya que estas experiencias, desde mi perspectiva, amplían nuestra visión del mundo y nos ayudan a crecer no solo profesional, pero también personalmente. Y pues a mantener los valores de solidaridad, respeto, de conocer los derechos humanos, y porque creo que independientemente de los estudios que hayamos realizado, siempre existen formas positivas de contribuir a la sociedad o de volvernos o de construir puentes entre personas, comunidades, gente que tiene diferentes contextos y orígenes. Y pues finalmente que hay que recordar que los caminos profesionales no siempre son lineales y cada experiencia puede abrir muchas puertas, pero también hay que acercarnos a tocarlas. Hay que confiar en nuestra capacidad y siempre perseguir las oportunidades más allá de las fronteras.
8: Con esto nos despedimos de Egresados Garza, no sin antes agradecer a Diana Vanessa Martínez Nieto, egresada de la licenciatura en Ciencias de la Comunicación, por todos los consejos compartidos, por la vivencia, sobre todo por su tiempo, por formar parte de esta comunidad de Egresados Garza, y bien, al equipo también que nos acompaña desde la producción en Suma Radio Huejutla, y a Suma Radio también por este espacio que es para nosotros los egresados y egresadas. Al micrófono se despide Karen Ixta, deseándoles la mejor de las semanas e invitándolos a que nos sigan en la próxima emisión de Egresados Garza.
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9: Europa es el continente con más campeonatos mundiales y también uno de los más diversos lingüísticamente. En el mundial escucharemos el inglés de Inglaterra, el francés de Francia, el alemán de Alemania, además del español de España y el portugués de Portugal. También estarán presentes lenguas como el neerlandés de los Países Bajos, el croata, el serbio, el polaco, el danés y muchas otras que reflejan la riqueza cultural europea. Aunque Europa ocupa una pequeña parte del planeta, alberga más de 200 idiomas diferentes. Cada selección lleva consigo no solo una forma de jugar, sino una manera única de comunicarse y entender el mundo. En el Mundial, las diferencias lingüísticas desaparecen cuando el árbitro marca el inicio del partido.
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10: Temperatura, 13 grados centígrados.
2: Son las 4:07.

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1: Son las 4:21.

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2: Son las 4:39.
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0: Hola, ¿qué tal? Bienvenidos a Reggae y Otras Hierbas Musical Natural. Soy Eddie Ortega y es un privilegio saludarles a través de esta frecuencia radiofónica. Qué bueno que nos están acompañando. Muchas gracias de antemano. Bueno, pues lo mejor del reggae de todo el mundo en grabaciones originales para todos ustedes. Bueno, comenzamos con Maika Shemaya. Shemaya significaría en amárico aquel que teme al Todopoderoso. Maika Shemaya, no tan conocido, pero con una muy buena voz y una buena propuesta, con esto llamado Wrong Thing. Quédense con nosotros, buen reggae, en esta ocasión. Vamos a tener música de, bueno, España, vamos a tener música de Polonia, vamos a tener música de los Estados Unidos, de Argentina, de las islas de Trinidad y Tobago, vamos a tener música de Jamaica, evidentemente. Vamos ahora con Isa y Little Lion Sound. Little Lion Sound, que es un proyecto muy interesante, que está agarrando a muchos cantantes y él les pone los samples y ellos cantan, así nada más. Isa, su nombre verdadero es Akime Nephew. Isa en la jerga patuá es como una expresión que indica algo que es agradable. Isa, así nada más. Hollow Vibe es la pieza, aquí acompañado por Little Lion Sound.
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3: Escuchamos a Isa y Little Legend Sound y Hold a Vibe. Vamos hasta Francia para escuchar a L'Entourloup y Bigarrangs. Es un dueto de productores y DJ franceses, C. James y King Johnny. Ellos son L'Entourloup y Bigarrangs es un gran cantante. Hacen este tema en dub, se llama Push the Limits o Empuja hacia el límite, L'Entourloup y Bigarrangs.

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0: Son las 4 con 56 minutos.
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3: Escuchamos dos piezas, la primera a cargo de Enterloop y Vika Runks y Push the Limits, y después a Adam Terja, mejor conocido como Ras Luta, de Polonia, de Pomerania para ser exactos, la pieza Miloš y Gadzim Domu, o Amor en cada hogar. Vamos hasta Jamaica para escuchar al maestro King Kong. Dennis Anthony Thomas es un hombre de muchísimo, muchísimo renombre, una de las grandes voces del reggae, un hombre que ya tiene muchísimos años haciendo esto, aquí acompañado por Airi Aids, la pieza Sweet Drop Adopt King Kong en Reggae y Otras Hierbas.
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1: Regresamos para invitarles a que nos escriban al nuestra dirección de correo electrónico reggaeyotrashierbas@gmail.com, reggaeyotrashierbas@gmail.com, y también puede vernos a través de nuestra página en Facebook que se llama así, Reggae y Otras Hierbas. Denos like, por favor, síganos, se hace más grande la comunidad cada día. Muchísimas gracias, con muchas sorpresas, tenemos muchas cosas para ustedes. Soldier of Jah Army, o el ejército, o los soldados del ejército de Jah, es una agrupación así de Arlington, Virginia, dirigida musicalmente por Jacob Hemphill, que es su vocalista principal. Not Done, así nada más, es Soldier.

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2: Temperatura 13 grados centígrados.
3: Son las 5 con 6 minutos.
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Estamos ya en la segunda parte de Reggae y Otras Hierbas. Muchísimas gracias a Eddie Ortega, saludándoles con el gusto de costumbre. En Francia, hace algunos años, en la década de los 90s, 2000s, apareció una agrupación llamada Trio, o el Trio, que es un cuarteto realmente. Gizmo es la voz, Christophe Mali, Manny, Danielito Bravo y Bebop hacen esta agrupación. Muy interesante porque hacen reggae acústico, con guitarras acústicas y instrumentos completamente acústicos, y eso es maravilloso. Trio, y este es uno de sus temas sin duda más clásicos, se llama Com-

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1: Escuchamos a Trio y Comparazón, un tema clasiquísimo de esta agrupación. Bueno, Corto Circuito se presenta ahora con nosotros. Este es un material muy bueno. Corto Circuito se presenta de Chetumal, aquí en Reggae y Otras Hierbas. Aquí acompañados por el famosísimo y querido Jacobo Gobea y su Positive Vibration. Un abrazo donde quiera que estén. La voz del Zapis allá en la titularidad de Corto Circuito. La pieza se llama Falsos Maestros. Corto Circuito, Jacobo Gobea y Positive Vibration.

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1: Escuchamos a Corto Circuito de Chetumal, acompañados por Jacobo Gobea y Positive Vibration y sus falsos maestros. Vamos ahora con un poco de soca, directamente de Trinidad y Tobago. Escuchemos a Denise Belfon. Esto se llama Comeback o Regresa. Vamos a bailar aquí en Reggae y Otras Hierbas.

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4: El tema nutrición es muy complejo. Tenemos como concepto que es un conjunto de minerales que cada cultivo va a requerir para su buen funcionamiento dentro y que pueda realizar todos sus procesos fisiológicos de excelente manera. Entonces, viene siendo un conjunto de minerales que pues ayudan a los procesos fisiológicos. La verdad, creo yo, como productor y estudiante aún, veo yo que es mucho, muy, muy importante tener mediciones, ya que estas nos van a ayudar muchísimo al tema de productividad y calidad de nuestros productos, así también pues a cuidar el bolsillo de los productores, el estar constantemente midiendo y sabiendo qué es lo que se ocupa y qué es lo que no ocupa a lo mejor nuestro cultivo, pues nos va a ayudar a traer muchos, muchos beneficios.
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5: Son las 5 con 23 minutos.
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Dos melodías a cargo, la primera de Denise Belfon, llamada Comeback, y después a Robert Nesta Marley, Bob Marley, en 1978 saca el disco Calla. Estos temas, este disco fue grabado desde Exodus en 1977. Lo hicieron un poco más relajado. Recordemos que Exodus es un disco muy pesado, muy, muy roots. Y pues los temas de Calla más relajados, carentes de la agresividad que tuviera el disco anterior, una lírica y musical muy suave. Fue criticado incluso en su momento por ser demasiado suave. Y bueno, lo que hizo Marley es que dijo: estoy haciendo un disco que gira en torno al amor y también a la ganja, porque Calla es una de las formas con las que se le conoce a la marihuana. Así nada más, no se puede decir otra cosa. Entonces la pieza Calla. Vamos ahora con un trío muy interesante. Son Bogle, es Buju Banton, la voz del maestro Buju Banton, y Damien Jr. Gong Marley. Thank you, Lord. Gracias, Señor. A ver si les gusta aquí en Reggae y Otras Hierbas.

Amigos, hemos llegado a la parte final de Reggae y Otras Hierbas. Yo no me quiero despedir sin antes agradecerles mucho el que nos hayan sintonizado, a la vez de invitarlos para que en otra ocasión nuevamente lo hagan. Musicalmente, Eugene Gray, el gran guitarrista jamaicano, y su Our Song, una mezcla de dos géneros que me encantan, que son el reggae y el jazz. Ojalá que les guste. Gracias, soy Eddie Ortega y nos escuchamos muy probablemente cuando nos escuchemos. Cambio y fuera.

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4: Son las 5 con 37 minutos. 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
2: Temperatura 12 grados centígrados.
3: Son las 6:05.
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8: Hola, hola, soy Claudia Mejía. Estamos en un nuevo episodio de Ya Oíste. Hoy vamos a hablar sobre alimentación. Ya sé, a veces es como de la rutina, el trabajo, no podemos alimentarnos bien y que llega el fin de semana y nada más queremos estar en casa, no hacer nada, pero creo que es muy importante. Hoy está conmigo un nutriólogo, es Cristian Gómez Montoya. ¿Cómo estás?
9: ¿Qué tal? Mucho gusto. Pues estoy encantado de estar aquí acompañándolos.
8: La alimentación, cuando nos queremos enfocar justo en nuestra alimentación, es que quiero bajar de peso. Uh-huh. Creo que es más como esa parte. Quiero bajar de peso, no tanto porque quiero estar saludable. Uh-huh. Entonces ahí también hay un entorno de mitos muy grandísimos.
9: Claro, hay que empezar nuevamente con esta idea de disfrutar estos alimentos, de incluir pues una gran variedad, de empezar otra vez a disfrutar estos alimentos, de ya empezar a entender lo más valioso que es justo esta experiencia. ¿En dónde podemos encontrar nutrición? Pues realmente en todos lados, en lo que, por ejemplo, Navidad, Año Nuevo, que el Día de la Candelaria, realmente muchas veces nos juntamos para comer, para consumir alimentos, que si quiero regalar un detalle, doy chocolates. También aquí podemos encontrar nutrición justamente porque entra esta ingesta de alimento y ahí también, esto también es dieta, no nada más es, ay, la dieta milagro, ay, esta dieta que me va a ayudar a bajar de peso, porque como tú bien lo dijiste, muchas veces nos enfocamos en el peso solamente sin enfocarnos en lo que realmente vale la pena, que es la composición corporal, nuestra salud y el porqué de ese alimento que estamos consumiendo.
8: Dijiste dieta, dieta es comerte un chocolate. Dieta, o sea, abarca toda tu alimentación.
9: Sí, sí, dieta va muchísimo más allá. Es lo que consumes, sea lo que consumas día con día, eso es dieta. Okay. Así sea, comas nada más una manzana, eso ya entraría dentro de una dieta diaria.
8: Ok, y entonces, ¿cuál es la diferencia en llevar justo un plan alimenticio acorde a tus necesidades?
9: Ok, pues mira, llevar un plan alimenticio acorde a tus necesidades es justo eso, ir controlado, dependiendo si tienes alguna patología, dependiendo si tienes alguna necesidad, algún objetivo, si quieres también dirigirlo hacia algo más sencillo, hacia algo más, no sé, no a todos nos gusta lo mismo. Entonces aquí también entra esta parte de nosotros como profesionales de salud, irnos dirigiendo y acomodando, adecuando estos planes de alimentación organizados a cada persona. No tanto que las personas hagan lo que yo digo, si no les gusta, porque realmente no lo van a seguir. Van a decir, ah, pues sí, este producto milagro, así por más que funcione, no lo voy a consumir. Pero creo que aquí es importante esta parte de aterrizar hacia dónde quieres ir y qué necesitas con tu alimentación.
8: O sea, sí o sí, todos, todas, debemos de acudir con un nutriólogo, con un profesional, para saber qué comer y saber qué comer bien, si se puede.
9: Claro, y se puede comer rico, se puede comer saludable, se puede comer bastante variado dentro de lo que tú necesitas en tu ingesta diaria recomendada, porque muchas veces pensamos que no, que debemos de comer pura lechuga, que debemos de comer puros licuados, puros jugos inclusive, ¿no? Que se tiene esta creencia, pero la realidad es que no va por ahí. Debe de ser como las características de la dieta correcta, debe ser variado, debe ser suficiente, debe ser adecuado para cada persona, inocuo, que esto quiere decir que sea saludable, limpio para las personas, que no nos haga daño, que cumpla con las características de higiene adecuadas también, en el manejo de alimentos, y creo que eso también es muy importante de revisar.
8: Y si una persona que es vegana o vegetariana, no, bueno, vegetariana es diferente, ¿no?
9: Ahorita sí, vamos a hablar
8: sobre eso. Pero una persona que es vegana y no tiene un seguimiento constante o adecuado de un profesional, como lo es un nutriólogo, ¿qué impacto tiene en su salud?
9: Bueno, es importante mencionar aquí ya un poquito más específico, por ejemplo, nutrimentos como la vitamina B12, la vitamina D, el omega 3, y estos muchas veces no se pueden cubrir con una dieta 100% vegana, debido a que estos se encuentran mayormente en alimentos de origen animal. Sí se puede ya incluirlo en suplementación, pero hay veces que los mismos veganos dicen, no, yo de plano ni suplementación. Ahí hay que encontrar la manera, es todo un reto, la verdad, también encontrar como la manera de decir, a ver, estos alimentos pueden cumplir un poquito más con lo que necesitas. Se puede tener también un tipo de vida saludable diaria siendo vegano, pero sí tomando en cuenta que es importante cuidar esta parte de la vitamina B12, el calcio, el hierro, la vitamina D, como te decía, el omega 3, porque es esta parte donde ya entran como estos mitos de que no, si haces veganismo, ya vas a bajar de peso, vas a verte bien y, o vas a ser débil, o siempre te van a contar puntos buenos o puntos malos, ¿no? Por eso es importante siempre acercarte con un profesional, porque en redes vas a encontrar opiniones a favor o en contra. En las noticias, de qué tendencias, en todos lados siempre te van a decir mucha información. Y como me decías, hasta una amiga puede llegar y, oye, no, es que mira, fíjate que bajé 10, 15, 20, 30 kilos. Pero no es tanto enfocarnos en el peso, sino enfocarnos en nuestra composición corporal.
8: Pues sí, porque puedes pesar 90 kilos, pero tu masa corporal es menor que el músculo. Uh-huh. Entonces no es lo mismo.
9: Sí, un ejemplo que me gusta mucho darle a mis pacientes es esta idea de pesas, por decir también otro número, 70 kilogramos, pero bajas un kilogramo de grasa y luego subes un kilogramo de músculo, vas a seguir pesando los mismos 70 kilos, pero tu composición corporal va a ser muy diferente y tu salud también pues puede tener también cierto reflejo, ¿no? Y pues esa parte del veganismo muchas veces se cree erróneamente que es un tipo de dieta, pero no, como te decía, es un estilo de vida que justamente se deben de seguir. Bueno, las personas, cada persona sigue una idea diferente acorde a su contexto.
8: ¿Y qué pasa con el vegetariano?
9: Ok, bueno, la diferencia entre el vegano y el vegetariano es que el vegetariano a veces sí puede incluir alimentos de origen animal como el huevo o la leche, ya sean ovo-lacto-vegetarianos. Ovo-lacto-vegetarianos incluyen ambos. Lacto-vegetarianos incluyen solamente productos de leche o lácteos, y los ovo-vegetarianos solamente huevo, pero el vegano sí es un poquito más cerrado a querer consumir. Pero pues hay varios tipos de veganos realmente. Hay inclusive un tipo de vegano que solamente consume frutas, semillas que han caído, ni siquiera dañan la naturaleza. O sea, también entra esta parte del medio ambiente y la parte ecológica. Por lo que te decía también de no dañar la naturaleza, de la huella ambiental.
8: Yo creo que este episodio se tiene que llamar ¿por qué ir con tu nutriólogo? Un nutriólogo. Porque sí, o sea, todo el mundo tenemos esta idea de que ir al nutriólogo es como de, va a tardar un buen en que yo llegue a mi meta, o ya que me dé lo que me tenga que dar. En realidad no es así. Uh-huh. Y

0: porque iba al contrario, nunca voy a volver a regresar a la consulta. Y también entra esta parte, ¿no? De respetarlo, de decir, bueno, si no le gusta el aguacate, ¿qué otro alimento le puedo ofrecer a mi paciente para que él diga, ah, este me gusta y estoy cumpliendo, ¿no? Siempre es dar estas opciones, porque realmente opciones hay muchas.
1: Cristian, muchísimas gracias por acompañarme aquí a este episodio.
0: No, muchísimas gracias a ti por invitarme, por también escucharme, por apoyar también a las personas en esta cuestión de la información, que empiecen a escuchar también todos estos temas que son bastante importantes.
1: Él fue Cristian Gómez Montoya, yo soy Claudia Mejía, nos vemos en un próximo episodio. Adiós.

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2: Son las 6:20.
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8: Récords que sorprenden al mundo. Hay países que participan en los grandes torneos, pero también hay países que participan en la competencia de los récords más sorprendentes. Comenzamos en Alemania, nación reconocida por su ingeniería. Aquí se encuentra una de las redes ferroviarias más importantes del planeta y algunas de las autopistas más famosas del mundo, donde ciertos tramos no tienen límite general de velocidad. Después llegamos a Curazao, una pequeña isla del Caribe que guarda una curiosidad extraordinaria, su capital. Esta parece una ciudad salida de un cuento gracias a sus edificios coloridos, reconocidos como Patrimonio Mundial por la UNESCO. La tercera escala es Costa de Marfil, uno de los mayores productores de cacao del mundo. Dicho de otra forma, gran parte del chocolate que consumimos comienza su viaje en los campos de este país africano. Y finalmente aterrizamos en Ecuador, hogar del monumento que marca la línea ecuatorial. Es uno de los pocos lugares donde se puede estar oficialmente con un pie en el hemisferio norte y otro en el hemisferio sur. Cuatro países distintos, cuatro récords curiosos y una demostración de que el mundo siempre tiene algo nuevo para sorprendernos.
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9: Son las 6:36.

0: Son las 6:50.
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3: Temperatura 14 grados centígrados.
4: Son las 7:02.
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0: Hola, hola, Paquis, ¿cómo están? Buenos días, son ya las 7:08 y estamos contentos de estar junto a ti a través de Suma Radio en el 99.7, 99.5, 102.1 y 91.1 de tu FM en diferentes regiones: Pachuca, Huejutla, San Bartolo, Tototepec, Zimapán, Actopan y Tulancingo, y también nos sintonizan en toda América Latina a través de Radio Ilse. Yo soy Betty Barrón. En controles de transmisión se encuentra Víctor Sony. Juntos vamos a estar contigo por los próximos minutos en este inicio de semana. Dicho lo anterior, ¿cómo te va, Paqui? ¿Qué tal tu fin de semana? ¿Cómo la pasaste? ¿Qué hiciste? Recuerda que nos puedes contar, que a todos nos encanta saber, así que te puedes comunicar conmigo a través de nuestro mensajero de texto vía WhatsApp 771-142-6712. Así, ya existen algunos paquilislis que ya nos empezaron a escribir y eso me fascina, así que vamos a saludarlos. Hola.
1: Hola, Betty, espero que tengas una linda noche. Estamos aquí en mi carro, estamos oyendo el Trovando Ando y te quiero pedir, por favor, si me podrías poner la canción en el Trovando Ando de El Elegido de Silvio Rodríguez. Canción. Por favor, que pases una linda noche. Bye.
0: Hoy, sí, mi primer mensaje es este, que llegó ayer en la noche. ¿No tiene ni idea, Carlitos, no tienes idea lo que has generado que yo diga con que creando niños troveros, ¿eh? O sea, mi corazón acaba de brincar de alegría y eso me encanta. Es una linda canción de Silvio Rodríguez, la he elegido. Además, con una conciencia humanitaria súper, súper padre. La vamos a poner este miércoles que viene. ¿Te parece, Carlitos? Te mando un abrazo y qué bueno que escucharon el Trovando Bando. Muchas gracias. También, hola.
2: Hola, Petico. ¿Cómo estás?
0: Bien. Chuchín, muy bien. ¿Y tú?
2: Mando saludos a mi mamá.
0: Ay, le mandamos abrazos a Lili.
2: Y aún estoy enfermito.
0: Ay, mi vida.
2: Y quiero la canción.
0: Ajá.
2: De tacos de suradero.
0: De tacos de suradero, ok.
2: Y tengo poquita tos y voy a ir a la escuela. Pues te mando muchos besitos, Betty. Le mando saludos a los paquis. Adiós.
0: Chuchín, también te mando muchos, muchos, muchos saludos. Por favor, cuídate esa gargantita, ¿sale? Te mando un apapachito para que te sientas mejor y esta canción de Tacos de Sudadero.

0: 7:14. ¿Y qué onda, cuatitas? ¿Cómo andan?
1: Buenos días, Leti.
2: ¿Le podrían mandar un saludo a mi papá y a mi hermano?
0: Sí.
2: Es que hoy a mi hermano Kendrick le van a entregar los resultados para entrar a la prep. A la
0: barca de
2: Huejutla.
0: Eso.
2: Está súper nervioso. Y a mi papá, porque hoy vuelve de viaticar. Que tengas un bonito día.
1: Somos las cuatitas.
2: Somos las cuatitas.
0: Cuatitas, les mando
2: adiós.
0: Un abrazo. A su hermanito Kendrick también le mandamos la mejor de las vibras. Y deseamos de verdad que sea Garza. Y que estos resultados lo llenen de mucha felicidad y que estaremos con él. Y por otro lado, digo, aprovechando.

0: de Mundo de Caramelo, de Lara Campos, por favor, y muchas gracias. Abrazos, Melody, ¿cómo estás? ¿Qué tal tu fin de semana? Espero que muy bien. Hola, Betty, buenos días, ¿cómo estás? Espero que bien, tiene rato que no te mandaba mensaje. Soy Matei Lisli y esta semana tenemos examen. Deseamos mucho éxito a mí y a mi hermana y a Libby Lisli. Saludos a todos los paquis y que tengan un gran inicio de semana. Les mandamos la mejor de las vibras, sé que lo van a hacer increíble. Y abrazos para Matt y para Libby. Vámonos con corte y vuelvo junto a ti en unos instantes.
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6: Son las 7:16.
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0: 7:19 y a ver, vamos a saludar, ¿les parece? Adi, ¿cómo están?
1: Hola, Betty, buenos días.
0: Hola.
1: ¿Cómo estás?
0: Muy bien, ¿y tú?
1: Te quiero pedir una canción. Esta canción es la de La Pulga Aventurera.
0: Uy, tiene
1: bonito,
0: mucho que no escuchamos.
1: Inicio de semana y que te cuides mucho.
0: Gracias, muchas gracias.
1: Soy Adi Lisclí.
0: Adi, muchas gracias. Tú también te cuidas mucho. Que tengas un feliz inicio de semana. Te cuidas muchísimo, ¿eh? Besitos y abrazos.
2: Hola, Betty. ¿Me podría poner la canción de A mi gatito Mau Mau? Lazas. De nuevo es el este día de semana, los paquis. Lo soy Adolisky.
0: Aurolisky, ten también un excelente inicio de semana. Gracias por los saluditos para los Paquis. 7:20. Eso que escuchamos de fondo es La Pulga Aventurera. Años que nos escuchamos.

0: Hola.
1: Hola, Betty, buenos días.
0: ¿Qué onda?
1: Somos Lía y Naila.
0: Hola, ¿cómo les va?
1: Te queremos pedir la de Pololos de 31 minutos. Ay, te quiero recomendar una caricatura que se llama Shaun the Sheep. Gracias.
0: ¿Shaun the Sheep? ¿Así la buscó? Bueno, ahorita la voy a buscar. Porque luego sí pienso en que quiero ver nuevas cosas. Qué bueno que me haces recomendaciones. Gracias. Un besito y un abrazo.
2: Buenos días, Betty.
0: Buenas, buenas.
2: Saludos. Ya no te habíamos escrito, ya estamos de regreso. Hoy quiero mandarle saludos a mi hermana Litsi. Somos Ashley y Aranza.
0: Gracias. Ashley y Aranza. Hace tanto que no nos escribían. Le mandamos abracitos a Litsi, tu hermanita. Y tengan un gran inicio de semana.
3: Hola, hola. Paquiliski. Soy Frichiliski.
0: ¿Cómo estás?
3: ¿Le podrías mandar saludos a Mateo y a Sofía?
0: Claro.
3: Por favor, que son mis primos que también van a la escuela y seguramente también te escuchan.
0: Qué bonito. Gracias. Gracias.
3: ¿Me puedes poner la canción de Mi Muñeca Me Habló de 31 minutos? Adiós, saludos a todos los paquilisclis.
0: Abrazos, saludos también.
4: Hola,
0: para ti.
4: Hola, paquilisclis, soy Camiliscli.
0: Hola, Cami.
4: ¿Puedes poner una de 31 minutos? Gracias. ¿Y sabes algo?
0: Ajá.
4: Donde vivo se está poniendo la feria ahí. Es
0: oh,
4: el 24.
0: Padre.
4: Y saluda a la escuela Fuentes y Bravo y a la Miss Ney. Adiós.
0: Ay, les mandamos abrazos. Oye, qué padre que se va a poner la feria este 24 de junio. ¿En dónde se pone la feria? No sé, que nos cuente, que nos cuenten Ashley y Aranza. Y qué bueno que volvieron. Hola.
5: Hola, Betty, ¿cómo estás? ¿Bien?
0: Muy bien.
5: Te voy a mandar una foto de mi desayuno.
0: A ver.
5: Híjoles. Y va a estar deliciosísimo. Te va a encantar.
0: Lo sé.
5: Betty, ¿me puedes poner la canción de Cantando o En el Baño? ¿O de BTS? ¿Cantando en el Baño o BTS? Bueno, bye, Betty. Besitos.
0: Exacto. Ya nos mandó la foto, Marijo. ¿Y qué creen que está desayunando? Hot cakes con lechera y con un poquito de frutita encima, que puedo ver que son frambuesas o fresita. Y, ay no, se ve delicioso, delicioso, delicioso. Buen provecho. Qué bonito que nos puedes compartir tu desayuno. Te mando un besito y un abrazo. Hola.
6: Hola a todos. Buen día. Soy Damián Miskli.
0: Hola,
6: Damián. ¿Pueden poner la canción de Así se vive en México de Luis Miguel, por favor? Gracias, bye.
0: Ahorita te la buscamos, mi vida, y ten un día bien hermoso. Cuídate muchísimo. 7:24.
7: Hola. Hola. ¿Cómo estás?
0: Muy bien, ¿y tú?
7: Espero que estés bien.
0: Sí, muy bien.
7: El sábado fuimos a una fiesta y me gané estos peluches. Sí. Ahorita te mando una foto. ¿Me puedes poner la canción de Mi Perro Cachirulo? Mi perro imaginario. Ahorita te mando una foto de mis peluches. Gracias.
0: Gracias a ti por compartirnos. Oye, qué padres peluches te conseguiste. Me gusta el gatito que tiene como una sudadera roja. Está bien bonito. Muchas gracias por compartir nuestra aventura de fin de semana. También nos dicen, hola Betty, buenos días, Paqui Listlis. Soy Franco Listli y Leoni Listli. Quiero decirle a mi papá que es el mejor y que espero que le haya gustado todo lo que hicimos ayer para él, que lo amamos muchísimo. Y también saludos, mi papá Mateo y a el tío Mijis. Le mandamos abrazos a papá Mateo, a Mateo, a Leo, a mami y a tío Mijis. Les mandamos abrazos a todos, ¿sale? Abracitos. También nos dice, hola, soy Melody de nuevo. Te quiero decir algo, ayer fuimos de paseo con mi familia. Había un balneario y entonces nos metimos a nadar mis primos y yo, pero el agua estaba muy fría. Después empezó a granizar y nos salimos corriendo de la alberca por los truenos. ¡Qué aventura tan bonita! O sea, qué bueno que tuvieron precaución pero estoy segura que este momento lo van a recordar muchísimo y qué bueno que lo compartieron en familia. 7:26, hola.
8: Hola Betty, buenos días.
0: ¿Qué onda?
8: ¿Puedes poner la canción de Valiente, por favor? Y gracias. Un saludo a todos los paquis y que tengas un bonito día. Soy Reginisli.
0: Gracias, Reginisli. Te mando un abrazo y mil gracias. Tú también ten un gran día y te diviertes mucho hoy, ¿eh?
9: Hola, Betty. Soy yo, Vladimiriski. Hoy es mi cumpleaños. ¿Me puedes
0: poner
9: la canción de Qué bonito. De Bruno? Gracias.
10: Buenos días, Betty. ¿Serías tan amable de ponerle habla Guillemeriski? Le puedes poner sus mañanitas a Vladimiriski, mi hijo, y es su cumpleaños, por favor. Gracias.
11: Hola, Betty. Buenos días. Le puedes mandar muchas felicitaciones para Vladimiriski porque hoy está cumpliendo años y ya va para el colegio, aunque se siente un poquito enfermo de tos.
0: Ay, le mandamos todo nuestro cariño a Vladimiriski y le vamos a soplar estas velitas para celebrar su cumple. Gracias por compartirlo con todos los paquis. Les mandamos muchos abrazos y a Vladi la mejor vibra para que el día de hoy pase un cumpleaños bien hermoso.
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14: Son las 7:33.
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0: 7:37. Espero que les haya gustado el tema de la película Valiente. Hola.
1: Hola, Paquiliscli.
0: ¿Qué onda?
1: Soy Jimeniscli.
0: ¿Cómo estás,
1: Jimé? ¿Cómo estás? Yo muy
0: bien.
1: ¿Y tú qué tal?
0: Fíjate. Estuvo
1: buenos
0: muy bien.
1: Días.
0: Muy bien.
1: Otra vez, perdón por mi desaparición. Estando ocupada.
0: No te preocupes.
1: Tareas, exámenes.
0: Bueno, pero qué bueno que volviste a los Paquis.
1: ¿Te podría pedir la canción de My Name is Chiqui, por favor?
0: Uy, tiene mucho que no la escuchamos.
1: Gracias, bye.
0: Abrazos, Jime, qué bueno que volviste. Y tú no te preocupes, cuando tú vuelvas, yo solo me voy a poner felices y sé que los Paquis también. Abrazos.
2: Hola, Betty.
0: Hola, cariño, ¿cómo
2: soy
0: estás?
2: Soy Ocebet. En esta semana me toca todo examen, así que tengo que estudiar. Por
0: tú
2: eso
0: puedes,
2: no voy a llevar mi libro de español y matemáticas. Gracias. ¿Y me puede poner la canción de Chocolate con Almendras? Gracias.
0: Te la buscamos, Yojebe. Te mandamos toda la mejor vibra para que tus exámenes los presentes súper bien y que te vaya increíble, ¿sale? Tú puedes con todo.
3: Hola, Paquiliscli. La feria es en San Juan
0: Tizahuapan. Ah, es que el 24 es día de San Juan, claro está. Ajá. Ok, en San Juan Tizahuapan nos queda muy cerquita. 20 minutos de la ciudad capital, así que bueno, creo que ir a San Juan Tizahuapan sería buena forma de pasar este 24 día de San Juan y disfruta muchísimo, ¿eh? Se divierten mucho.
4: Y Betty también se pone Pachuca. Te quiero. Adiós.
0: Yo a ti te quiero mucho.
4: Se pone en San Juan si se guapa. Adiós.
0: Ah, bueno. Chuchín. Yo también voy a la feria, ok. Entiendo. Porque además nos dicen, es que nosotros vivimos en San Juan Tizahuapan. Con razón, Chuchín. En cuanto él escuchó que feria, que esta semana es San Juan Tizahuapan. Fin. Muy bien, ¿eh? Gracias, Chuchín. Gracias. Se van a la feria y disfruten mucho. Pero muchísimo. Hola, hola.
5: Hola, Betty. Soy Romeliscli.
0: Hola, Rome.
5: Una canción muy bonita.
0: Por favor.
5: Le manda saludos a mi mamá.
0: Le mandamos muchísimos
5: lindo
0: saluditos.
5: Día.
0: Lindo día también para ti. Ya se la pasea Sonny Liscli y Romeliscli. Así que ahorita la ponemos, ¿te parece? Te mando un abrazo y que tengas hoy un día bien hermoso. Hola.
6: Buenos días, Pati.
0: Buenas.
6: ¿Puedes poner la canción de las sirenas del K-pop de gatito? Gracias.
7: Hola, Betty, ¿cómo estás? Yo soy Kae. ¿Me puedes poner la canción de Capibara?
0: ¿La de Capibara normal o la de Vara Vara Capibara? Tú dime cuál te ponemos, ¿sale? Besitos y abrazos.
8: Hola, Paqui.
0: Hola.
8: Hoy te voy a cantar la de San Palolos de 31 minutos. Los

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1: Muchas gracias por cantarnos. Abracito, qué bueno que nos cantaste esta canción de Son Pololos. Y ya son las 7:41, que no se les vaya a hacer tarde. Hola.
2: Hola, Betty, soy Leonor Iscli.
1: ¿Cómo estás, Leo?
2: ¿Qué crees?
1: ¿Qué pasa?
2: Hoy terminan mis clases, bueno, de lo que nos dijeron. Pero hoy es cambio de escolta y todo. Y voy a recibir reconocimiento primer lugar.
1: ¿En serio?
2: Y tengo que estar muy temprano. ¿Me podrías poner la canción? Daytown, por favor. Gracias. Antes de que me vaya, porque ya tengo un poquito de prisa.
1: Ah, no te preocupes, ahorita te la buscamos. Te deseamos lo mejor, qué bueno, y muchas felicidades que vas a recibir este reconocimiento a tu esfuerzo, a la dedicación que le pones a la escuela. Así que bueno, estamos muy felices contigo y te deseamos lo mejor para este día. Mañana vienes y nos cuentas qué tal te fue, ¿te parece? Sí.
3: Quiero ver si me puedes poner la canción de El Rap de Kirby. Gracias.
1: El rap de Kirby. Ok, yo te lo estaba buscando, Sony Lisley, ¿te parece?
4: Hola, Betty, buenos días. Hola. Soy Ari Lisley y los Gemelisclis.
1: Hola, Gemelisclis.
4: Venimos a pedir la canción de Tacos de Suadero. Abrazos.
1: Taquitos. Saludos de Suadero, la pusimos hace un momento. Espero que te haya gustado y que la hayas disfrutado muchísimo, sale. Abrazos. Buenos días, Betty. ¿Pudieras mandar un mensaje para Monse y su hermanita Lucía, que vienen muy serias en el carro? Ya van rumbo a la escuela, pero vienen escuchándote. ¿Por qué venimos con seriedad? Tal vez les podemos poner una canción para que se rían un ratito. Antes vamos a dejarlos con este, en lo que nos ponemos de acuerdo, ¿cuál les vamos a dedicar? A Monse y a Lu.

0: 7:44, hola.
1: Betty, ¿cómo estás? Soy Arancisli.
0: Hola, Arancisli.
1: ¿Me podrías poner la canción de El Rap de los Michis? Y hoy tenemos examen, adiós.
0: Mucho éxito en tu examen, sé que lo vas a hacer increíble. Y ahorita te buscamos tu canción, ¿te parece? Ten un gran inicio de semana. Y oigan, para Monse y para Lu, yo digo que esta canción las puede poner de buenas.

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2: Son las 7:45.

0: 7:48. Hola.
1: Ayer, Betty, ayer fuimos con mi amiga Lesita, aquí Chania, y también teníamos un radio como el tuyo.
0: ¡Ay, qué bonito!
1: Programa de radio más bien.
0: ¿Sí? Cuéntame tu experiencia,
1: Betty,
0: por favor.
1: También estaba abriendo sobres del Mundial y me salió la de Panini y también me salió el balón y unos equipos antiguos y te mando abrazos.
0: Leo, oye, qué bonito, primero, qué bueno que fuiste y que disfrutaste el encontrarte con la radio en Kitsania. Eso me encanta. Y cuéntanos su experiencia. ¿Qué les gustó? ¿Qué hicieron? ¿Hicieron su programa de radio? ¿De qué hablaron? ¿Qué indicaciones les dieron para que los paquis a través de ustedes aprendan y lo vivan? ¿Sale? Abrazos, abrazos también para Lesita. Y que hoy tengas un día bien fabuloso.
2: Hola Betty, soy Victoria y te quiero pedir la canción de Dos Orullitas de Encanto y la de No se habla de Bruno, por favor. Victoria.
0: Abrazos Vicky, ya te estamos buscando tu canción para ponértela ahorita y entres a la escuela súper feliz. Abracitos. Hola Betty, ¿puedes enviar por favor saludos a Sofi, a Fer y a Víctor? Te escuchamos todas las mañanas y somos Paqui fans. Ojalá hoy pases nuestros saludos, porfis, muchas gracias. Al contrario, muchas gracias a ustedes por ser Paqui fans. Abrazos para Sofi, para Fer y para Víctor. Gracias de verdad por comunicarse con nosotros y sobre todo por ser Paqui. Les mando un abrazo y les deseo que tengan un gran inicio de semana. Son ya las 7:50. Vámonos con música, vuelvo junto a ti en unos instantes.
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0: 7:52. Hola.
1: Hola, Betty, buenos días.
0: Hola, ¿cómo estás?
1: Te mando saludos. Hablando de feria, ¿por qué no pones la de la feria de Cepillín?
0: Oye, sí.
1: Gracias, Betty, adiós. Somos Mirandiscli e Idaniscli.
0: Ay, les mando abrazos.
2: Hola, Betty, saludos.
0: Muchos saludos, Irene.
2: Soy Idaniscli.
0: Le mandamos también abrazos a Mirandiscli. Y qué buena recomendación, ¿eh? Ya que estamos hablando de ferias. Sí, puede ser una buena escuchar la feria Cepillín, que hace millones de años no escuchamos.

0: Hola, Pati.
1: Hola.
0: Me mandaste un mensaje.
1: Y hola, es, Leo.
0: Que vamos tarde a la escuela.
1: ¡No! ¡Córrele!
0: ¿Me puedes poner la canción de Invisible de Jackson 5? Te quiero cantar la de Billie Jean.
1: Eso, muy bien.
0: And the artist in me, and I want to sing. 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
1: Muy bien, Leo.
0: Soy Lolis.
1: Muchas gracias por cantarnos en este lunes, nos llenas de energía y eso está bien bonito porque así iniciamos padrísimo este lunes. Te mando un abrazo, me saludas a Leito Capibara, ¿va? Abracitos. También esta mañana nos dicen, hola Betty, yo soy Hadar, tengo una casita de Barbie que además nos mandó foto impresionante de tu casita de Barbie. Yo siempre, bueno, a ver, un saludo a Jude, a Tony, y me la mandaron ellos. Oye, está bien hermosa. Yo tengo que decir que siempre quise que mis Barbies tuvieran alberca, y en la casa de que nos comparte Hadar, tiene alberca. Se las voy a describir. Primer piso. Tiene como un recibidor, el elevador, y un porche, o un patiecito, como ustedes le quieran llamar, pero como es Barbie, se le llamaría porche, pero nosotros le vamos a decir que tiene un patio. Después, en el siguiente piso, tiene una sala, una televisión, tiene un bañito con todos sus accesorios. Luego al lado está como una terraza con una alberquita que tiene además un tobogán. Y el tobogán proviene del tercer piso. En el tercer piso está la recámara de Barbie, un ventanal super padre, está su vestidor y pues, ajá, cositas de Barbie. Y desde ahí se puede lanzar por el tobogán hasta la alberca. Está bien padre. Y veo que del lado izquierdo tiene la parte también de un elevador con el que podría ascender a segundo o tercer piso. Está bien padre, Hadar, me encanta. Me fascina. Qué bueno que te la regalaron. Y bueno, le mandamos abrazos a Yuti, a Tony y a ti, para que te diviertas muchísimo, Hadar. Hola, Betty, yo soy Jessie. ¿Me puedes poner Son Pololos? Oye, qué bueno que nos la cantaron hace un ratito. Y fue una versión espectacular porque fue cantada por Paqui Fans. 7:58. Hola.
0: Hola, Betty.
1: Hola,
0: soy
1: hola.
0: Quiero que me pongas
1: al aire
0: la canción de Flossing. Por favor, de Elsa, por favor, de Flossing, por favor. Hoy es mi festival.
1: Oh,
0: y voy a ver
1: padre.
0: Algo de vaquero. Hoy voy disfrazada de vaquero.
1: Ay, qué bonita te has de ver, disfrazada de vaquero. Muy bien, muy bien, muy bien, vaquera. Entonces, te vamos a poner esta canción para que te pongas muy contenta, de rapidito, y regreso contigo en unos instantes.

0: Hola, hola.
1: Que ayer, el sábado, ahorita que me acordé con la canción de Rat de los Michis, ya vi a uno bebé.
0: Ay, no, Edwin.
1: Yo quise jugar con él.
0: Ay, chiquito.
1: Adiós. De que tengan buen día.
0: Muchas gracias, Ed. Oye, qué bonito que viste un gatito bebecito. Ay, qué bonito. En fin, ya nos tenemos que ir, dice Sony Lisley. Y le vamos a dar, ¿qué creen? Play al último mensaje del día. Y eso quiere decir que por primera vez en la historia hemos terminado nuestros... No es cierto, acaban de llegar todos mensajes, no lo logramos. Pensé que íbamos a celebrar que lo habíamos logrado. Casi, casi.
2: Hola, Betty, soy Elini Kli. Quiero mandarle saludos a todos Paquis y te contaré un chiste.
0: A ver.
2: ¿Qué le dijo un globo a otro globo? Cuídalo con el cactus. Bye.
0: Estuvo súper bien el Lisley. ¿Qué creen, que sí lo logremos? A ver, estoy en el filo, pero Octopus mandó.
3: Hola.
0: Hola.
3: Lisley. Soy Sara Lisley.
0: Hola,
3: buenos
0: Sari.
3: Días. ¿Me puedes poner la canción de With a Fit Good Friends? Por favor, gracias.
0: Abrazos.
4: Buenos días, Paqui Lisley. Soy Isaac Lisley. ¿Me puedes poner la canción de Ay, mi gatito, miau, miau, antes de que entre a la escuela, por favor? Gracias.
0: Te la vamos a guardar para mañana, ¿va?
4: Buenos días, Paquiri Glistly. Soy Isaac Glistly. Con el gusto de saludarte y que tengas un buen inicio de semana. Quería ver si me pones la canción de Ay, mi gatito, miau, miau, por favor. Gracias.
5: Hola, Paquiri Glistly. Mucho gusto para saludarte.
0: Gracias, abrazos.
5: ¿Puedes poner, por favor, la canción de Chocolate con Almendras? Gracias y saludos a todos los Paquilisclis.
0: Gracias, que tengan hermoso inicio de semana. Nos escuchamos mañanita en Martes de Pagadera aquí en Paquilisli.
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Gina Hitch. Hola, hola. Estamos en la segunda entrega de Historia de los Mundiales, y hoy, al viajar al pasado, nos encontramos con una alerta de crimen, pues meses antes del Mundial de Inglaterra 1966, el trofeo original, la Copa Jules Rimet, fue robada en Londres. Scotland Yard estaba de cabeza. Pidieron rescate, buscaron por todos lados y nada. El orgullo inglés estaba en el piso. ¿Quién fue el héroe que resolvió el misterio? ¿Acaso fue James Bond? No, un tierno perrito blanco llamado Pickles. Mientras paseaba con su dueño, Pickles olfateó un arbusto y encontró el trofeo envuelto en un periódico. Se convirtió en una celebridad mundial. Fue invitado a la cena de gala y le dieron comida gratis de por vida. Sin duda alguna, sabemos que hay héroes sin capa, pero también hay héroes con cola y cuatro patas. Esto es Historia de los Mundiales. Yo soy Adán Zúñiga y les invito a sintonizar una próxima entrega. Sigamos viajando en el tiempo.

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1: Son las 8:05.
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0: ¿Qué tal, amigas y amigos nuestros? ¿Cómo están ustedes? Muy buenos días. Les saludamos con el gusto de siempre en nombre de todas y todos quienes, gracias a usted, participamos en este ejercicio de comunicación, en nombre de quienes laboramos orgullosamente para la Universidad Autónoma del Estado de Hidalgo. Son en este momento ya las 8 de la mañana con 7 minutos, 8 con 7 de este día, lunes 22 de junio de 2026. Y como siempre, para nosotros es un extraordinario placer el poder agradecer a ustedes profundamente la gentil atención de su preferencia, deseando que este sea para ustedes un día extraordinario, augurio de una excelente semana. Agradecemos como siempre su gentil atención, su compañía, su escucha, y le damos como siempre con mucho gusto el anuncio de que esta es la tercera llamada. Tercera.
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2: Buenos días. En este inicio de semana, lunes 22 de junio, te presentamos los titulares de la información más destacada hasta el momento. La inteligencia artificial aumenta los riesgos en el sistema financiero. Desde cada una de las emisoras de Suma Radio, te compartiremos la información más destacada de la entidad. Desde la División de Extensión de la Cultura, te compartimos las actividades que la Universidad Autónoma del Estado de Hidalgo tiene preparadas para ti a lo largo de esta semana. UAEH capacita enlaces para consolidar una comunicación institucional estratégica. Irán persigue primer mundial invicto pese a carga de adversidades. Todo esto y mucho más en los próximos minutos. Iniciamos.
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0: Son ya las 8 de la mañana con 9 minutos. Agradecemos a nuestra compañera María Fernanda León el que le haya compartido a usted el avance de la información para este día, y saludamos también con mucho gusto a otra gran amiga y compañera como es Natalia Martínez, quien tiene para ustedes el pronóstico para este día. Natalia, buenos días, adelante por favor.
4: Hola, muy buenos días, con el gusto de saludarles en este inicio de semana. Para toda la producción de Suma Noticias Radio y para toda nuestra audiencia, les comparto a continuación el pronóstico del estado del tiempo para este lunes 22 de junio, de acuerdo con la información emitida por el Servicio Meteorológico Nacional. Para este lunes se prevé que continúen las condiciones favorables para lluvias en gran parte de nuestro país, debido a la presencia de canales de baja presión y al ingreso de humedad proveniente tanto del Océano Pacífico como del Golfo de México y el Mar Caribe. Estas condiciones favorecerán lluvias fuertes acompañadas de descargas eléctricas y en algunas regiones posibles caída de granizo, principalmente en el centro, oriente, sur y también sureste del territorio nacional. Además, persistirá el ambiente caluroso a muy caluroso en gran parte del norte, occidente y las zonas costeras del país, mientras que se esperan rachas de viento moderadas en diversas entidades. En el caso de nuestro estado, en Hidalgo, el pronóstico indica un día con cielo medio nublado a nublado, ambiente fresco durante las primeras horas de esta mañana y temperaturas cálidas hacia en la tarde, además de una alta probabilidad de lluvias y chubascos vespertinos acompañados de actividad eléctrica. Ahora vamos con el pronóstico en las regiones donde nos escuchan a través de Suma Radio. En la capital hidalguense, en Pachuca, se espera una temperatura mínima cercana a los 13 grados y una máxima de 25 grados Celsius. El ambiente será fresco por la mañana, con incremento de nubosidad y probabilidad de lluvias durante la tarde. Para Tulancingo se pronostican temperaturas entre los 12 y 22 grados. Habrá condiciones nubladas y posibilidad de lluvias moderadas acompañadas de tormentas eléctricas. Ahora, en la región del Valle del Mezquital, específicamente en el municipio de Actopan, el ambiente será más cálido, con temperaturas que podrían alcanzar los 25 grados como máxima y una mínima de 12 grados. Se prevén intervalos de nubosidad y probabilidad de chubascos durante la tarde. En Huichapan, la temperatura oscilará entre los 14 y 25 grados Celsius, con cielo medio nublado y algunas lluvias aisladas hacia el final del día. Para Simapán, se espera una jornada calurosa, con temperaturas que podrían llegar a los 36 grados como máxima y una mínima de 13 grados, aunque no se descartan las tormentas aisladas por la tarde y la noche. Para San Bartolo Tutotepec, las condiciones serán más frescas y húmedas, con temperaturas entre los 14 y máximas de 25 grados, además de una alta probabilidad de lluvias y presencia de bancos de neblina en zonas serranas. Y en la región de la Huasteca Hidalguense, particularmente aquí en el municipio de Huejutla, continuará el ambiente muy caluroso y muy bochornoso, con temperaturas que podrían alcanzar los 35 grados, pero más adelante, avanzando por la tarde, aumentará la nubosidad y existe una probabilidad nuevamente de tormentas acompañadas de descargas eléctricas. La recomendación en general para la población es mantenerse hidratada y evitar la exposición prolongada al sol entre las 11 de la mañana y las 4 de la tarde y tomar precauciones ante las posibles lluvias intensas, especialmente si tienen que desplazarse por carretera o realizar actividades al aire libre. También se recomienda estar atentos a los avisos que emiten las autoridades de Protección Civil y el Servicio Meteorológico Nacional, ya que las condiciones atmosféricas pueden cambiar a lo largo del día. Y hasta aquí el reporte del pronóstico del estado del tiempo para este lunes. Regresamos los micrófonos al estudio. Que tengan excelente día.
0: Que lo sea también para ustedes, Natalia. Muchísimas gracias por la información.
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0: Sergio Martínez, buenos días. Un abrazo, adelante.
5: Muy buenos días, Anuar, con el gusto de saludarles. Compartimos información desde la capital hidalguense. Comenzamos con esta pregunta que está en el aire. ¿Cómo considera la ciudadanía, el público que nos escucha, las situaciones que se viven en nuestra capital? Y es que nos encontramos con varias situaciones. Hablamos del acelerado crecimiento residencial en el sur de Pachuca. Esto con los límites de Zempoala y Mineral de la Reforma, que han puesto en jaque la infraestructura de la ciudad. Sin embargo, también tendríamos que hablar de cuáles son esas problemáticas que nos aquejan en la zona metropolitana. Hablaríamos de las inundaciones combinadas con el colapso del drenaje, por ejemplo, los baches que se llevan el primer lugar, problemas que están conectados más de lo que imaginamos. También la pavimentación masiva y la pérdida de zonas de recarga natural en los cerros aledaños, lo que hace que el agua corra con fuerza hacia las zonas bajas, colapsando el alcantarillado, lo que también destruye el asfalto y genera un tráfico insoportable. Es un círculo vicioso de situaciones, así es que la pregunta concreta, ¿cuál es la mayor dificultad a la que se enfrenta la ciudadanía hoy en día? Escuchemos el siguiente material.
6: Sí, las calles de Pachuca son un desastre. Yo creo que de toda la provincia aquí vienen a tirar todos los baches, porque aquí los tenemos todos, no podemos circular porque están horribles los baches. No sé qué hace el gobierno que no los arreglan, y si los arreglan, pues les ponen aserrín, chapopote y ya con eso hicieron su trabajo.
7: Los baches pues nos afectan a nuestros carros. Las inundaciones, pero pues todos los que tienen acá casas de la salida hacia México, cómo se les inunda, aquí en Mineral de la Reforma, el tráfico, pues ya es como si fuera aquí ya es como un México pequeñito.
8: Pues lo más principal es también el problema de la basura, porque si no dejaran tanta basura no hubiera tantas inundaciones. Ese es el pequeño detalle.
9: Lleva años así, han pasado administraciones y sigue la misma. O sea, yo no veo qué le hacen al dinero, qué le hacen. Bueno, sí sabemos, ¿no? Todos, ¿no?
5: Esas son las problemáticas que aquejan a nuestra ciudadanía, a nuestros radioescuchas, por supuesto, a quienes confían en Suma Noticias. Y hablábamos justamente de esa situación, ya que recientemente se ha dado a conocer un plan de pavimentación en Mineral de la Reforma, también, por supuesto, aquí en la zona metropolitana. Esto en el marco de las llamadas rutas de la transformación. Se ha anunciado una inversión conjunta que supera los 100 millones de pesos para la rehabilitación vial de Mineral de la Reforma. Dentro de las vialidades principales,

0: Para quienes hemos vivido otras rehabilitaciones, otros reencarpetamientos, otras obras, pues sí, sí hay cierto escepticismo. Las cuadrillas municipales y el propio alcalde Eduardo Medésigo, pues ya han dicho que las lluvias de junio están retrasando los trabajos de bacheo, porque el material requiere condiciones secas para pegar. Sin embargo, los pachuqueños y quienes vivimos en la zona metropolitana sabemos que el problema no es únicamente el clima actual, sino también, y hay que decirlo, la calidad dudosa de los materiales y las reparaciones que se han hecho anteriormente. Y es que, Anuar, pareciera que en administraciones anteriores se pavimentaba con una mezcla de tierra, quizás algunos materiales de no muy buena calidad y, por supuesto, quizás sus buenas intenciones. Y es que basta con que caigan las primeras tormentas, que no diríamos tan fuertes, simplemente pues con que sea una lluvia normal. Y la temporada pues ya levanta el pavimento como si fuera una costra simplemente, reabriendo y reapareciendo primero los baches que ya estaban y después incluso generando algunos otros. Así que si esta inversión pues se irá nuevamente en estos parches express que a todas luces no son la solución, pues también habría que ver cuáles son las mejores formas en las que se puede emplear este dinero, que no es poco y que a fin de cuentas sale de los impuestos de los ciudadanos. Así es que la exigencia es de obras bien planeadas, con la correcta compactación de suelo y bueno, todo lo que ellos ya saben hacer o que deberían hacer, y si no, para ello, por supuesto, existen estas constructoras que también habría que decirlo, auditarlas para conocer cuáles son las condiciones en las que toman el trabajo, cuáles son los compromisos a los que se adhieren y cómo están entregando los trabajos. Y es que, pues, Mineral de Reforma, así como toda la zona metropolitana, no necesita, pues, este maquillaje que a veces se hace en las calles. Necesitamos vialidades dignas que soporten el clima real de nuestra región y también las condiciones cotidianas. Anuar, este es el reporte en cuanto a infraestructura.
1: Gracias, gracias, mi querido Sergio. Fíjate que yo aquí quiero destacar algunos aspectos. Es un hecho innegable que este paquete de obras que nos informas ha dado a conocer las autoridades acierta al intervenir sectores habitacionales densamente poblados que por años han sufrido las obras de un bacheo, dicho por la ciudadanía, totalmente ineficaz. Aquí es importante considerar también que no solamente bastará con tirar asfalto nuevo, estarás de acuerdo. Para que esta inversión realmente rinda fruto, las autoridades deben cuidar dos aspectos críticos considerados así. Una, la trampa de las inundaciones. Hemos sabido, se ha documentado recientemente, pavimentaciones que están mal niveladas, que provocan estancamiento de agua. Lo que se necesita, bien dices tú, son obras de calidad, que las autoridades saben cómo tienen que hacerse. Estamos hablando de una ingeniería pluvial que sea muy estricta, porque de lo contrario, las lluvias van a destruir pues esta inversión alrededor de los 100 millones que nos has referido. Ahora, por otra parte, sabemos por experiencia que el cierre de carriles para el reencarpetamiento pues estará causando severos problemas, quizá temporalmente, pero severos problemas que nadie podrá negar que se van a presentar, particularmente para los negocios locales. Se requieren, eso pensado por la ciudadanía, calendarios de obra nocturnos, cosa que antes se hacía y que dejó de hacerse, que es la hora en la que menos complicado resulta para las personas que tienen necesidad de circular por estas vialidades. Hacerlo en la noche, en el transcurso de la madrugada, es menos problemático que hacerlo pues a la hora pico, que en la capital del estado pues es prácticamente desde que amanece hasta que anochece. Es sugerencia solamente, calendarios de obra nocturnos o flujos viales alternos muy bien coordinados para no estrangular la economía interna del municipio. Y este anuncio quizá solamente lo pienso así, pues obedece a la presión de los vecinos, que ha dado resultados. Mineral de la Reforma ha crecido a un ritmo desmedido en su parque vehicular. Las calles ya no requerían parches, como bien lo han referido los habitantes. Se requiere de una reconstrucción integral. Y el éxito de este proyecto, que por supuesto es deseable, no se va a medir en los millones de lana que se inviertan en él, sino en la durabilidad de los materiales y en que las vialidades dejen de convertirse en ríos transitables cada tarde de tormenta. Y recordemos que, de acuerdo al pronóstico, insistiremos en ello, septiembre y octubre serán los meses más complicados para esta temporada de lluvias. Entonces, ya lo tiene perfectamente claro la autoridad, pues esperemos que quien realice la obra también lo sepa y puedan tomarse en cuenta los tiempos de contingencia, y que si es necesario más tiempo

0: tiempo se lo digan a la ciudadanía, porque lo que más ha dejado de funcionar adecuadamente, salvo tu mejor opinión, ha sido la comunicación, la información precisa y asertiva entre autoridades muchas veces y la ciudadanía por otra parte, mi querido Sergio.
1: Sin duda, Anuar, lo has mencionado bien, esta comunicación que siempre se está clamando, ya que las obras, y por supuesto que también podría ser totalmente entendible, se prolongan, se ajustan en cuanto a presupuestos, en cuanto a duraciones, eso podría ser hasta cierto punto normal. Sin embargo, el canal de comunicación con la ciudadanía debería permanecer siempre abierto para que, a fin de cuentas, ya que son ellos los principales afectados, sobre todo, como le mencionabas, quienes transitan y quienes se desenvuelven en las vías que son reparadas, pues que también puedan tener cierta certeza respecto a lo que está sucediendo. Y también mencionar, Anuar, que ya hay casos de éxito en nuestra entidad sobre reparaciones que se han hecho y se han hecho bien, y también hay que decirlo, la sustitución de el pavimento tradicional por el llamado pavimento hidráulico en varias vialidades que, bueno, a través del tiempo han demostrado ser duraderas y también funcionales para lo que se requiere en la capital. Así es que podríamos solicitar que sean más obras de ese estilo, ya que son las que han mostrado mejores condiciones respecto a las tradicionales y que, como ya lo decíamos, desafortunadamente con las primeras lluvias de la temporada se empiezan a levantar y es un círculo vicioso en el que nos encontramos. Así es que ahí está, por supuesto, el comentario y también la petición para las autoridades pertinentes. El canal de comunicación y la claridad siempre serán la mejor forma de mantenernos al pendiente de lo que acontece en nuestro entorno. Y Anuar, ya para finalizar, cerrando este enlace desde la capital hidalguense, compartir que el pasado sábado 20 de junio el gobernador Julio Menchaca inauguró de manera oficial la Ciudad Deportiva de Alto Rendimiento en Pachuca, que fuera conocido antes como Complejo Deportivo Revolución, y que a través de redes sociales desde hace varios meses se hablaba de las condiciones precarias en las que se encontraba a través de administraciones anteriores que lo habían dejado caer y que, bueno, ya era prácticamente inutilizable. El evento arrancó desde las 7 horas con la carrera atlética de 10 kilómetros Activa Tu Potencial, que reunió a más de 3.000 corredores que salieron desde el complejo deportivo hasta las nuevas instalaciones. Este complejo tiene la capacidad para albergar 29 disciplinas deportivas, buscando no solo ser el semillero de los próximos atletas de élite del estado, sino también promover la actividad física familiar. Respecto a las accesibilidades, las autoridades estatales aclararon un punto importante, y es que los atletas de alto rendimiento tendrán acceso completamente gratuito, mientras que para el público en general se implementarán cuotas de recuperación moderadas, que servirán exclusivamente para garantizar el mantenimiento óptimo del espacio. Recordamos que hace algunos meses la cuota era de un peso al día, es decir, la inscripción era de 365 pesos, 370 aproximadamente. Sin embargo, bueno, sabemos que las adecuaciones costarán y a alguien se tendrán que derivar, así es que estaremos pendientes también para conocer cuáles son los nuevos costos. Y ya última, agregando que también, bueno, se dio a conocer que no se encontraba al 100% al momento de la entrega, aún estaban pendientes algunas adecuaciones finales, podríamos decirlo así. Ya también los titulares encargados mencionaron que en próximos días se estará terminando, ya que esto fue más bien una cuestión de tiempos que se tenía que cumplir respecto a la entrega, así es que aunque ya están en uso, todavía se están afinando últimos detalles. Anuar, estaremos pendientes de cómo sigue evolucionando estos espacios que a fin de cuentas son para toda la ciudadanía, así es que por supuesto es de interés totalmente relevante lo que está sucediendo con todas ellas.
0: Por supuesto, y estaremos pendientes también de la información que nos compartan. Sergio, un abrazo, cuídate mucho, buenos días. Adelante con más información. Esta tiene carácter, amigas y amigos nuestros, institucional. ¿Qué es lo que está pasando en la Universidad Autónoma del Estado de Hidalgo? Entre otras cosas, le compartimos lo siguiente.
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0: Uno de los aspectos importantes para el éxito de cualquier organización, amigas y amigos nuestros, es la comunicación institucional. Y si esta se realiza bajo estrategias precisas y bien sustentadas, el resultado será mejorar precisamente esta comunicación organizacional, particularmente la institucional de la Universidad Autónoma del Estado de Hidalgo. Israel Gómez nos comparte la siguiente información.
4: Saludo con mucho gusto a la audiencia de Suma Noticias Radio y en esta ocasión en la información institucional les compartimos que la Dirección General de Comunicación Social de la UAEH llevó a cabo la jornada de capacitación para enlaces de comunicación, un espacio de actualización diseñado para fortalecer las habilidades estratégicas, narrativas y técnicas del personal encargado de difundir el quehacer institucional. A través de una serie de actividades formativas, las y los participantes reflexionaron sobre los retos actuales de la comunicación institucional en un entorno digital en constante transformación, donde la inmediatez, la claridad y la conexión con las audiencias son factores clave para construir confianza y fortalecer la imagen universitaria. La jornada inició con la plenaria Comunicación Institucional en la Era Digital, Estrategia, Visibilidad y Contención. Posteriormente se llevó a cabo el taller Narrativa Digital Institucional. Más tarde, durante el taller de Fotografía Digital, se destacó el valor de la imagen como herramienta estratégica de comunicación, y en el bloque dedicado a los reels y videos para redes sociales, las y los asistentes analizaron la importancia del contenido audiovisual breve como recurso de alto impacto para entornos digitales, explorando herramientas y enfoques para producir materiales dinámicos, atractivos y alineados con la identidad institucional. Una de las principales reflexiones es que la comunicación efectiva debe construirse desde la planeación, con claridad sobre lo que se desea comunicar, a quién va dirigido el mensaje y cuál es el impacto que se busca generar. También hay que recordar que cada historia, imagen, video, publicación representa una oportunidad para proyectar el prestigio, la calidad y el compromiso social de la Autónoma de Hidalgo. Para concluir esta jornada se llevó a cabo la entrega de constancias de participación y se reconoció el compromiso de quienes integran las células informativas de esta institución al reafirmar que comunicar estratégicamente también significa contribuir al fortalecimiento, desarrollo y proyección de la Universidad Autónoma del Estado de Hidalgo. Con información de la Dirección General de Comunicación Social de la UAEH, informó para Suma Noticias Radio, Israel Gómez.
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0: Con el gusto de saludarte siempre, Ceci. Buenos días, te escuchamos. Adelante, por favor.
1: Gracias, Anuar. Muy buenos días para ti y para todo el auditorio de Suma Noticias Radio. Te platico que la fase de grupos de esta justa veraniega pues sigue acelerándonos el pulso. Y entre el sábado y domingo se disputaron 8 encuentros que comenzaron ya a definir el destino de varias selecciones en esta carrera rumbo a la siguiente ronda. El primer partido fue Países Bajos contra Suecia, y es que los neerlandeses llegaban con una obligación de responder después de un arranque complicado. Lo hicieron con autoridad y Países Bajos pues ganó 5-1 a Suecia, esto en Houston, y quedó muy cerca de asegurar esta clasificación. Una actuación contundente de esas que envían un mensaje al resto de aspirantes al título. También en Toronto se vivió un duelo mucho más cerrado. Alemania sufrió, batalló y tuvo que trabajar cada minuto para imponerse 2-1 a Costa de Marfil. Un triunfo que le permite avanzar entre los protagonistas de su grupo, aunque algunas dudas todavía se quedan en el camino, sobre todo en la defensa, frente a una selección marfileña que nunca bajó los brazos. Sobre el papel, el Ecuador frente a Curazao pareció uno de los partidos más accesibles para los sudamericanos. Sin embargo, el fútbol volvió a demostrar que no tiene pronósticos. El marcador terminó 0-0. Curazao consigue su primer punto mundialista en la historia y es gracias a una actuación monumental de su guardameta, quien se convirtió en una auténtica muralla bajo los tres postes. Y si alguien dejó claro que atraviesa un gran momento, fue Japón. Y es que los asiáticos derrotaron 4-0 a Túnez en Monterrey con una exhibición de velocidad, precisión y contundencia. Un resultado que los coloca entre las selecciones más sólidas de esta etapa del torneo. Por otro lado, la Furia Roja necesitaba una noche convincente y la encontró por fin en Atlanta. Golea 4-0 a Arabia Saudita, y es que el joven Lamine Yamal por fin firmó su primer gol en esta Copa del Mundo, mientras que Michael aporta 2 anotaciones y una asistencia. Un triunfo que revitaliza estas aspiraciones españolas dentro del grupo H. En Los Ángeles se disputó otro de los encuentros más cerrados de la jornada, y es que el marcador terminó 0-0 en el Bélgica frente a Irán. Incluso se tuvo que resistir con un hombre menos por parte de Bélgica tras una expulsión, un resultado que deja todo abierto para la última fecha. Y uno de los partidos más importantes y que llamó más la atención este fin de semana es quien escribe pues las grandes historias. Cabo Verde vuelve a sorprender, empata 2 con Uruguay en Miami, y Kevin Pina marcó el primer gol mundialista de su historia en la selección. Elio Varela completó la hazaña con el tanto de la igualada, y mientras tanto la escuadra de Marcelo deja escapar una victoria que parecía tener asegurada. La verdad es que se vienen duelos muy interesantes y vamos a estar platicando más adelante de lo que sucederá este día en lo que respecta al fútbol y este evento que sin duda tiene paralizado al mundo entero, Anuar.
0: Estaremos de regreso contigo en unos minutos, Ceci. Muchísimas gracias por la información. Nuevamente, muy buenos días. Gracias. Cecilia Pacheco, desde Suma Radio Actopan. Las 8:32, acompáñenos, amigas y amigos nuestros. Vamos rápidamente a una pausa promocional. Después de esta, Suma Noticias Radio regresa.
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10: Son las 8:35.
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13: Carlita, buenos días, estamos contigo, adelante por favor.
14: Hola, ¿qué tal, Anuar? Con el gusto de saludarte, muy buenos días, también a la producción de Suma Noticias Radio y también a nuestra querida audiencia que ya sintoniza la frecuencia universitaria. Comenzamos con lo más relevante de la Huasteca y déjame platicarte que momentos de alta tensión se vivieron la tarde-noche de ayer domingo, esto en el municipio de San Felipe Orizatlán, luego de que un grupo de automovilistas decidieran retirar por su cuenta los obstáculos colocados por manifestantes y reabrir la circulación vehicular en ambos sentidos. Esta movilización se registró después de varias horas de afectaciones al tránsito derivadas de un bloqueo instalado por habitantes de la colonia Hidalgo Unido, quienes exigían una solución definitiva a las constantes fallas en el suministro de energía eléctrica y que aseguran pues también han afectado sus actividades cotidianas y por supuesto también provocado algunos daños en electrodomésticos. Esta protesta inició el día de ayer sobre esta carretera de San Felipe Orizatlán-Huejutla y se prolongó pues por varias horas, ocasionando largas filas de vehículos y ante las complicaciones también para decenas de personas que transitaban por esta importante vía de comunicación aquí en la Huasteca, por lo cual y ante esta situación los automovilistas ya cansados de permanecer varados durante varias horas y ante las inclemencias del tiempo se organizaron para retirar los objetos que impedían el paso y restablecer de esta manera la circulación pues a la fuerza prácticamente. Autoridades y ciudadanos también exhortaron en su momento a los automovilistas a tomar precauciones al transitar por este lugar, ya que pues no se descartan nuevas movilizaciones si no se atiende a la brevedad pues esta problemática relacionada con los apagones que afectan a diversas comunidades no solo del municipio de San Felipe Orizatlán sino también en Huejutla. Así que en más información también que se generó durante este fin de semana te comparto que las intensas lluvias registradas desde la noche del sábado y también durante gran parte de la madrugada del domingo pues dejaron diversas afectaciones en Huejutla, principalmente encharcamientos por la acumulación de basura en la infraestructura pluvial. además de interrupciones en el suministro de energía eléctrica en varias colonias y comunidades. Uno de los principales problemas también que se detectó fue la obstrucción de alcantarillas y rejillas pluviales debido a todo el arrastre de desechos. Entre ellos, pues, se encontró botellas de plástico, bolsas, muchas hojas de árboles y otros residuos sólidos, y esta situación también que contribuyó a la formación de encharcamientos, principalmente sobre la carretera Huejutla-Chalaguyapa. Asimismo, los fuertes vientos y la actividad eléctrica registrada durante la tormenta ocasionaron cortes de energía en distintos sectores de la ciudad. Entre ellos, pues, algunas zonas afectadas se encuentran las colonias Colalambre, la colonia Centro, Aviación Civil, 5 de Mayo y Tahuizán, entre otras áreas ubicadas sobre el bulevar Adolfo López Mateos. Esta es la información más relevante. Anuar, regresamos contigo a cabinas y que tengan un excelente día.
13: Nos estaremos escuchando muy pronto. Muchísimas gracias, Carlita. Ten un gran día tú también.
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13: Ricardo García, buenos días. Adelante, por favor.
17: ¿Qué tal? Buenos días, Anuar. Cecilia Pacheco te saluda en esta mañana para platicarte que lamentablemente un joven perdió la vida la noche de este sábado tras ser atacado a balazos mientras se desarrollaban las festividades de la feria en la colonia Tultengo, esto en Tula. De acuerdo con los primeros reportes, la víctima fue agredida con un arma de fuego y recibió al menos 2 impactos de bala en la cabeza. Los testigos señalaron que tras realizar los disparos, el responsable logró escapar entre la multitud, esto al aprovechar la confusión provocada por los fuegos pirotécnicos que formaban parte de esta celebración. El joven fue identificado como David N. y conocido entre los habitantes de la zona. De hecho, era originario de esta colonia donde ocurrieron los hechos. Tras el reporte de la agresión, elementos de la policía municipal acudieron al lugar para asegurar el perímetro y acordonar la escena mientras se notificaba a las autoridades ministeriales correspondientes. Minutos más tarde arribó personal de servicios periciales para realizar las diligencias de ley y el levantamiento del cuerpo. Los restos fueron trasladados a la funeraria ubicada en la colonia Jalpa. Hasta el momento no se ha informado sobre personas detenidas relacionadas con este homicidio, por lo que las autoridades ya iniciaron las investigaciones para poder esclarecer el móvil de ese ataque e identificar al responsable. Y esto sin duda genera una preocupación porque rompe con esta expectativa de seguridad que la ciudadanía deposita en los espacios públicos, sobre todo en estas festividades comunitarias, lugares que deberían estar asociados al encuentro, no al miedo. Garantizar entornos seguros sí requiere prevención, vigilancia efectiva y también una capacidad de respuesta que permita actuar antes de que la violencia encuentre estos espacios para manifestarse. Cuando un ataque ocurre en medio de una celebración popular, la afectación trasciende no solo, digamos, más allá de la víctima, alcanza a una comunidad y vulnera a toda la tranquilidad, sobre todo en estas fechas en las que en diversos espacios vamos a ver pues algunas fiestas patronales y algunos eventos dentro de las comunidades. Entonces, vamos a estar muy atentos de la información que se pueda generar y sobre todo la resolución por parte de las autoridades para poder mantenerlos informados. Con esto, Anuar, la información esta mañana desde el Valle del Mezquital, deseándoles que tengan también una excelente mañana.
13: Que lo sea también para ti, Ceci, muchísimas gracias y ruego tu disculpa por mi equívoco. A ti y a nuestra audiencia, mi disculpa por la equivocación, no vuelve a suceder. Gracias, Ceci.
17: Gracias, que tengan un excelente día y nos escuchamos en un ratito más.
13: Gracias, Cecilia
15: Pacheco.
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13: David Herrera, buenos días, un abrazo.
18: Hola, Anuar, muy buen día, qué gusto poder saludarte, saludamos con mucho agrado también a todo el auditorio que como cada mañana pues nos encuentra a través de este espacio informativo en este inicio de semana. Nos arrancamos con la información que se ha generado pues en la región, en esta parte de nuestro estado de Hidalgo, y es que el gobierno de Tecozautla lamentó el fallecimiento de las 4 personas que se ahogaron en la presa Fernando Iriart Valderrama y quienes eran originarios de la comunidad de Loma Bonita, Querétaro, pero que se dirigían a trabajar al campo de Tecozautla. Así lo confirmaron mediante un comunicado en el que mencionaron que sus elementos de seguridad se mantuvieron en coordinación para continuar labores de búsqueda y recuperación con el apoyo de buzos especializados y personal de rescate. El gobierno municipal de Tecozautla expresó su solidaridad y acompañamiento a las familias, amigos y seres queridos de las personas afectadas por el lamentable acontecimiento. De acuerdo con medios de información, las personas fallecidas iban en un transporte acuático que tenía capacidad para 6 pasajeros, pero en el momento del percance viajaban 9. Esta embarcación realizaba recorridos habituales entre las comunidades y era un medio de transporte acuático. En el accidente, 5 personas lograron salir con vida, pero otras 4 quedaron desaparecidas. Insistimos, trabajadores del municipio de Tecozautla, en el campo es donde se desarrollaban sus labores. Pues descansen en paz las personas que perdieron la vida. Nos vamos con más información y nos regresamos a este municipio de Huichapan, y es que en la comunidad de Maney fue develada una estatua de los pioneros del béisbol y que reconoció al comisionado ejidal Feliciano Guerrero de haber sido uno de los impulsores del deporte en la región. Guerrero es el capitán del primer equipo de béisbol y es conocido en la comunidad por haber impulsado actividades deportivas como un campeonato intercampesino, entre algunas otras acciones. Evidentemente, pues en la actualidad el béisbol aquí en Huichapan es bastante querido, bastante bien recibido por toda la población, y obviamente pues vale la pena mucho recordar a quienes fueron pioneros. Para finalizar, Anuar, te compartimos que en la cabecera municipal, también aquí en Huichapan, se llevó a cabo la integración del recetario Sabores Huichapan, una iniciativa que reunió a representantes de comunidades indígenas para que dejaran constancia de los platillos y recetas tradicionales más populares. Esto con el objeto de rescatar, preservar y difundir la riqueza gastronómica que integra la identidad y el patrimonio cultural. Asimismo, como parte del evento, se reconoció a los 3 mejores platillos de la región. Los premiados fueron Josefina García Rodríguez, que obtuvo el primer lugar, Gracela Valerio Caballero, con el segundo lugar, y también Victoria Muñoz Nieto con el tercer lugar. Pues sin duda alguna la riqueza gastronómica también de esta región, en específico del municipio de Huichapan, pues es muy muy reconocida. Anuar, con esta información nos despedimos por el día de hoy, agradeciendo como siempre el espacio y a nuestra compañera Paulina Rosales por la información. Nos escuchamos mañana, que tengas un excelente día.
13: Que lo sea también para ustedes, David, y para Paulina también nuestro saludo y nuestro agradecimiento. Nos escuchamos pronto.
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13: Ale, con el gusto de saludarte, buenos días. Adelante, por favor.
19: Hola, hola Anuar, muy buen día, te saludo con mucho gusto a ti y a toda nuestra audiencia en este lunes, inicio de semana. Y bueno, pues vamos a la información generada desde esta región Otomí-Tepegua, y es que como parte de las acciones coordinadas para fortalecer el cuidado del medio ambiente y la salud pública, en días pasados se llevó a cabo una jornada de limpieza en la comunidad de Barrio Aztlán, municipio de Huehuetla. Esto en colaboración con personal del sector salud, el área de ecología y trabajadores de las distintas áreas del ayuntamiento. Durante esta actividad se realizó la recolección de residuos sólidos sobre la vía y carretera y camino real, contribuyendo a mantener espacios más limpios, seguros y saludables para la población. Y bueno, pues estas acciones sin duda son el reflejo del compromiso de trabajar en equipo por el bienestar de las familias, comunidades y también para la conservación del municipio, y bueno, pues esto también para evitar las inundaciones. En más información, pues el cuento de nunca acabar, porque derivado de las intensas lluvias registradas este fin de semana, se presentó pues un derrumbe sobre el tramo carretero Peña Blanca, El Nante, tramo donde se ha pues estado presentando desprendimiento de rocas y tierra constantemente. Pues se ha resultado ya y se ha pues generado un problema serio, porque pues un problema que se debe atender y que ha estado obstruyendo totalmente la circulación vehicular de comunidades de esa zona del municipio de Tenango de Doria. Este fin de semana se mantuvo cerrado el paso debido a que continúan el desprendimiento de material, por lo que persisten las condiciones de alto riesgo en esta zona. Se recomienda encarecidamente a la población evitar transitar por el tramo afectado, respetar los cierres y señalamientos preventivos, mantenerse informados a través de los canales oficiales de Protección Civil y del Ayuntamiento, no acercarse al área del derrumbe, ya que hay un tramo considerable en riesgo. Hemos podido ver también en videos que justamente el ayuntamiento sube y la verdad es que sí, es una zona crítica. Entonces, pues ahí la recomendación. En más información, en coordinación con la Secretaría de Contraloría Hidalgo y el Ayuntamiento de Acasochitlán, puso en marcha el buzón fijo, una herramienta que fortalece la participación ciudadana y la transparencia. A través de este mecanismo, las y los habitantes de este municipio podrán compartir opiniones, sugerencias, quejas y denuncias relacionadas con programas, con obras y acciones gubernamentales. Con este tipo de acciones se busca fortalecer la rendición de cuentas y la comunicación directa con la ciudadanía del municipio mágico de Acasochitlán. Finalmente, Anuar, amable auditorio, comparto un aviso que hace unas horas emitió el Ayuntamiento de San Bartolo Totepec. Se informa a la ciudadanía que a partir de hoy, lunes 22 de junio, iniciarán los trabajos de reconstrucción del camino en el tramo Las Juntas Buenavista. Y durante el desarrollo de la obra, se recomienda transitar con precaución y respetar la señalización y atender las indicaciones del personal. Y esto para garantizar la seguridad de todas y todos. Este tramo, pues, fue muy afectado en los derrumbes del pasado mes de octubre a raíz de la vaguada. Por ello, pues, van a iniciar ya los trabajos de reconstrucción. Anuar, es cuanto con la información. Les envío un saludo desde la región Otomitepegua.
13: Gracias, Ale. Muchísimas gracias por la información. Estaremos pendientes de próximas entregas, sobre todo para saber qué es lo que pasa con esta ya calificada como zona crítica ya por Peña Blanca. Muchísimas gracias, Ale.
19: Saludos, nos mantendremos pendientes.
13: Gracias, Alejandro Mendoza.
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13: Fidel, buenos días. Adelante, por favor.
20: Buenos días, Anuar, con el gusto de saludarte en esta mañana y a nuestra audiencia. Déjeme actualizar la información. El lamentable suceso sobre el hundimiento de una embarcación en la presa de Zimapán. Tras concluir las maniobras de localización de los cuerpos, el balance final del siniestro quedó fijado en 4 personas fallecidas, 2 mujeres y 2 hombres, 5 sobrevivientes. Luego de casi 3 días de labores de rescate, este domingo fue localizada la 4ª víctima del naufragio ocurrido en la presa de Zimapán, accidente que cobró la vida de 4 personas. El percance se registró la mañana del pasado 18 de junio, cuando una embarcación utilizada como medio de transporte entre comunidades en la zona se hundió en aguas de esta presa ubicada entre los límites de Hidalgo y Querétaro. Déjenme comentarles que 5 ocupantes lograron ponerse a salvo, mientras que 4 personas quedaron desaparecidas, lo que originó un operativo de búsqueda en la que participaron equipos de especializados de rescate acuáticos de ambas entidades. Las tareas de búsqueda se desarrollaron en condiciones complejas debido a la profundidad y las características de la presa. Con la recuperación de la última víctima, el salto definitivo del accidente es 4 personas fallecidas y 5 sobrevivientes. Las autoridades mantienen abiertas las investigaciones para esclarecer las causas que provocaron el hundimiento de la embarcación. En más información para esta mañana, comentarles que Zimapán fortalece la restauración ecológica de su territorio con dispersión aérea de 5.5 millones de semillas, las cápsulas en las que son denominadas esferas de vida, una estrategia impulsada por la Secretaría de Medio Ambiente y Recursos Naturales de Hidalgo. Esta iniciativa tiene como objetivo restaurar 6.830 hectáreas en diferentes regiones del estado, contribuyendo a la recuperación de ecosistemas, la conservación del suelo y el fortalecimiento de la biodiversidad A través de la Coordinación de Medio Ambiente, el municipio de Zimapán colaboró activamente en la validación de áreas destinadas para la restauración ecológica, así como una actualización de proyectos con ejidatarios y propietarios del terreno. Además, se realizaron las gestiones necesarias para establecer una base de operación en las instalaciones del 5 Batallón de Infantería, lo que permitió el desarrollo eficiente de las actividades programadas. Las autoridades municipales reconocieron el liderazgo de la titular de Semarnat, así también como el maestro Enrique Rojas García, su secretario de Sustentabilidad y Cambio Climático, por impulsar las estrategias innovadoras a favor del medio ambiente. Zimapán fortalece y reafirma también su compromiso con la protección de los recursos naturales y la construcción de un municipio más verde. Esto es parte de la información que tenemos para ustedes en esta mañana. Desearles un excelente inicio de semana para todas y todos. Regreso contigo, Anuar, hasta la capital del estado.
13: Abrazo de regreso, Fidel. Muchísimas gracias por la información. Nos estaremos escuchando muy pronto. Que tengan un gran día.
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13: Santiago Castillo. Santi, adelante, por favor. Buen día.
22: Buen día, Anuar. Te saludo con mucho gusto para compartirte el panorama de pues lo más relevante acontecido este fin de semana en la región del Valle de Tulancingo. Y es que detuvieron precisamente en esta ciudad a un presunto generador de violencia que era buscado en la Ciudad de México. Un operativo coordinado entre corporaciones de seguridad federales y estatales permitió la detención de un hombre señalado como presunto líder de una célula delictiva vinculada con diversos homicidios y hechos violentos ocurridos en la Ciudad de México. La captura se realizó en un balneario ubicado en la región de Tulancingo, donde también fueron aseguradas presuntas dosis de droga. De acuerdo con los reportes, el detenido era considerado un objetivo prioritario dentro de diversas investigaciones relacionadas con delitos de alto impacto. Las autoridades señalaron que las indagatorias continúan para determinar posibles vínculos con otros hechos delictivos. Y pasando a otro orden de ideas, algunos habitantes de Tulancingo denunciaron presuntas irregularidades relacionadas con el uso de documentación personal para la expedición de cheques que aseguran nunca recibieron ni cobraron. Las personas afectadas señalaron que detectaron movimientos y documentos que contenían sus datos personales y firmas que desconocen, por lo que solicitaron la intervención de las autoridades competentes para esclarecer los hechos y deslindar responsabilidades. El caso ya fue expuesto ante las instancias correspondientes y los denunciantes pidieron que se realice una investigación exhaustiva para determinar el origen de las presuntas anomalías y evitar que situaciones similares afecten a más ciudadanos. Y ya para finalizar, te comparto que como parte de las jornadas itinerantes de atención comunitaria, diversas áreas de asistencia social realizaron actividades en la comunidad de Santa María Asunción, donde se ofrecieron servicios de orientación y atención médica básica, apoyo alimentario y asesorías dirigidas a distintos sectores de la población. La finalidad de estas jornadas es facilitar el acceso a programas y servicios para familias que habitan en comunidades alejadas de la cabecera municipal mediante módulos de atención instalados directamente en las localidades. Vecinos de la comunidad pudieron acceder a diversos apoyos y de igual manera recibir información sobre programas sociales y de bienestar disponibles en el municipio, todo esto con el afán de poder mejorar el entorno de su comunidad. Así, la información de este lado, desde el Valle del Mezquital, Anuar.
13: Estaremos pendientes de próximas entregas, muchísimas gracias, y bueno, pues, pendientes con estos fraudes que refieres, y por supuesto, estaremos muy atentos a la información que las autoridades en torno a ello estén brindando consecutivamente. Muchísimas gracias, Santi.
22: Gracias, Anuar.
13: Son ya las 8:56, 8:56. Gracias a Carla Tobar, a Cecilia Pacheco, David Herrera, Alejandro Mendoza, Fidel García, Santiago Castillo, compañeros, quienes desde las diversas estaciones radiodifusoras de la Universidad Autónoma del Estado de Hidalgo y de su Sistema Universitario de Medios Autónomos nos comparten información relevante sobre lo que sucede en todas y cada una de las regiones de cobertura de nuestra universidad y sus medios autónomos, en este caso particular radio. Amigas y amigos nuestros, quiero compartir a ustedes algo relacionado con el estado del tiempo. Ya escuchábamos el reporte que muy temprano nos daba a conocer Natalia Martínez. Y bueno, pues déjeme decirle que abundando en torno a esa situación por lo importante y relevante que es, decirle a usted que la Coordinación Nacional de Protección Civil emitió una alerta que calificó como crítica para gran parte del territorio nacional. Esto debido al embate simultáneo, es decir, que al mismo tiempo estarán propiciando las ondas tropicales número 8 y la número 9 respectivamente. Es por ello que el Servicio Meteorológico Nacional reporta que estos sistemas, en interacción con canales de baja presión, provocarán tormentas eléctricas, granizadas y lluvias de fuertes a muy fuertes en al menos 22 de los 32 estados del país, prácticamente las dos terceras partes. El mapa de riesgo para las próximas horas se divide de la siguiente manera. Hay zonas calificadas o consideradas como de alerta máxima. Lluvias intensas de hasta 75 milímetros estarán azotando el sur de Durango, el oeste y sur de Zacatecas, Aguascalientes, así como regiones clave de Nayarit, Jalisco, Colima, Michoacán, Guerrero, Oaxaca y Chiapas. Zona de alerta moderada. Chubascos fuertes de hasta 50 milímetros estarán afectando, amigas y amigos nuestros, estarán afectando a Sinaloa, a San Luis Potosí, a Guanajuato, a Querétaro, a Hidalgo, a Puebla, a Morelos, el Estado de México, Veracruz y la zona de la península de Yucatán. Más allá de los milímetros de agua y los pronósticos técnicos, amigas y amigos nuestros, estas 22 entidades bajo alerta nos deben obligar a reflexionar en una realidad que seguirá siendo incómoda, la vulnerabilidad social ante el clima. ¿Por qué? Porque lo hemos dicho ya, cada temporada de lluvias estamos desnudando las mismas carencias, infraestructuras urbanas colapsadas, ya escuchábamos los reportes regionales, familias asentadas en zonas de alto riesgo por necesidad y una cultura de prevención que muchas veces ha reaccionado tarde. El impacto de estas ondas tropicales no se va a medir en el cielo, amigas y amigos, esto se mide en la tierra, en el patrimonio que una familia pierde en minutos, en las vidas que se exponen por falta de información y de opciones seguras. La tormenta es natural, alguien lo va a decir y tiene toda la razón, pero la prevención y la protección de los más vulnerables es una responsabilidad estrictamente humana y en este caso gubernamental. La parte que nos toca, por supuesto, como ciudadanos, pues no debemos, amigas y amigos nuestros, no debemos olvidarla. Y antes de irnos a la pausa, le comparto a usted que el tráfico está bastante, bastante pesado. Allá en la capital del estado de Hidalgo, tráfico pesado en el Colosio, del túnel de la Independencia al Trébol La Paz, en sentido Oriente Libre, lateral y avenida, destino Pachuquilla y Real del Monte. Es verdaderamente pesado el tránsito que en este momento hay. Si usted está ahí, respire profundo, relájese un poco, paciencia, una llamada telefónica, un mensaje, lo siento, voy retrasado, una imagen del paisaje urbano que le ofrece en este momento el Colosio, pero calma, no provoque accidentes ni sea usted parte de uno de ellos. Por lo demás, bueno, pues, a manejar con mucha precaución. 9:00 a.m. ya con un minuto, amigas y amigos, vamos rápidamente a una pausa. Amigas y amigos de la Huasteca Hidalguense, regresamos con ustedes en cosa de minutos. Quedan, entre tanto, en inmejorable compañía de Suma Radio Huejutla, quienes les tiene información relevante para nuestras queridas audiencias en el resto del estado. No se vayan, quédense con nosotros después de esta pausa. Suma Noticias Radio regresa.
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2: Son las 9:05.
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5: Las 9:06, 9:06, amigas y amigos nuestros. ¿Existe riesgos en el sistema financiero por la inteligencia artificial? Aumenta, pero hay muchos riesgos. De esto nos platica Eduardo Narváez. Adelante, por favor.
6: El Banco de México advirtió que la expansión de la inteligencia artificial en el sistema financiero trae consigo riesgos debido a que los reguladores aún no tienen capacidad plena de supervisar y que en ciertos escenarios podrían amplificar en lugar de amortiguar episodios de crisis. En un análisis, el Banco Central destacó que uno de los riesgos más relevantes es que varias instituciones financieras utilicen los mismos modelos de IA, lo que podría provocar que reaccionen de manera idéntica ante una crisis. Explicó que si todos los bancos venden los mismos activos al mismo tiempo, porque sus sistemas así lo indican, las caídas de precios se acelerarían y la liquidez se agotaría justo cuando más se necesita. El reporte recuerda el desplome de los mercados financieros el lunes 19 de octubre del año 1987, que desencadenó una crisis global. En aquella ocasión, el uso de estrategias automatizadas para negociar acciones contribuyeron a que el índice Dow Jones perdiera cerca de 23% en un solo día. A eso se suma, indicó, que los modelos de IA más utilizados por los bancos funcionan como cajas negras, es decir, toman decisiones que ni las propias instituciones pueden explicar con claridad. El reporte ilustra el problema con el caso de un banco alemán que rechazó una tarjeta de crédito a un cliente con un buen historial crediticio, sin que el banco ni el afectado pudieran entender los motivos. La autoridad financiera europea sancionó a esa institución con 300,000 euros por falta de transparencia. Para el Banco de México, este tipo de opacidad complica el trabajo de auditores y reguladores y puede derivar en exclusiones injustificadas de ciertos grupos de la población. También advierte sobre el peso creciente de las empresas vinculadas a la IA en los mercados bursátiles del orbe. Actualmente, el Banco Central traza un paralelo con la burbuja.com. Al señalar que cuando esas expectativas colapsaron a principios de los años 2000, el índice Nasdaq cayó 77%, con efectos que se extendieron a la economía global de manera significativa. En México, el reporte señala que la amenaza es la generación de contenido falso, el cual ha derivado en fraudes financieros que afectan la confianza de los usuarios en el sistema. Al respecto, destacó que los casos en América del Norte crecieron 1,740% entre 2022 y 2023, de acuerdo con el Foro Económico Mundial. La consultora Deloitte estima que las pérdidas por este tipo de fraudes podrían alcanzar 40,000 millones de dólares en Estados Unidos hacia 2027. Para Suma Noticias Radio, reportó Eduardo Narváez.

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1: Las 9 de la mañana ya con 10 minutos, 9 con 10, amigas y amigos nuestros. En un mensaje emitido a la nación, el mandatario de Bolivia aseguró que esta acción no busca reprimir a los ciudadanos, sino garantizar sus derechos fundamentales. ¿De qué estamos hablando, amigas y amigos nuestros? De lo que dijo Rodrigo Paz, presidente de Bolivia. Y entre otras, sus palabras fueron las siguientes: este no es un estado de excepción para restringir la vida de la gente. Es un estado de excepción para devolverle la libertad a la gente. Durante casi 2 meses, amigas y amigos nuestros, el Ejecutivo de Bolivia intentó agotar las vías del diálogo y la negociación para evitar un estallido de violencia, desoyendo incluso las exigencias del sector empresarial que pedía el uso de la fuerza pública. Y aunque se lograron acuerdos con la mayoría de los sectores, 2 sindicatos radicales mantuvieron una postura intransigente. Hablamos del sindicato agrario Tupac Katari, que mantiene cercados los accesos a La Paz, Bolivia, y de los grupos cocaleros afines al expresidente Evo Morales. Estos últimos controlan las rutas hacia el oriente del país y exigen, como única condición, la renuncia del presidente Paz. Tras el decreto presidencial, el despliegue policial comenzó de inmediato. Las fuerzas del orden avanzan de forma pacífica y sin encontrar resistencia en los principales puntos de conflicto. De hecho, en varias localidades, los vecinos salieron a las calles con banderas y aplausos para recibir a los uniformados. Sin embargo, el panorama logístico es complejo. Los manifestantes se replegaron dejando las vías sembradas de escombros, piedras y troncos. Por su parte, el ministro de Economía de Bolivia, José Gabriel Espinosa, advirtió que los trabajos de despeje total con maquinaria pesada tardarán al menos 2 días. La ciudadanía respira con alivio, aunque persiste la tensión. Eddie Marca, vecino de la ciudad de El Alto, reflejó el sentir popular al declarar que la población ya estaba cansada del daño provocado por unos pocos. Por su parte, los cocaleros del Chaparé, leales a Evo Morales, ya advirtieron que resistirán la medida militar y policial. Más allá de las barricadas, amigas y amigos nuestros, y los decretos, los 50 días de parálisis en Bolivia nos obligan a reflexionar sobre el alarmante secuestro de la vida cotidiana por intereses políticos particulares. Cuando el libre tránsito, el abastecimiento y el trabajo de millones dependen del capricho de facciones radicales, el tejido social se fractura de forma casi irreversible. El aplauso de los vecinos a la policía no es una celebración del autoritarismo. Es el grito desesperado de una sociedad agotada que exige normalidad. El estado de excepción puede despejar las carreteras en 2 días, sí, pero curar la polarización que existe ahora en Bolivia podría tomar años. El gran desafío de Bolivia como país no es solamente mover los escombros de las rutas, es reconstruir democráticamente el diálogo para que el derecho a la protesta de unos jamás vuelva a significar la asfixia de todo un país. Esto es lo que está sucediendo en Bolivia, amigas y amigos nuestros, y decía yo a usted, son 50 días de parálisis en Bolivia que nos hablan del alarmante secuestro de la vida cotidiana por intereses políticos particulares. Son las 9 de la mañana ya con 14 minutos, 9 con 14. Amigas y amigos nuestros, estaremos en próximos días, el miércoles para ser más precisos, compartiendo a ustedes un reportaje, amigas y amigos nuestros, un reportaje que ha realizado Suma Radio Pachuca. No es la lluvia, es como está hecha la ciudad, es el nombre precisamente de este reportaje. Hay historias que comienzan con una nube y terminan con toda una ciudad detenida. En Pachuca amigas y amigos nuestros, la lluvia no solamente moja calles, cambia la rutina, altera el ritmo de vida y deja preguntas que siguen sin respuesta. ¿Por qué pasa cada año? ¿Qué estamos haciendo o dejando de hacer como ciudad? 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

0: y me refiero a la doctora María Teresa Paulín. Ella es directora del Centro Cultural Universitario La Garza y tienen información verdaderamente atractiva para compartirle a ustedes. Shanti, con el gusto de saludarte, muy buenos días.
1: Buenos días, Álvaro, un placer como siempre estar contigo y compartir información de la División de Extensión de la Cultura. Y bueno, esta mañana te cuento que el Centro Cultural Universitario La Garza pues hace la invitación para participar y asistir en la puesta en escena Eréndira la Imposible, el próximo viernes 26 de junio a las 5 de la tarde, con la actuación y dramaturgia de Verónica Vicaña y la dirección de Ebert Yamil. Te cuento que esta actividad es realizada gracias al programa de interacción cultural y social del Sistema de Apoyos a la Creación y Proyectos Culturales de la Secretaría de Cultura a nivel federal. Y bueno, tiene el objetivo de impulsar el talento de creadores y artistas mexicanos para llevar actividades gratuitas a diversas comunidades, promoviendo el acceso a la cultura y el arte. Y pues este programa es una de las vertientes principales que se encargan de promover el desarrollo artístico a nivel nacional. Se enfoca en impulsar y fortalecer acciones que brinden un impacto favorable en la sociedad mediante el arte y la cultura. Y debido a ello y con el propósito de potenciar los alcances del conocimiento, la experiencia y el talento de la comunidad artística y cultural de México, los beneficiarios deben llevar a cabo actividades gratuitas en diversos espacios de la República y de otros países. Y en esta ocasión, nuestra universidad abre sus puertas para la presentación de Eréndira la Imposible. La obra comparte la vida de una mujer aguerrida y valiente que fue punta de flecha en la historia de Michoacán. Y bueno, esta mañana me acompaña la doctora María Teresa Paulín Ríos, quien es directora del Centro Cultural Universitario La Garza y pues quien nos va a compartir más detalles de esta presentación. Buenos días, doctora.
2: Hola, buenos días Chantal, buenos días Anuar, muchas gracias por la invitación.
0: Gracias a usted, doctora, por acompañarnos esta mañana. Platíquenos un poco sobre, antes de platicarnos del espectáculo de unipersonal que nos ha referido Chantal, platíquenos un poco cómo es que la Universidad Autónoma del Estado de Hidalgo se integra precisamente a este programa, del programa de interacción cultural y social del Sistema de Apoyos a la Creación y Proyectos Culturales.
2: Muchas gracias. Pues, de hecho, desde el año pasado hicimos la solicitud para poder participar o colaborar con este programa PICS, como se le conoce cotidianamente, y pues el programa lo que nos permite es recibir a diferentes becarios de la Secretaría de Cultura a nivel federal que están haciendo lo que se conoce como una retribución. Esto es que una vez que ellos reciben un apoyo, tienen que hacer como retribución un taller, una puesta en escena, una ponencia, es decir, de diferentes actividades culturales y artísticas. Y en esta ocasión, pues estamos recibiendo como parte de este programa el trabajo de Verónica Villicaña y el trabajo de Ever Yamil García, que son dos personas muy conocidas, digamos, en Michoacán, y me atrevería a decir a nivel nacional, como artistas específicamente de artes escénicas.
0: Muy bien. Ahora platíquenos un poco, por favor, de lo que el público asistente el próximo viernes 26 de junio a las 5 de la tarde en el Centro Cultural Universitario La Garza tendrá la oportunidad de apreciar en este espectáculo unipersonal de Verónica Villicaña, Eréndira la Imposible.
2: Muchas gracias. Pues justamente un unipersonal, digamos que es un espectáculo que realiza un solo actor en escena, y pues es un espectáculo que tiene un encanto muy particular, no solamente porque Verónica Villicaña es una excelente, una gran actriz que además forma parte de Teatro UAEH, compañía profesional, sino también porque la narrativa, que además es una historia, una dramaturgia que ella también escribe, nos habla, digamos, de una época en la cual pues las mujeres estaban tremendamente sometidas por los hombres, por un gobierno patriarcal que no les permitía en ocasiones ni siquiera salir de sus casas, y vemos justamente toda la reflexión, toda la transición que hace este personaje, cómo toma decisiones para romper, digamos, con esa mentalidad, con esa filosofía de la época, y cómo justamente pelea, lucha, porque no la domina, ¿no? No solamente como mujer.

0: mujer, sino que no sea dominada por los, recuerdo, por los españoles, por las personas que vienen a colonizar su pueblo. Es una historia muy interesante para toda la familia. Yo llevé en su época a mi hijo, que tenía, la primera vez que yo tuve la oportunidad de verla, tenía el 8 años y la disfrutó mucho. Los niños salen con reflexiones al respecto. Y pues de alguna manera es un gusto, un placer tenerla aquí en el Centro Cultural Universitario La Garza, porque pues nos comparte algo sobre la historia de Michoacán, pero que también de alguna forma es la historia de nuestro país, porque esta historia se repitió de muchas formas en diferentes estados de la República Mexicana.
1: Gracias, gracias, doctora María Teresa. Platíquenos, por favor, más allá de Eréndira, La Imposible, que se presentará el próximo viernes 26 de junio, ¿cuántas fechas están programadas dentro del programa de interacción cultural y social, como usted nos decía, el PIX, para que podamos disfrutarlas acá en la capital?
0: Muchas gracias. Sí, pues de hecho, por lo pronto, tenemos ahorita esta y otra que todavía está por definirse, que tiene que ver con un coloquio, pero eso ya se los participaré más adelante.
1: Bien.
0: Mucho de lo que sucede con el programa PIX es que son actividades que se van programando a lo largo del año. Entonces, no son parte, digamos, de la programación anual que el Centro Cultural suele hacer a principio del mismo, sino que se van sumando dependiendo de las necesidades que existan. Le platico, por ejemplo, el año pasado recibimos alrededor de 3 o 4 actividades, entre ellas al ensamble Raga, quien regresa, no es cierto, no fue el año pasado, fue a principios de este año que recibimos al ensamble Raga como parte del PIX, y lo vamos a volver a recibir posiblemente en octubre. Esta es otra de las actividades, ya les estaremos compartiendo por las redes sociales del Centro Cultural Universitario La Garza exactamente la fecha y la hora. Ellos son un ensamble de percusiones maravilloso, pues que comienzan haciendo percusiones incluso con sus manos y su cuerpo, para después ya utilizar, digamos, artefactos no tan comunes como mesas, sillas, y finalmente pues ya tambores, la batería y otro tipo de percusiones que ya son instrumentos musicales. Entonces esta sería otra de las actividades por lo pronto, pero sabemos que se siguen sumando durante el año, como le comentaba en un principio, dependiendo de las necesidades que se tengan.
1: Bien, finalmente, doctora, una pregunta más. ¿Públicos de otros estados, participantes también de este programa de interacción cultural y social PIX, tendrán la oportunidad de disfrutar espectáculos de la Universidad Autónoma del Estado de Hidalgo?
0: Por supuesto, y no solamente espectáculos, sino talleres. Hemos tenido también talleres, hemos tenido ponencias, y la verdad es que a mí algo que me tiene muy contenta es que recibimos muchas personas de la Ciudad de México y del Estado de México que se desplazan específicamente para poder disfrutar de estas actividades. Anuar, ya que estamos aquí, quiero aprovechar, voy a robarte 3 segundos el tiempo para comentar que estamos próximos a estrenar las visitas guiadas dramatizadas en el Centro Cultural Universitario La Garza el 2 de julio a las 5 de la tarde. Así que también quiero extenderles esa invitación.
1: Pues muchísimas gracias. Es algo de lo cual ya nuestra querida audiencia tenía conocimiento, pero apreciamos, por supuesto, que usted la reitere, porque hemos sabido de personas que están muy interesadas en disfrutar de esta historia. Hemos tenido la oportunidad de platicar con quien ha realizado la dramaturgia de este extraordinario espectáculo, que consideramos y calificamos en su momento como histórico. De hecho lo es, pero la manera en la que habrá de ser contada está la historia de la Universidad Autónoma del Estado de Hidalgo desde sus inicios, ha creado verdaderamente mucha expectativa, y seguros y convencidos estamos de que será un gran estreno, un gran éxito, y por supuesto una muy larga temporada es lo que auguramos, doctora.
0: Muchas gracias, Anuar, y pues reiterarles que no se pierdan de Eréndira, La Imposible, este unipersonal de Verónica Villicaña, el jueves a las 5 de la tarde, entrada gratuita en el pasillo central del Centro Cultural Universitario La Garza.
1: Perfectamente. ¿Cupo limitado, doctora?
0: cupo limitado, así que traten de llegar a tiempo, sobre todo para tener la certeza de que van a poder gozar del espectáculo. Esto sobre todo pues para que podamos todos disfrutar. Cuando hay demasiada gente, pues muchas veces es un poco incómodo, pero en esta ocasión no creo que haya ningún problema, solamente como me gusta avisar, lleguen temprano, lleguen tranquilos para que puedan disponerse a disfrutar de la experiencia.
1: Pues estaremos atentos a más información sobre el particular. Doctora, siempre es un gusto saludarle. Gracias por su tiempo y su atención para este espacio informativo.
0: Gracias a usted, Anuar, por todo su trabajo y por el espacio.
1: Gracias, doctora María Teresa Paulín. Usted la conoce bien. Ella es la directora del Centro Cultural Universitario La Garza, Abasolo 600, Colonia Centro, capital del estado de Hidalgo. Y la cita, ya lo escuchó usted, viernes 26 de junio 2026 a las 5 de la tarde, entrada libre. Algo que quieras agregar, mi querida Chanti, estamos de regreso contigo.
2: Sí, muchas gracias, Anuar. Pues comentarte que, bueno, es la única función de Heréndira como parte de este programa de interacción cultural y social. Y bueno, la entrada es gratuita, así que no se lo pierdan este viernes 26 de junio a las 5 de la tarde en el Centro Cultural Universitario La Garza. Muchas gracias, Anuar. Excelente día.
1: Cuídate mucho, Chanti, y por supuesto, saludos a quienes integran el extraordinario equipo de trabajo también de la División de Extensión de la Cultura y por supuesto de todas y cada una de sus direcciones que llevan a cabo quehacer sustantivo de nuestra universidad en el ámbito de la extensión. Cuídate mucho, Chanti, gracias y hasta muy pronto. Chantal Vargas, de la División de Extensión de la Cultura. Antes de despedirnos de ustedes, amigas y amigos nuestros, antes de despedirnos, quisiéramos abundar en un aspecto que nos parece también muy relevante, y es el hecho de lo que sucedió ya o lo que está sucediendo con el movimiento de la Coordinadora Nacional de Trabajadores de la Educación. Han levantado ya el plantón que tenían en la Ciudad de México, pero ha habido un giro radical, podríamos decirlo así, en la política educativa del país. ¿Por qué se lo comento? Porque desde Tijuana, allá por el estado de Baja California, la presidenta Claudia Sheinbaum anunció aquella consulta masiva, lo recordará, de la que se había dicho que sería escuela por escuela, profesor y profesora, uno por uno. Bueno, pues esto ha dicho la presidenta de México que arrancará el próximo mes de agosto. El objetivo principal, definir el futuro de la polémica unidad del sistema para la carrera de las maestras y los maestros, por sus siglas la USICAM. Esta decisión, amigas y amigos nuestros, llega inmediatamente después de que la Coordinadora Nacional de Trabajadores de la Educación, le decía yo a ustedes, levantara formalmente su plantón en la Ciudad de México tras 20 días de movilizaciones. Bueno, ¿qué es lo que busca la consulta? Someter a votación de las bases la desaparición de dicho organismo, una de las demandas históricas más exigidas por el magisterio. Aquí hay detalles técnicos y ya tienen fechas clave. Una, el secretario de Educación, Mario Delgado, informó que del 21 de julio al 17 de agosto se elaborará el proyecto de iniciativa de reforma, el cual será blindado y enriquecido con la opinión directa de profesoras y profesores. Las Secretarías de Gobernación y Educación Pública serán las encargadas de conducir este proceso. Y por otra parte, y ante los cuestionamientos de la opinión pública, el secretario Mario Delgado rechazó de forma categórica que el levantamiento del plantón de la sección 22 de Oaxaca fuera un intercambio de favores económicos. El titular de la SEP aclaró que el destino de los 800 millones de pesos asignados a esa entidad tiene un destino directo, que es el que los recursos van dirigidos a la infraestructura de telesecundarias, primarias y preescolares, transparencia presupuestal, es decir, que el dinero proviene de la Federación y se asigna bajo diagnósticos estatales y sin intermediarios. Dice el secretario de Educación que ningún peso pasará por las manos de las dirigencias del Sindicato Nacional de Trabajadores de la Educación o de la Coordinadora Nacional de Trabajadores de la Educación. Y con este acuerdo, los profesores y profesoras han comenzado el retorno a sus comunidades, cerrando el ciclo de protestas, pero abriendo una ruta de negociación inédita en el sistema educativo mexicano. De esto le estaremos platicando también más adelante. Son ya las 9:31, una pausa, no se vaya, después de la misma, Suma Noticias Radio regresa.
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7: Son las 9 con 34 minutos.
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11: Son ya las 9 de la mañana con 36 minutos. Ceci Pacheco, estamos nuevamente de regreso contigo. Gracias. Adelante, por favor.
12: Gracias. Buenos días nuevamente a todos los que nos escuchan a través de este espacio informativo. Y la Copa del Mundo ya entró en un momento clave. No se trata únicamente de sumar. Ahora comienza esta lucha para asegurar la clasificación y evitar que algún margen de error desaparezca por completo. El día de hoy, 4 partidos prometen emociones bastante fuertes: campeones, aspirantes, selecciones que ya están obligadas a responder. El primer partido a las 11 de la mañana será en el Estadio Dallas, donde la campeona del mundo vuelve al escenario. Argentina va a llegar impulsado por una presentación espectacular en la que Messi firmó un triplete y lideró el triunfo en su debut. Ahora va a estar enfrente a un Austria que también comenzó con el pie derecho tras vencer 3-1 a Jordania y que se ha convertido en uno de los equipos más incómodos de este torneo gracias a la intensidad que imprime su director técnico. Sobre el papel, Argentina es la favorita, tiene experiencia, jerarquía y bueno, Messi parece decidido a seguir escribiendo capítulos históricos, pero cuidado, Austria presiona como pocas selecciones en este mundial, es un equipo que obliga al rival a jugar incómodo y que no suele regalar espacios. Si los europeos logran sostener el ritmo físico, pueden convertir el partido en una auténtica prueba de resistencia para la albiceleste. A las 3 de la tarde en Filadelfia aparece otra de las grandes potencias del campeonato. Francia, subcampeona del mundo, va a enfrentar a Irak con la posibilidad de acercarse a la siguiente ronda. Los franceses comenzaron ganando y saben que con una victoria pues dejarían prácticamente con un pie en la fase de eliminación directa. Irak, sin embargo, no llega para ser espectador. Esta selección sabe que cualquier punto resulta oro puro en un grupo muy competido. El desafío es enorme y del otro lado estará una planilla francesa repleta de talento, velocidad, profundidad ofensiva, y el reto para Irak es resistir esta presión y mantener el orden durante 90 minutos que podrían parecer eternos. El tercer partido llega a las 6 de la tarde, probablemente el duelo más equilibrado de esta jornada. Noruega y Senegal se van a medir en un encuentro que puede marcar el rumbo definitivo del grupo, y los noruegos llegan impulsados por el goleador Haaland y por una generación que ha devuelto la ilusión a un país que lleva décadas esperando su protagonismo mundialista. Y el cuarto encuentro es la actividad a las 9:00 p.m. que cierra con un partido cargado de presión. Jordania y Argelia llegan a este compromiso conscientes de que perder podría significar despedirse prematuramente del Mundial. Ambos equipos necesitan puntos y los dos saben que el reloj comienza a correr en su contra. Esta fase de grupos avanza, comienza a aparecer una realidad ineludible y los errores cuestan cada vez más caros. Hay oportunidades que empiezan a escasearse y a partir de ahora cada gol, cada tajada y cada decisión puede convertirse en el detalle que se recuerde durante años. Así de exigente es esta justa veraniega, pero también es bastante fascinante y mañana vamos a estar hablando de estos resultados. Mientras tanto, esta información deportiva desde el Valle del Mezquital.
11: Muchísimas gracias por la información. Ya estaremos platicando de esto que nos has compartido y bueno, pues estaremos atentos a la jornada del Mundial de Fútbol el día de hoy. Ceci, muchísimas gracias. Nos escuchamos pronto.
12: Gracias, que tengan un excelente inicio de semana.
11: Muchísimas gracias, Cecilia Pacheco.
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11: 9:40 a.m, 9:40, amigas y amigos nuestros, un gran amigo, gran compañero que usted conoce y conoce muy bien, y me refiero a Darío Rivera. Tuvo la oportunidad de platicar con deportistas de alto rendimiento, quienes comentaron sobre esta, la nueva ciudad deportiva en la capital del estado. Me quedo, Darío, un abrazo, buenos días, platícanos, por favor.
6: Anuar, ¿qué tal? Excelente día, te saludo con gusto esta mañana con el reporte correspondiente y la información debida de la inauguración de la nueva ciudad deportiva y de alto rendimiento en Pachuca, misma que fue aperturada el pasado día sábado, que tendrá la capacidad operativa de 29 disciplinas y 194 atletas con una inversión superior a los 500 millones de pesos. En este evento, que tuvo un organigrama de actividades de 8:00 a.m. hasta las 8:00 p.m, se concentraron los atletas de alto rendimiento, tanto en deporte convencional como en deporte adaptado, quienes hicieron gala de las nuevas instalaciones en sus respectivas disciplinas. Y con ello también tuvimos la oportunidad de encontrar diversos talentos. Entre ellos te voy a platicar dos en específico. El primero de ellos es Jesús López Fragoso, para atleta en la modalidad de danza deportiva en silla de ruedas. Él ha sido multimedallista en los paranacionales CONADE en distintos años, pero también hay un dato muy particular de Lanor que me gustaría compartirte esta mañana a ti y a toda la audiencia que nos escucha a través de Suma Noticias Radio. Él representa a Hidalgo con orgullo, pero radica en Veracruz. Y para venir a entrenar a Pachuca hace un trayecto de aproximadamente 4 horas. Son 4 horas en coche las que tiene que trasladarse para hacer sus entrenamientos, y él dice que no representa un tema más allá de imposibilitarle este tema a los traslados. Él lo hace con mucho gusto, con mucho amor, porque lleva a Hidalgo en la piel. Y también con ello platicamos con su mamá, su familia, o llevaremos la entrevista con estas dos personalidades de su entorno, quienes nos comentan toda la travesía que tienen que hacer para llegar aquí a Pachuca y poder realizar sus entrenamientos. También él ha sido acreedor al premio estatal, al mérito, del premio, el mérito deportivo de Hidalgo en distintos años, recientemente en el 2024, también en el 2025. Y un caso muy concreto también que te quiero platicar el día de hoy es el nombre de Óscar López Mata. Él tiene aproximadamente 68 años y participa en la disciplina de atletismo. Él no representa a Hidalgo bajo la selección. Él lo hace por cuenta propia y lo ha hecho en diferentes certámenes, donde ha sido campeón indiscutible del campeonato del Norte y del Caribe, World Master Athletics, en 2019. Y ahora tiene en puerta lo que podría ser su competencia más importante, el Campeonato Mundial de Atletismo Master 2026, que se lleva a cabo en Daegu, Corea del Sur, del 22 de agosto al 3 de septiembre de 2026, un evento que reunirá atletas de pista, campo y rutas mayores de 35 años. Él estará participando en el bloque conformado de atletas de más de 60 años. Este evento, las pruebas se realizarán en 6 distintos recintos, principalmente incluyendo el Estadio Daegu, el Estadio Ciudadano de Gyeongsang, y el Parque Familiar de Suseong, todo esto en Corea del Sur, Anuar.
11: Extraordinaria información lo que nos compartes, y el público en general, es decir, la sociedad hidalguense, los vecinos, los habitantes de Pachuca, de la zona metropolitana, ¿tendrán la oportunidad de acceder a este espacio, a estas instalaciones?
6: Así es, Anuar, se ha informado desde personalidades, autoridades de gobierno, que se van a manejar tres distintos horarios. El primero de ellos estará destinado 100% a los atletas de alto rendimiento, quienes ellos han dicho necesitan enteramente a su disposición estas instalaciones. El segundo para las escuelas de iniciación y el tercero será para el público en general, recordando que estas nuevas instalaciones, bueno, estrenan edificaciones propias para disciplinas, por mencionarte algunas, flag football, también por ahí tenemos el skateboarding, al hockey sobre ruedas, softball, también béisbol, son algunas de las nuevas instalaciones que se aperturaron para el público en general, así como para los atletas de alto rendimiento, que en voz de personal de la Oficialía Mayor tendrá un costo de mantenimiento de entre 40 y 50 millones de pesos anuales.
11: Muy bien, y será esto por horarios, es decir, la jornada diaria de trabajo se dividirá en tres horarios y corresponderá cada uno de estos a los diversos sectores que nos has informado, mi querido Darío.
6: Así es, Anuar, comentarte que el sistema de reservaciones será tal cual el que se maneja en el Parque Cultural Hidalguense, donde en próximos días, a voz del oficial mayor, se estará lanzando una aplicación móvil, así como una página específica, donde las personas podrán hacer la reservación debida del espacio que desean utilizar, un sistema, como te lo comentaba, tal cual se viene manejando en el Parque Cultural Hidalguense.
11: Y si tú quieres únicamente visitarlo para conocerlo, ¿es posible sin hacer cita?
6: No, habrá que comunicarse con personal del Instituto Hidalguense del Deporte, en este caso Fernando Pérez Serrano, quien él es el titular del antiguo Centro Deportivo Hidalguense de Alto Rendimiento, hoy renombrado Ciudad Deportiva y Alto Rendimiento, para que las personas puedan darse una vuelta y conocer estas nuevas instalaciones que justamente ya entran en operación. Recordemos que meses atrás la presidenta Claudia Sheinbaum vino a dar un recorrido de obras, hizo una inauguración, bueno, en esta ocasión se manejó como una reapertura, y prácticamente lo que las personas podrán estar viendo es un lenguaje estructural muy similar al Parque Cultural Hidalguense.
11: ¿Tú ya lo conociste en su totalidad, mi querido Darío?
6: Así es, Anuar. El día sábado hicimos un recorrido de punta a punta, donde inclusive también entre las nuevas instalaciones destacan canchas de tenis, canchas de pádel, mismas también de fútbol. Entonces, te digo, son 29 disciplinas, fraccionándose un poco más, las que van a estar entrenando en este nuevo espacio, y sobre todo también 194 atletas, y con la capacidad de expandirse con una nueva villa deportiva enfocada que si hay atletas de otras partes del estado, no únicamente que se concentran en el centro del estado, quieran venir y tengan un espacio donde alojarse.
11: Pues deseamos que más allá de los atletas ya reconocidos, de quienes están en los talleres, en los cursos de iniciación, surjan también nuevos y muy grandes talentos que den brillo al deporte hidalguense en el ámbito nacional e internacional, entendiendo que ese es uno de los objetivos. Ahí estaremos conociendo posiblemente a quienes de muy pequeños lleguen a esta ciudad deportiva en Pachuca y empiecen a crecer y a desarrollarse con el apoyo que todos los deportistas sabemos necesitan y del cual muchas veces han adolecido, mi querido Darío. Muchísimas gracias por la información. ¿Quieres agregar algo más?
6: Solamente comentarte, Anuar, este Centro Deportivo Hidalguense de Alto Rendimiento, al cual todavía habrá que acostumbrarnos en su nuevo nombre, fue inaugurado en el año 2004, es decir, en un lapso de 22 años, 20 años, solamente había recibido pequeñas enmendaduras, arreglos superficiales, nada más. Y fue hasta este año donde ya se hace una reestructuración integral y bueno, también hacer un llamado a la ciudadanía que si van a estar utilizando este espacio, hacer buen uso de ellos y que se cuide con responsabilidad.
11: Muy bien, efectivamente el llamado de la ciudadanía para que cuiden esto que ya escuchamos, pues no será barato en cuanto a su mantenimiento y entre más fácil se la ponga la ciudadanía y todos los usuarios de esta nueva ciudad deportiva en Pachuca, pues será mucho más fácil para el gobierno también cumplir con el compromiso de tener las instalaciones al 100%. Muchísimas gracias, mi querido Darío, un abrazo.
6: Gracias, Sonar. Hoy a las 3, las imágenes de esta nueva ciudad deportiva de alto rendimiento.
11: En Suma TV, a través del 13.1 de su televisor o bien a través de la aplicación Suma UAEH que usted puede tener en su computador, en su tableta, en su teléfono móvil. Un abrazo, Darío. Cuídate mucho. Buen regreso a Suma TV y en su momento, buen regreso a casa.
6: Abrazo de vuelta, Sonar. Excelente día lunes.
11: Gracias, Darío Rivera.
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11: Nueve de la mañana ya con 49 minutos, decíamos a ustedes, amigas y amigos nuestros, capitalinos, turistas, celebraron el retiro del plantón el pasado día 20 de la Coordinadora Nacional de Trabajadores de la Educación en el Centro Histórico de la Ciudad de México. Sergio Martínez le comparte a usted lo siguiente.
14: Excelente día, le saludamos con gusto en este espacio informativo y le compartimos lo que acontece en la capital de nuestro país. Y es que el Centro Histórico de la Ciudad de México está respirando un aire diferente tras casi un mes de la asfixia vial, bloqueos intermitentes y los campamentos improvisados. Los contingentes de la Coordinadora Nacional de Trabajadores de la Educación, CENTE, comenzaron el retiro de su plantón masivo, permitiendo que las calles del primer cuadro capitalino vuelvan gradualmente a la normalidad. Para quienes viven, trabajan o visitan diariamente el corazón de la capital, el fin de semana trajo un profundo alivio. Y es que calles emblemáticas como Francisco y Madero, 5 de Mayo, 20 de Noviembre, Isabel la Católica o Simón Bolívar, que lucían abarrotadas de lonas, casas de campaña y lazos amarrados a los comercios, comenzaron a ser liberadas por los propios docentes. El impacto económico y social en el comercio local había sido severo, limitando las ventas de restauranteros y tiendas minoristas en plena temporada turística. Así que la limpieza y reapertura del perímetro del Zócalo ya han permitido que los peatones vuelvan a caminar libremente, mientras que el tránsito vehicular en el eje central y las avenidas aledañas ha recuperado fluidez, después de semanas de caos generalizado y desvíos interminables. Recordamos que los contingentes de la CENTE, que provenían de Oaxaca, Chiapas, Guerrero y Michoacán, se habían instalado formalmente desde el pasado 25 de mayo. El motivo principal de su jornada de huelga y movilización se concentraba en un pliego petitorio de demandas históricas, como la abrogación total de la ley del ISSSTE del 2007, el aumento salarial del 100% y la eliminación de la reforma educativa. Y aunque la Secretaría de Educación Pública y el ISSSTE ofrecieron rutas alternativas, la dirigencia de la CENTE admitió que no se alcanzó el objetivo principal de abrogar la ley. Por ello, el magisterio aclaró que este repliegue no es una derrota, sino un receso estratégico para regresar a las aulas con sus alumnos y reorganizarse de cara al futuro. Además, aprovecharon la coyuntura del Mundial 2026 para asegurar que su lucha obtuvo visibilidad a nivel internacional. La presidenta Claudia Sheinbaum Pardo, por su parte, mantuvo una línea de no ceder a la presión directa de Palacio Nacional para sostener encuentros privados directos con la cúpula del movimiento, si no se transitaba primero por los canales oficiales establecidos. Desde la presidencia remarcó que la petición presupuestal debía ser realista, pues cumplir al 100% las demandas de la coordinadora comprometería recursos equivalentes a casi 20 puntos del Producto Interno Bruto, volviéndola inviable para las finanzas públicas. A pesar de que inicialmente se sugirió el fin de los encuentros de alto nivel, la presidencia coordinó una última oportunidad de diálogo a través de la Secretaría de Gobernación, encabezada por Rosa Isela Rodríguez junto a Mario Delgado y Martí Batres, titulares de la SEP y del ISSSTE. En estas mesas se alcanzaron acuerdos técnicos mínimos sobre reinstalación de maestros cesados en años previos y aumentos significativos, lo que finalmente destrabó el conflicto y permitió finalmente la entrega pacífica de las calles del Centro Histórico. Para Suma Noticias Radio, Sergio Martínez.
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11: Son ya las 9 de la mañana con 52 minutos, 9:52, amigas y amigos nuestros. Daniela Reynoso le comparte a usted la siguiente información. Esta tiene carácter institucional. La Universidad Autónoma del Estado de Hidalgo se une a un debate nacional y estamos hablando de inclusión. Escuche usted lo siguiente, por favor.
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16: Cuando se habla del futuro de la educación en México, hay un espacio clave que define el rumbo de miles de estudiantes: la sesión ordinaria de la Asamblea General de la ANUYES. Aunque el nombre suene formal, en palabras sencillas, se trata del encuentro donde las instituciones de educación superior más importantes del país se reúnen para tomar decisiones sobre la calidad académica, nuevos planes de estudio y el desarrollo universitario. De ahí la enorme importancia de la participación en estas sesiones, donde se traza el camino de la enseñanza profesional. En este escenario, la Universidad Autónoma del Estado de Hidalgo juega un papel fundamental como parte activa de esta asociación nacional. Su presencia asegura que la voz y las necesidades de la comunidad garza formen parte de la agenda que transforma la educación en todo el país. Con información de la Dirección de Comunicación Social de la UAEH, para Suma Noticias, Daniela Reynoso.
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11: Las 9 de la mañana ya con 54 minutos, 9:54, amigas y amigos nuestros. ¿Le gusta a usted la banda de los Rolling Stones? Se lo pregunto porque las primeras canciones podrá usted escucharlas el día de hoy en el programa Half Stoned. Ese es un programa que produce Suma Radio Pachuca y que usted podrá escuchar en el 99.7 de su FM. Este día, amigas y amigos nuestros, a las 6 de la tarde, pero con una retransmisión, si no le es posible el día de hoy, podrá usted escucharlo nuevamente el próximo sábado a las 5:30 de la tarde. Le decía yo a usted, Suma Radio Pachuca lo ofrece a usted el día de hoy, Half Stoned. En esta emisión, amigas y amigos nuestros, Suma Radio Pachuca estará haciendo un recorrido por las primeras canciones originales de los Rolling Stones, una etapa fundamental, sin duda alguna, en la historia de una de las bandas más influyentes del rock de todos los tiempos. Más allá de sus éxitos que se reconocen fueron éxitos mundiales, estas composiciones de la cual nos estarán platicando el día de hoy nuestras amigas y amigos de Suma Radio Pachuca en Half Stoned a las 6 de la tarde, esas composiciones marcan el momento en que el grupo consolidó una identidad propia y comenzó a transformar el panorama musical allá por la década de los 60. A través de su sonido, letras y contexto histórico, el programa explorará la importancia cultural de esas primeras creaciones que sin duda alguna contribuyeron a definir el rock como fue considerada siempre una expresión de cambio social, de rebeldía juvenil, pero sobre todo también de creatividad artística. Esta, amigas y amigos, es una extraordinaria oportunidad para descubrir cómo nacieron algunas de las ideas musicales que dejaron una huella permanente en la cultura popular contemporánea. 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Son ya las 9 de la mañana con 57 minutos, 9:57, amigas y amigos nuestros. Ya escuchó usted el pronóstico del estado del tiempo, si aún no ha salido de casa y tiene necesidad de hacerlo. Cuídese mucho, cuídese muy bien, por favor, porque las lluvias están verdaderamente siendo una calamidad para muchas personas. Están trayendo el deterioro de muchas propiedades, están trayendo consigo el deterioro de vialidades importantes, lamentablemente muchas de esas en las regiones más vulnerables de la entidad, la Huasteca, la Sierra Alta, la Sierra Baja, la Sierra Gorda, el Valle del Mezquital, Valle de Tulancingo, y con ello también en las ciudades, en los espacios urbanos, el deterioro de las superficies de rodamiento, es decir, de las carreteras. Si usted vive en la región del Valle de Tulancingo, no me dejará mentir sobre las condiciones en las que se encuentra, por ejemplo, el tramo carretero de Tulancingo hacia Santiago Tulantepec. Esto que se conoce como la colonia Medias Tierras es verdaderamente para muchos ya intransitable, además de riesgoso. Si usted me pregunta también por este bulevar que corre alterno de Tulancingo hacia la popular colonia de Napateco, las condiciones no son menos peores. Y así muchas en la capital del estado, en cualquier municipio que usted me diga, las condiciones se tornan cada vez más complejas. Hay muchos baches también en carretera, Usted lo ha visto en la entrada a Mineral de la Reforma, transitando de Pachuca a la capital, digo, de Tulancingo a la capital del estado Pachuca. En fin, amigas y amonesos, ¿qué le digo a usted que no sepa, que no conozca y reconozca? Por ello es que es necesario que modere su velocidad, que respete los señalamientos, que revise las condiciones mecánicas y eléctricas de su vehículo, las llantas, por supuesto, los limpiadores del parabrisas. Amigas y amonesos, queremos que con el gusto que usted sale de casa, como siempre, con ese mismo gusto pueda regresar. Recuerde el cuidado y la atención a los más pequeños, recuerde el cuidado y la atención a los más viejecitos en casa también, y por supuesto, las mascotas. Ya no son temporadas de fiestas patronales, ya no es la feria, ya no es el 16 de septiembre, ya no es la Navidad, simple y sencillamente los truenos y los relámpagos en el cielo también están causando pues mucho estrés en animales, particularmente que están en casa en calidad de mascotas. Así que con esta recomendación, amigas y amigos nuestros, deseando que quienes salen de casa con ese mismo gusto puedan regresar, y con el deseo de que mañana nos volvamos a encontrar, a todas y todos, por todo y por tanto, les decimos gracias. Nos escuchamos el día de mañana. Tan, tan.
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3: Temperatura 31 grados centígrados.
4: Son las 10 con un minuto.
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Hola, ¿qué tal mi familia? Ya estamos en una emisión de La Salsa Vive. Eddie Ortega les saluda con el gusto de costumbre en este trabajo de ProMatch Producciones. Un abrazo fuerte donde quiera que nos están sintonizando con lo mejor del son, la guaracha y el merengue. Y vamos a comenzar. Básicamente vamos a comenzar de una vez con los siempre recordados Willy Colón y el maestro Héctor Lavoe. Willy Colón en el trombón, Héctor Lavoe en la voz. Este es un tema de sus clásicos, se llama Timbalero. Iniciamos La Salsa Vive.

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Escuchamos a Willy Colón y Héctor Lavoe, los siempre recordados, desaparecidos de la faz de la tierra, pero siempre recordados. Ahora vamos con otra mujer que también se nos adelanta en el camino, una institución de la música colombiana, la maestra Sonia Basanta Vides, mejor conocida como Totó la Momposina. Totó la Momposina nos presenta, este es un tema clásico del folclore de allá de Colombia, un poquito de cumbia, se llama Cham.

0: En un partido profesional, un futbolista puede recorrer entre 10 y 12 kilómetros, básicamente un maratón. Para generar tanta energía, los músculos usan glucosa y oxígeno. Pero cuando el jugador acelera a máxima velocidad, el cuerpo activa algo llamado respiración anaeróbica, que en palabras simples significa auxilio. Necesitamos energía y rápido. Pero, ¿qué pasa después? Se acumula ácido láctico en los músculos, causando esa sensación de cansancio y ardor en las piernas. Por eso, los futbolistas entrenan tanto resistencia como recuperación. Porque correr detrás del balón parece divertido, hasta que las piernas dejan de cooperar.
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2: Son las 10 con 18 minutos.
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5: Escuchamos a Totó la Momposina y su Chambacú y ahora vamos con la Orquesta de la Paz. Esta orquesta fue creada ya en 1972 por el desaparecido Julio César Marrero y Johnny La Santa allá en Caguas, Puerto Rico. Se van a los Estados Unidos y es donde tienen su gran éxito. La Orquesta de la Paz, un inmortal.

Nos va a dar chance de escuchar un poquito más de música antes de irnos a la pausa promocional y vamos con la poblana Fabi. Ella es de México, ella canta salsa y esto se llama Tengo.

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7: Son las 10 con 30 minutos.
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8: Mi familia, regresamos a La Salsa Vive. La Salsa Vive aquí, @hotmail. Es nuestra dirección de correo electrónico. Vamos con Cal Jader, el vibrafonista norteamericano. Esto fue grabado allá en el Great American Music Hall de San Francisco, California, entre el 17 y 18 de junio de 1977, para ser exactos. Aquí, acompañado por gente como Poncho Sánchez, por ejemplo, en las congas, nos presenta uno de sus temas clásicos, un poquito de jazz latino. Se llama Morning.

Escuchamos a Cal Jader en vivo desde el Great American Music Hall de San Francisco, California, grabado en 1977 y su Morning. Vamos con la Sonora Ponceña y nos vamos hasta Ponce, en Puerto Rico, la dinastía de los Luca, aquí presente con la Sonora Ponceña. Papa Luca está con ellos, esto se llama Nadie, Nadie toca como yo.

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3: Son las 10 con 46 minutos.
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5: Escuchamos entonces a la Sonora Ponceña y la titularidad del buen Papo Luca y Nadie Toca Como Yo. Ahora nos vamos hasta Senegal. Vamos hasta África. También en África se hace salsa. De una forma muy interesante se hace la música frantillana. Evidentemente de allá viene toda la base. Pero escuchemos a la orquesta Dakar Band de Senegal. Dakar Band nos presenta Bajilén Di Yewalné. ¿Así se llama? No sé qué será, pero bueno, se escucha bastante sabroso. La orquesta Dakar Band.

Escuchamos entonces a la Orchestra, así se llama, Dakar Band, y Bajilén Di Yelwané. Y amigos, ya se acabó lo que se vendía el día de hoy. Muchas gracias, de verdad, esto fue La Salsa Vive. Ojalá que les haya gustado el programa tanto como nosotros presentárselos. La invitación está hecha para que se queden en esta frecuencia radiofónica que tiene muchas más sorpresas para todos y todos. Musicalmente nos vamos con la maestra Celia Cruz, aquí recordando al gran Ismael Rivera. Este es uno de los temas clásicos de Ismaelito, de Ismaelo Rivera. Se llama Las Caras Lindas. La voz de Celia Cruz. Gracias, Eddie Ortega. Les mando un abrazo y que siga la música, porque aquí, claro, la salsa vive. Hasta otra ocasión, mi familia.

0: Y hasta aquí por hoy. Muchas gracias por habernos escuchado. Y que siga la fiesta, porque aquí la salsa vive. Idea y realización, Eddie Ortega y Promarsh Producciones.
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3: Temperatura 32 grados centígrados.
4: Son las 11 con un minuto.
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6: ¿Cómo están? Bienvenidas, bienvenidos, bienvenides a Se Dice CECIT, este espacio donde conectamos contigo, con tu desarrollo y con las oportunidades que pueden abrirte nuevas puertas. Al micrófono te saluda Cecilia Pacheco y me da muchísimo gusto poder acompañarte en esta semana. Gracias por darte el tiempo para escucharnos, para aprender y también para cuestionarnos un poquito de lo que estamos haciendo todos los días. Pero como cada semana no me encuentro sola, y es que están con nosotros desde el Centro de Educación Continua y a Distancia, así que les damos la bienvenida y gracias por estar con nosotros en este espacio, Valeria.
7: Hola, hola, muy buenos días, yo soy Valeria, soy del Centro de Educación Continua y a Distancia y es un gusto estar contigo en esta nueva emisión. Hoy traemos dos temas que nos gustaría compartirles. Son dos opciones muy interesantes que tenemos de oferta en el centro. Mira, te hablamos primeramente del curso de pintura. El curso de pintura está pensado para todas aquellas personas que quieran desarrollar su creatividad, aprender nuevas técnicas o simplemente dedicar un espacio o expresarse a través del arte. Nuestro curso está diseñado y dirigido para personas mayores de 15 años en adelante. Mira, no importa si tienen experiencia o no, porque durante las sesiones los participantes van a aprender técnicas básicas y avanzadas de pintura con acrílico. Realmente el objetivo es que cada persona pueda expresar sus ideas y crear obras únicas, recibiendo obviamente el acompañamiento de la licenciada que está a cargo de este curso.
6: Perfecto, entonces digamos que vamos a tener un acompañamiento y sobre todo vamos a ir aprendiendo a nuestro nivel, que no importa si es, digamos, básico o si ya tenemos pues algunas bases que nos puedan ayudar. ¿Qué más nos puedes contar acerca de esto, Valeria?
7: Mira, dentro de este curso lo que buscamos es fomentar la concentración, la creatividad y la convivencia. Realmente se convierte en un espacio ideal para poder desconectarse de la rutina, poder reducir el estrés y conectar con el arte, pues mediante uno expresando todo lo que siente a través de este arte que es la pintura.
6: Y que muchas veces pues nos hace falta, ¿no? De pronto como que nos enfocamos en otras actividades, nos estamos preparando de diversas formas, pero también este tipo de cursos pues nos ayudan a enfocarnos en nosotros mismos, en alguna otra habilidad que incluso no sabíamos que podíamos ser de pronto tan buenos o que solo lo hemos dejado como un hobby, y puede ser una buena oportunidad también para pues tener otras cuestiones. Platícame, ¿cuándo son las inscripciones, Vale?
7: Ahorita nuestro periodo de inscripciones ya está abierto desde el primero de junio y tienen hasta el 3 de julio para poder inscribirse.
6: Perfecto. ¿Y las clases empiezan cuándo, Vale?
7: Mira, nuestro periodo empieza del 4 de agosto al 22 de septiembre. Nuestras sesiones serían martes y viernes de 6 de la tarde a 8 de la tarde.
6: Perfecto, entonces hay que tener también claro que el curso, pues obviamente es presencial, pero bueno, si alguien todavía tenía dudas, si iba a ser también virtual, no. Este tiene que ser presencial y va a ser en las instalaciones del CECIT, que es en Mineral de la Reforma. Esto, pues, prácticamente en la capital del estado. Así que para quienes quieran asistir, ya saben, martes y viernes de 6 a 8 con la instructora Yuridia Castro Paredes. Incluye material, yo tengo que llevar mis cosas y en este caso, ¿qué es lo que yo tengo que aportar para poder estar en estas clases?
7: No, mira, el curso no incluye material, entonces mira, solamente ocuparían traer pinceles de distintos tamaños, pinturas acrílicas, piezas de cerámica y hojas de material extra o, por ejemplo, vasos para agua para sus pinceles. Y bueno, esto ya se los irá comentando la instructora conforme a las sesiones.
6: Nosotros digamos que vamos a desarrollar estas habilidades, vamos a poder aprender más sobre la pintura, pero ¿qué más podemos decirles de este curso para quienes todavía no están muy convencidos? Bueno, ¿qué es eso que tiene este espacio para que podamos asistir, desatarnos un poco de esta rutina y pensar en poder tomar un curso pues distinto en esta ocasión?
7: Yo les recomendaría tomarlo porque además de aprender actividades como la pintura, pues ayudan a estimular la creatividad, a mejorar la concentración y pues a que generen un espacio de bienestar personal. Durante el curso se ven técnicas de acrílico fabriano, cerámica y lienzo. Entonces, como habíamos comentado, pues está dirigido a personas que quieran explorar más sobre el arte de la pintura o quienes ya tengan esas pocas habilidades, pues fortalecer esas habilidades artísticas que puedan desarrollar dentro de este curso.
6: Perfecto. Una duración de 30 horas en total, lo decíamos en estas sesiones que son prácticamente como de 2 horas, 4 a la semana, si podemos decirlo así. Y la parte de cerámica me llama mucho la atención. ¿Qué vamos a poder aprender en este rubro?
7: Pues mira, más sobre la cerámica, pues esa, aprender a manejarla y pues aprender, como les comentaba, desarrollar sus habilidades de creatividad, pues más allá de la decoración, de expresar lo que tú sientes pues a través de este producto.
6: Perfecto, pues ahí está también la invitación. No sé si nos hace falta comentar algo sobre este curso, ¿qué más nos puedes contar?
7: Pues mira, te platico que nuestra oferta la puedes encontrar en todas nuestras redes sociales como Facebook, Instagram y TikTok. Ahí, mira, viene la publicidad y pueden revisar todos los detalles que ya mencionamos anteriormente, como inscripción, periodo y horario, así como también vienen correos y números de teléfono por los cuales se pueden comunicar con nosotros y pues darles más información acerca de este curso.
6: También necesario, si es que quieren inscribirse o si quieren de una vez tener respuestas a estas dudas, recuerden que pueden mandar un WhatsApp al 771-299-9370. ¿Y qué te parece si vamos a escuchar una pequeña cápsula donde vamos a poder conocer más o resolver estas dudas que de pronto surgen sobre cómo inscribirnos a los cursos dentro del Centro de Educación Continua y a Distancia? Lo vamos a ligar a nuestro corte promocional y nosotros volvemos para seguir platicando más sobre el aprendizaje.
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9: ¿Cómo me puedo inscribir a los cursos?
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10: Dependiendo del curso, pueden solicitarse requisitos específicos. Generalmente, solo necesitas registrarte en la plataforma. Sin embargo, algunos cursos pueden requerir conocimientos previos o documentación básica, lo cual se indica en la descripción de cada uno.
9: ¿Hay una fecha límite para registrarme?
10: Sí, cada curso cuenta con fechas de inscripción específicas. Te recomendamos consultar el micrositio para conocer las convocatorias vigentes y no perder las fechas límite.
9: ¿Qué necesito para tomar un curso en línea?
10: Necesitas acceso a internet, un dispositivo electrónico, computadora, tablet o celular y en algunos casos una cuenta de correo electrónico activa para tu registro y seguimiento.
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14: Viajemos por el tiempo por un momento. Año 2006. El mundo no conocía los teléfonos inteligentes, la música se escuchaba en reproductores MP3 y tres jóvenes promesas del fútbol debutaban con el hambre de comerse el mundo. 20 años después, el planeta es completamente distinto, pero ellos siguen intactos. En este mundial, Lionel Messi, Cristiano Ronaldo y Guillermo Ochoa están a punto de romper la Matrix del fútbol al convertirse en los primeros y únicos jugadores en la historia en disputar 6 Copas del Mundo. Atrás quedó el mítico récord de 5 mundiales que compartían leyendas como Antonio Carvajal o Rafa Márquez. Este 2026, Messi llega como el hombre con más partidos mundialistas en la historia. Cristiano con la pólvora encendida tras 8 goles en sus ediciones previas y Memo Ochoa, el guardián mexicano que a sus 41 años cerrará un ciclo legendario en casa. 3 leyendas que nos muestran que el tiempo corre, pero el talento no se detiene.
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17: Hablamos de capacidad gustativa y de las diferencias en capacidad gustativa y la capacidad que tenemos las personas de percibir pues nuestro mundo, los estímulos químicos que están presentes en los alimentos, los sabores, y esto pues, sabemos que es diferente entre personas, ¿no? Esa capacidad de percibir a través de nuestro sentido y más específicamente a través del sentido del gusto y de las papilas gustativas que tenemos en la lengua, son diferentes entre personas y eso, bueno, tiene sus consecuencias, muchas consecuencias, ¿no? Tiene muchas consecuencias, entre ellas sobre la selección de alimentos y, bueno, a partir de ahí también sobre la salud, ¿no? Por ejemplo.
15: Comer bien es vivir mejor.
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15: 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Son las 11 con 14 minutos.
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6: Estamos estamos de regreso en Se Dice Cecit. Gracias por continuar con nosotros a través de estas frecuencias universitarias. Nuevamente les saluda Cecilia Pacheco y Valeria desde el Centro de Educación Continua y a Distancia. Y vamos a seguir hablando de estos cursos porque, bueno, ya escucharon acerca del de pintura, ya por ahí se están convenciendo de generar estas habilidades artísticas, pero se viene una época importante dentro de nuestro calendario escolar y es pues este periodo vacacional para las y los pequeños del hogar. Y muchas veces pues en casa todavía mamá, papá pues tienen que trabajar o pues también niñas y niños quieren hacer actividades distintas y no estar pues solamente en casa, sino poder aprender y disfrutar en un curso de verano. Es por ello que el CECIT tiene para ustedes la Universidad de los Niños. Cuéntanos más acerca de este curso, Valeria.
7: Claro, mira, ahora te vamos a platicar sobre nuestro curso que ya está próximo, es uno de los cursos más esperados y más emocionantes para nuestros niños, que es nuestro curso de verano, la Universidad de los Niños. Este curso está diseñado para que nuestros niñas y nuestros niños aprendan de manera dinámica y divertida durante este periodo de vacaciones. La idea es acercarlos al conocimiento mediante actividades que despierten su curiosidad, creatividad y su aprendizaje. En nuestro curso de verano se imparten diferentes actividades impartidas por las diferentes áreas académicas de los institutos. Ellos vienen a compartir con nuestros niños acerca de educación, de deporte, de arte, de ciencia, etcétera. Todas las áreas académicas participan y vienen pues con nuestros niños a jugar y a aprender.
6: Perfecto, entonces literalmente podemos decir que el nombre pues nos evoca a lo que van a hacer ellos, ¿no? Disfrutar de esta etapa, digamos, universitaria, pero enfocada a su edad, que hay que recordarles es para niños y niñas de 7 a 11 años. ¿Hasta cuándo tenemos para inscribirnos?
7: Claro, mira, en este curso igualmente nuestro periodo de inscripciones ya está abierto hasta el 3 de julio.
6: ¿Y para cuándo es el periodo en que los niños y niñas van a poder disfrutar de esta universidad para cada uno de ellos y ellas?
7: Claro, mira, nuestro periodo es del 27 de julio

0: Como ya lo habías comentado, nuestro curso está dirigido a niñas y niños de 7 a 11 años, pues porque las actividades fueron diseñadas considerando las características e intereses de ese rango de edad. Además, pues una parte muy importante es que, como te lo había comentado, en nuestro programa participan diferentes institutos y áreas académicas pues de la Universidad Autónoma del Estado de Hidalgo. Ellos preparan experiencias y dinámicas pensadas específicamente para que nuestros niños aprendan, exploren y se acerquen al conocimiento de una forma divertida y adecuada para su etapa y desarrollo. Buscamos ofrecer actividades adecuadas para que pues nuestros niños y nuestras niñas puedan participar y pues se preparen experiencias educativas y pues pensadas especialmente para ellos.
1: Ellos van a estar también en el edificio del Centro de Educación Continua y a Distancia, ¿o va a ser en diversas sedes de la universidad?
0: Va a estar aquí en nuestro Centro de Educación Continua y a Distancia, que se va a llevar a cabo el curso de verano.
1: Perfecto, pues ahí también para que lo tomen en cuenta, recuerden, en el Boulevard Luis Donaldo Colosio, número 184, Prichacón, en Mineral de la Reforma Hidalgo, pues para que puedan estar en este curso de verano. ¿Quiénes van a estar, digamos, que con las y los niños? Obviamente van a tener un instructor, todo lo que de pronto, pues para padres y madres de familia surgen, digamos, como dudas, sobre todo en el cuidado de las y los infantes.
0: Sí, claro. Mira, obviamente vamos a estar nosotras, el personal del área de actualización profesional, acompañándolos en todo momento, así como también las diferentes áreas académicas, pues vienen con los instructores. Vienen los instructores a impartir las actividades y nosotras a cargo, pues acompañándolos en todo momento, e incluso al momento de ir al baño, al momento de comer, bajamos con ellos al comedor y estamos acompañándolos. Al momento de entregarlos, se les va a brindar un gafet a las personas autorizadas que pueden recogerlo, y únicamente portando ese gafet es que se va a hacer entrega de los niños a la hora de la salida.
1: Perfecto, muy importante porque lo decíamos, ¿no? La seguridad para ellas y ellos también es relevante y es algo que al Centro de Educación Continua y a Distancia también le importa y pues han tomado todas las medidas. ¿Algo más que necesitemos saber sobre este curso de verano? ¿Algo que se nos haya pasado?
0: Pues mira, yo la verdad recomendaría que tomaran mucho el curso, va a estar muy divertido, muy entretenido para nuestros niños, para nuestros niños, y pues para que en estas vacaciones no solamente se queden en casa, al contrario, es una buena oportunidad para que ellos pues tengan un acercamiento a las diferentes disciplinas, ¿no? Que vienen a dar las actividades, que mediante los talleres, las dinámicas y pues las experiencias que los van a ir formando, pues para que ellos en un futuro puedan elegir a qué se quieren dedicar, ¿sabes?
1: Perfecto. La verdad es que sí es muy interesante y lo decías muy bien, es como abrirles un nuevo panorama para su futuro, y qué mejor que además acompañados de la máxima casa de estudios de nuestro estado. Recuerden que también más información la pueden encontrar en redes sociales, Facebook, Instagram y TikTok, y ahí van a poder encontrarlos como Centro de Educación Continua y a Distancia, el mensajero de WhatsApp 771-299-9378 para que conozcan toda la información. Pero Valeria, hemos llegado ya al final de esta emisión de Se Dice CECID, esperando a que toda la información que les hemos dado los motive a dar ese siguiente paso, ya sea en la creatividad, para que las y los pequeños del hogar disfruten también en estas vacaciones.
0: Gracias, gracias por abrirnos este espacio para platicar sobre nuestros cursos, y pues yo también los invito a que puedan revisar nuestras redes sociales para que vean la oferta que el centro tiene para ustedes, que la verdad es que sí tenemos muchas actividades, muchos cursos pues que les podrían interesar.
1: Así es, recuerden que aprender pues no tiene que ser complicado, solo necesitamos dar ese primer paso, y muchísimas gracias Valeria por haber estado con nosotros en esta emisión de Se Dice CECID.
0: Pues gracias a ustedes. Y pues los esperamos en los cursos.
1: Así es, los esperamos para que se inscriban, para que también pregunten si tienen alguna duda. Y recuerden que aprender es abrir una puerta al mundo. Nosotros nos escuchamos la próxima semana en una nueva emisión. Hasta entonces, y que tengan una semana llena de aprendizajes sin límites.
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8: Hola de nuevo, estamos en una emisión más de Tecnología en el Arbitraje. Yo soy Adán Zúñiga y los acompañaré en esta emisión. Pongan atención, esto les interesará mucho, pues ¿sabían que el balón con el que juegas en la calle no tiene nada que ver con el de los mundiales actuales? Ese es un balón espía. Por dentro, justo en el centro de la pelota, cuelga un sensor ultra secreto. Un chip de alta tecnología que envía datos de posición a las computadoras del estadio, 500 veces por segundo. Sabe exactamente cuándo lo patearon, a qué velocidad viaja y dónde está en cada milisegundo. Es el comunicador perfecto para saber si hubo un toque sutil en la mano o un fuera de juego milimétrico. El balón ya no solo rueda, ahora también piensa. ¿Llegaste a imaginar los alcances que ha tenido la tecnología en el mundo del deporte? Esto fue Tecnología en el Arbitraje. Nosotros nos escucharemos en el futuro con otro dato interesante.
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9: Son las 11 con 26 minutos.

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3: La textura es un aspecto sensorial de los alimentos que es poco apreciado muchas veces porque no forma parte de lo que podemos ver, aunque sí se ha documentado en diversas investigaciones que tenemos ciertos aprendizajes de cuando probamos un alimento y emparejamos con la apariencia que tiene, podemos determinar qué textura tiene un alimento y cuáles son las expectativas de esa textura. Es decir, cómo yo espero que este pan tenga esta cualidad en mi boca, en sensación en boca. O cómo yo espero que este, a lo mejor, bistec, que esté a 3/4, tenga esta cierta textura, que es la que de acuerdo a cierta apariencia yo puedo determinar que va a tener. Y eso es una cuestión muy importante. Otra cuestión muy interesante también es cómo culturalmente también estamos arraigados a ciertas texturas, y hay texturas que, por ejemplo, en México nosotros tenemos y tenemos palabras para nombrarlas, pero en otros países, como por ejemplo asiáticos, en Japón, en Tailandia, Taiwán, tienen palabras que refieren a ciertas texturas que nosotros en nuestra gastronomía no poseemos y que ni siquiera tenemos palabras para nombrarlas. Eso es algo bien interesante, que es también algún aspecto cultural de aprendizaje y sensorial de la alimentación. Y por último, creo que algo muy interesante de la textura, que tiene que ver más con mi investigación de la maestría, es cómo dependiendo de ciertas texturas, nosotros podemos previamente predecir qué tanto un alimento nos va a saciar, qué tanto un alimento nos va a llenar o en qué momento del consumo me voy a sentir satisfecho. Por ejemplo, no es lo mismo comer a lo mejor un pedazo de, pues, un New York, por ejemplo, un tibón, a comer un filete de pescado, ¿no? La textura es muy diferente y existen algunas cuestiones que tienen que ver con aspectos de aprendizaje, aspectos evolutivos que nos permiten determinar todo este tipo de experiencias sensoriales que muchas veces son llamadas multisensoriales o multidimensionales, ¿no? Que hay varios aspectos por ahí que están jugando un rol en el momento en que nosotros estamos consumiendo un alimento. No solo estamos pensando en una textura, sino estamos en concreto juntando un cúmulo de experiencias de apariencia, de olor, de sabor, de textura, que nos van a permitir determinar ciertas cuestiones o aspectos del consumo. Desde cosas tan, a lo mejor, que pueden parecer banales, pero son muy importantes para la mercadotecnia, como por ejemplo que algo me parezca que es costoso, ¿no? Con solo, pues, no sé, percibir cierto atributo que a lo mejor ni siquiera está dentro del alimento, sino que es parte a lo mejor del plato en que me están sirviendo, el tipo de cristal en el que estoy consumiendo una bebida. Todo eso tiene una gran importancia en determinar ciertos aprendizajes que pues nos llevan a tener una apreciación generalizada de nuestro consumo alimentario.
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0: 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Son las 11:51.
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3: Grupo G. Misterios, monumentos y enigmas. Y es que si existe un grupo perfecto para los amantes de los secretos, posiblemente sea el Grupo G, donde iniciamos el viaje llegando a Egipto. Aquí, las pirámides siguen desafiando a arqueólogos e historiadores. Algunas de sus técnicas de construcción continúan generando preguntas miles de años después. Para llegar a nuestro siguiente destino, subamos una vez más al avión. Llegamos a Irán, heredero de una de las civilizaciones más antiguas de la historia. Su territorio conserva ciudades, palacios y rutas comerciales que fueron fundamentales para conectar Asia, Europa y África. Es momento de aterrizar en Europa, donde Bélgica es famosa por sus ciudades medievales, sus castillos y una curiosa tradición de campanarios históricos que forman parte del patrimonio cultural europeo. Casi perdemos nuestro vuelo de conexión, pero lo logramos. Llegamos a Nueva Zelanda, una tierra de volcanes, géiseres y paisajes tan espectaculares que han servido como escenario para algunas de las sagas cinematográficas más famosas del mundo. Desde las pirámides milenarias hasta montañas que parecen de fantasía, este grupo demuestra que algunos lugares todavía guardan secretos capaces de despertar la imaginación y hoy el fútbol los conecta.

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1: Temperatura, 31 grados centígrados.
2: Son las 12 con 5 minutos.
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Es un gusto saludarlos en una emisión más de Cocodrilo a Bordo. Gracias por estar con nosotros, por llegar muy puntuales a la cita y estar listos para viajar en este recorrido que estaremos dando a través del rock and roll de los años 50 y 60. Me parece que el día de hoy andaremos mucho con bandas mexicanas o en su totalidad, no me acuerdo. Ahorita vamos a ver porque a veces el cocodrilo nos depara rutas distintas y sorpresivas. Su conductor David Herrera les da la más cordial de las bienvenidas y les dice vámonos porque tenemos un buen programa por delante. Esperemos que se queden con nosotros, que participen, que recuerden, que traiga bonitas cosas a su mente esta música de los años 50 y 60. Es uno de los objetivos de este espacio, además de por supuesto conocer el movimiento, el origen del rock and roll y todo lo que se estaba desarrollando en nuestro país, además de eventualmente ir compartiendo con ustedes pues algunas crónicas sobre todo de la Ciudad de México, de esas calles, esas colonias, cómo era la vida en aquellos momentos, de cómo podíamos entender incluso la visión de los jóvenes que quizá no tenían tanta participación. En fin, trata de todo ello, pero también trata de crear buenos recuerdos, buenos momentos y por supuesto si algunos de nuestros radioescuchas pues no los tienen, irlos haciendo, ¿no? Seguramente será muy grato también compartir, no solamente con personas que a lo mejor pues más allá de que les haya tocado vivir de muy niños, quizá un poquito más jóvenes, estos años 50 y 60, pues también los tienen presentes por la influencia de los papás y ahora también importante también enseñarles, compartirles a las nuevas generaciones lo que era este inicio y que la música va más allá de algunos géneros que están de moda. La música, cuando es buena, no tiene fecha de caducidad y el rock and roll nunca, nunca lo tendrá. Bueno, vamos a iniciar este viaje. Bueno, de hecho ya lo iniciamos, ¿no? Ya los Locos del Ritmo nos dieron la bienvenida con un clasicazo que lleva por nombre Pólvora. Espero que lo hayan disfrutado, que se hayan puesto a bailar y que hayan calentado motores para lo que sigue. Y es que vamos a continuación con más de la música ya preparada. Y quien llega ahora pues es nada más y nada menos que Angélica María, una gran representante de este movimiento con extraordinaria voz, una mujer hecha en una carrera completamente en los medios de comunicación, obviamente en la industria del entretenimiento. Y el tema que nos va a interpretar el día de hoy lleva por nombre Cuando me enamoro. También los Rogers, esta gran banda, estará llegando al cocodrilo con Arcoiris y un tema bastante bueno, tiene bonita letra, pero además el ritmo es bastante peculiar. Los Reno estarán llegando a este transporte con el tema Reflexiones. Así que si están listos, pues iniciamos este viaje de cocodrilo a bordo.

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9: Son las 12 con 21 minutos.
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¿Qué les pareció la canción de los Crazy Boys y esto que llevó por nombre La Flaca? Buena, buena canción con la que estamos reiniciando también el viaje de este cocodrilo que nos presenta buena música. Y pues ya que andábamos precisamente en ese tipo de características físicas de las personas, pues si ya hablamos de La Flaca, hablemos del Flaco. Esto lo interpretan los Hitters. Vámonos con más música y estamos de regreso.

Los Hooligans cerraron el bloque musical con el tema No Está Aquí, muy buena canción. Hay varias versiones de esta canción, a mí me gusta también esta de los Hooligans. Hay algunas canciones que les he de decir, soy muy sincero, me gusta con un grupo y con otro y con otro. Hay algunas que la verdad es que me gusta solo con uno y no, incluso no programamos algunas otras versiones de algunas canciones muy clásicas que popularizó una banda y que de alguna manera en su momento la tomó otra. Pero bueno, esta de No Está Aquí creo que tiene dos versiones buenas. Los Teen Tops también llegaron a este bloque musical, a este transporte, con el Rock Nena Linda, y los Hitters abrieron el bloque con El Flaco. Es parte de la música y de la propuesta que les estamos haciendo el día de hoy a través de este transporte. Ahora es momento casi de llegar a nuestra parada, a nuestro semáforo que nos va a decir: alto, deténganse un momento, porque es tiempo de darle circulación también a los demás automóviles. Y mientras eso pasa, pues nosotros vamos a llegar hasta ese rojo con una banda también muy buena, a originarios de Agua Prieta, Sonora. No necesitan gran presentación, ellos son los Abson, y el tema que les compartimos el día de hoy lleva por nombre Barba Azul.

0: La luz en el semáforo nos indica que es momento de parar. Pero no te bajes. 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
13: Son las 12 con 35 minutos.
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1: Qué buena canción con la que estamos poniendo en marcha nuevamente el cocodrilo. Lleva por nombre Susie Q, la interpretan los Rocking Devils y es muy muy bien desarrollada. Más allá, porque algunos me podrían decir, pues ya no es precisamente como de aquellos años, ya no es como lo que se tenía. Bueno, sí, pero la interpretación creo que es bastante, bastante buena. Vamos a continuar en este viaje del cocodrilo y quiero agradecer a las personitas que se ponen, pues, en contacto con nosotros a través de los distintos medios. Ustedes lo saben, a través de redes sociales, Radio UAEH, seguido de todos los municipios donde el Sistema Universitario de Medios Autónomos tiene presencia: Pachuca, Actopan, Tulancingo, Huejutla, San Bartolo, Zimapán y próximamente Huichapan, pero también se pueden comunicar directamente a la Huichapan y ahí nos pueden dar todo lo que ustedes quieran de comunicación, peticiones, saludos. También lo pueden hacer a través de los WhatsApps de cada una de las emisoras. Por cierto, les voy a dar en un ratito más también el WhatsApp de Suma Radio Huichapan, por si quieren mandarnos un mensajito, también ya está activo. Pero antes de eso, vamos a darle un saludito a una persona que no nos dejó su nombre, pero que su número termina en 1751. Muchísimas gracias, nos mandó un mensaje, gracias por los recuerdos. Mis años en casa de Abue Benita y Juan, y los tíos, hermanos mayores, oyendo estos éxitos en Radio Felicidad y Radio Mil. Sobre todo el tema de cosas, dice, tiene un par de viajes que pusimos ese tema. Muchísimas gracias a quien nos escribió. No tenemos un nombre. Ángel, al señor Ángel, muchísimas gracias. Ahí gracias a la tecnología también ya pudimos ver que ahí dentro de su... No nos manda su nombre, pero ya lo vimos ahí dentro de la información que nos arroja precisamente su número de WhatsApp. Pues esperemos que siga teniendo buenos recuerdos. La canción de cosas también yo ya lo había compartido en algún momento, tiene un buen significado para mí, no exactamente de hace muchos años, sino de años recientes, y esta forma en que también los nuevos oyentes, las nuevas generaciones se van interesando en la música. Un saludito, señor Ángel, muchísimas gracias. Vámonos con más música y también gracias a Víctor Sony que nos hizo llegar también ese mensajito. Lo que viene a continuación son los Rebeldes del Rock y esto que lleva por nombre Danielito. Vamos a seguir con César Costa y Corazón Loco y cerramos con los Johnny Jets y Mi Gran Amor Serás.

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3: Son las 12 con 49 minutos.
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Los Gliders pusieron en marcha este cocodrilo nuevamente. ¿Por qué no bailas rock? Es la pregunta que se hacen los Gliders y que les hacemos a todos nuestros radioescuchas. ¿Por qué no bailan rock? Bailen rock. Bueno, si van manejando, no bailen rock. Ya les decía, muevan los deditos, pero hay que estar muy, muy atentos al camino. Hay que manejar con mucha precaución, hay que ser amables. Siempre hay que estar muy, muy atentos. Y si el camino lo acompañamos con buena música y les gusta el rock and roll, pues espero que también nos estén sintonizando. Vamos con más. Tenemos todavía algunas canciones que compartir con todas y con todos ustedes, así que lo que viene a continuación está en voz de Vianey Valdés y esto que lleva por nombre Toma tu tiempo.

Julisa también llegó al viaje del día de hoy con mi rebeldito. También Vianey Valdés con Toma tu Tiempo. Y con eso estamos casi cerrando el viaje del día de hoy. El recorrido que nos llevó, pues, por la música, por los recuerdos. Y que espero haya sido de su agrado. Antes de despedirnos, no habíamos agradecido ni a los auditorios de las distintas emisoras, ni a las operadoras y operadores que nos permiten llegar hasta allá. Sin su trabajo no podríamos estar en cada una de estas emisoras. Así que muchísimas, muchísimas gracias a todos los que participan en el proceso de que llegue este cocodrilo hasta sus hogares, hasta sus autos, el transporte público, los negocios, a donde sea que nos estén escuchando. Y como tenemos nuestra app Suma UAEH, o como tenemos también nuestra señal vía streaming, pues hasta donde quieran llevarnos, ¿no? Y si les gusta, pues también recomiéndennos. Por lo pronto tenemos que despedirnos. Quienes van a cerrar el viaje del día de hoy, pues son las hermanas Navarro con el clásico Las Clases del Twist. Espero que lo disfruten, que lo bailen, que siga la fiesta, porque en México anda muy festivo en estos días de mundial, así que esperemos que la estén pasando muy muy bien. Y bueno, vámonos entonces con este tema, con esto llegamos al final. Su conductor David Herrera se despide, no sin antes recordarle que pronto, muy pronto, volveremos a encontrarnos en este pantano lleno de cocodrilos.

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3: Temperatura 27 grados centígrados.
4: Es la 1:04.
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0: ¿Qué tal? Excelente día, estimados radioescuchas que nos sintonizan en los distintos puntos a los que llegamos a través de la señal universitaria emitida desde las estaciones pertenecientes al Sistema Universitario de Medios Autónomos Radio. Muchas gracias por su sintonía y elegirnos para acompañarlo durante este día. Hoy los saludamos desde Suma Radio Tulancingo y agradecemos a nuestros compañeros que replican este espacio llamado Interlocución. Al micrófono los saluda Israel Gómez y también me gustaría presentar a dos investigadores que están realizando su maestría, bueno, ya concluyendo aquí en el Instituto de Ciencias Agropecuarias de la Universidad Autónoma del Estado de Hidalgo, con temas muy interesantes. Y en primer lugar me gustaría presentar y platicar con la médico veterinaria zootecnista Fernanda Rocío Salgado López, quien lleva a cabo una investigación sobre los parásitos que afectan la producción acuícola. Bienvenida, ¿cómo está?
1: Hola, muchas gracias y muy bien.
0: Muchas gracias por su presencia y como mencionaba hace un momento, usted está llevando a cabo una investigación muy interesante y creo que poco común por la zona en la que estamos, ya que podemos ver que hay más investigación sobre ganado ovino, bovino o incluso caprino, pero usted lleva a cabo una investigación sobre los parásitos en la producción acuícola. Para algunos tal vez ya saben a qué se refiere, pero tal vez para otros tantos que no estamos tan familiarizados con el término, ¿puede platicarnos a qué hace referencia la producción acuícola, por favor?
1: Ok, la parte de la producción acuícola es una producción que está controlada por los organismos acuáticos, como en algunos ejemplos, por así decirlo, peces, camarones, tilapias, etcétera, para consumo humano.
0: Como decíamos, muy interesante y dentro de lo que cabe, pues poco común, ya que no es que haya una gran cantidad de granjas acuícolas en el estado o al menos en el mismo número que las personas que tienen ganado. Pero creo que por eso mismo es la importancia precisamente de desarrollar investigaciones y mayor conocimiento sobre este tema. Ahora, cuando hablamos de parásitos, se nos viene a la mente pulgas, garrapatas u otro tipo de parásitos pues más comunes y a veces pensamos que especies como los peces no pueden tener parásitos. Sin embargo, también sucede y creo que de las dudas que más preocupan es qué tanto nos afecta a los humanos que consumimos este tipo de carne o solamente afecta a los peces o a los productores que están más en contacto con ellos.
1: Okay, sí, bueno, primero pues saber y aclarar que así como los perros, como los humanos, como otras mascotas, como el ganado, incluso también los peces llegan a tener parásitos. Esto pues como tal vamos a ver qué es un parásito. Pues un parásito es un organismo que justamente trata de, o bueno, se mantiene o se alimenta de otro organismo. Entonces, bueno, ¿a quién afecta como tal? Como tal, los parásitos nos afectan a nosotros como consumidores y también como productores. Los parásitos pueden llegar a afectar justamente eso, la producción que muchas personas pues viven económicamente de esto, ¿no? De esta actividad. Entonces, una vez que tenemos altas cargas parasitarias, pues pasa que los organismos, en este caso los peces, pues empiezan a tener problemas, incluso llegan a tener problemas respiratorios, llegan a tener menos peso, los parámetros morfométricos, que en este caso es su peso, su talla, como tal sus dimensiones, el tamaño y todo eso, llegan a verse afectados por estas altas cargas parasitarias. Entonces, al haber estas altas cargas parasitarias, tenemos un problema económico porque puede llegar hasta la muerte de los organismos. Y para los consumidores como tal, es muy bajo el riesgo, ya que comúnmente para que un parásito llegue a nosotros como consumidores, pues se necesita un poco de mala suerte y de que obviamente el pescado no esté como tal bien cocinado. Mientras esté el pescado cocinado, y pues cabe recalcar que nosotros como médicos veterinarios llevamos un proceso para que llegue al consumidor. No podemos nada más comúnmente ir, sacarlo y comérnoslo, ¿no? Porque ahí sí pues tenemos un alto riesgo de justamente de que a nosotros nos llegue un parásito como tal. Pero sí, el pescado no se come crudo, créeme que están como que la posibilidad es muy baja de que esto ocurra.
0: Entonces ya sería mucha mala suerte que nos toque alguno de nosotros o que de plano no cocinemos bien la carne.
1: Muy mala suerte, y que también pues nosotros como médicos veterinarios tenemos que asegurarnos de eso, ¿no? De que llegue inocuo el alimento y de que en este caso pues lo que vamos a comer o lo que se va a consumir esté completamente libre de cualquier tipo de microorganismos.
0: Pues aún así hay que tener cuidado al consumir pescado. Ahora, en especies como rumiantes encontramos a menudo cierto tipo de parásitos como lo son las garrapatas, o incluso hay que cuidar, por ejemplo, la presencia del gusano barrenador, ¿no? Que ha puesto en alerta a los ganaderos últimamente. Pero en el caso de la producción acuícola, ¿cuáles son los parásitos más comunes de encontrar o cuáles se ha encontrado usted durante su investigación y de los que se deban cuidar, pues, a los peces y a los productores acuícolas?
1: Sí, como tal, ahorita lo que yo más estoy investigando es en la tilapia. La tilapia, la verdad es que en cuanto a producción, ocupa uno de los principales números en cuanto a producción nacional, estatal. Y pues aquí en el estado de Hidalgo como tal tenemos mucha producción y vasta producción en la Huasteca, en el Valle de Mezquital y en la Sierra Tomitepegua. ¿Qué parásitos encontramos en estas producciones como tal? Encontramos parásitos externos y parásitos internos. En la parte de los parásitos externos tenemos la parte de los parásitos monogéneos, que son justamente los parásitos que afectan las branquias y que afectan la piel como tal. Estos justamente así se ven en un pescado que ya está con cierta carga parasitaria, justamente se llega a ver de ese tipo, ¿no? Se ve en las branquias y se ve en la piel. Muchas veces se ven como puntitos blancos sobre la piel del organismo. También tenemos a tricodina. Tricodina es otro parásito que también se ve en sistemas intensivos, que quiere decir que justamente son en sistemas donde hay muchos peces o muchos organismos que están juntos. Y en la parte de los parásitos internos tenemos nematodos y tenemos también metasercarias de los trematodos, que justamente en la parte de el intestino o de músculo se llegan a ver estas metasercarias como que pegaditas al intestino, o al momento de que nosotros hacemos la disección se llegan a ver en el músculo.
0: Qué interesante lo que acaba de mencionar. Desde una inspección visual podemos darnos cuenta de la presencia de ciertos agentes parasitarios. Con ello también surge la pregunta sobre los tipos de parásitos. ¿Son los mismos en todos los casos o varía según el tipo de zona geográfica, el clima o incluso el tipo de pez que se está criando?
1: Sí, comúnmente sí puede variar, ya que algunos, justamente hablando de las tilapias, algunos organismos son más predisponentes a, pero también esto se ve muy afectado por la parte en donde está, sobre todo por el tipo de sistema que se está llevando, el tipo de cuidados. Es muy importante el tipo de agua que se está utilizando en la producción, muchas veces los tipos de estanques que también son los que nos afectan, y también pues hay muchos parásitos que ocupan como hospedador es el, pues, la tilapia en este caso, pero también tiene hospedadores intermedios. Entonces, pues, justamente también si tenemos más fauna, hablando de otros tal vez crustáceos, hablando tal vez de insectos, entonces también estos pueden contribuir a que tengan este parásito.
0: Igual es de llamar la atención, y creo que es importante preguntar cuál es la tasa de contagio entre individuos de estos parásitos o con qué rapidez hay este contagio en la producción acuícola.
1: La tasa de contagio es pues completamente alta, en cuanto a obviamente organismo con organismo, por lo mismo, ya que el agua es muy predisponente justamente a estos factores. Entonces, si tenemos muchos organismos en un mismo estanque, ellos mismos son los que se pueden estar contagiando, y realmente es muy difícil que si en un estanque tenemos un parásito, es muy difícil encontrar a un pez que no esté justamente parasitado.
0: Ok, y por ejemplo, en el caso de ganado ovino y bovino, cuando hay una infestación de parásitos, pues suelen utilizarse agentes químicos, fumigaciones, vacunas o hasta baños, ¿no? Para eliminarlos. Pero en el caso de los peces, ¿cuál es el protocolo para poder eliminarlos y rescatar la crianza de los mismos? ¿O ya se pierde por completo la producción? Sobre todo porque uno podría pensar que es más complicado por el mismo entorno en el que viven los peces, y que no es como que se puedan vacunar a uno por uno o haya riesgo de contaminar incluso el agua, ¿no?
1: Realmente en estas producciones o en ese tipo de producciones es justamente con lo que estamos pues prácticamente trabajando. Muchas veces como productores, o más bien los productores, muchas veces como que se cierran a esa parte de dejar que un médico veterinario los inspeccione. Sobre todo porque realmente cuando ya tenemos una carga parasitaria muy alta, pues es muy difícil sacarlos de, y no porque no se tenga un tratamiento como tal, sino porque simplemente es muy tardado y hay veces que de verdad ya los organismos no lo aguantan completamente. Entonces, si tenemos cargas parasitarias bajas, pues sí, sí hay métodos. La verdad es que hay muchas cosas con las cuales se puede desparasitar. En una de esas con las que también he estado investigando y es parte de mi investigación es la esencia de clavo. Sirve como desparasitante. Entonces, pues realmente hay muchas cosas que se pueden hacer. Hay tratamientos que se llevan en el agua, que sí sirven, pero ya con altas cargas parasitarias es un poco más difícil porque sí son más pérdidas.
0: Por lo que menciona entonces sobre la esencia de clavo, suena una alternativa menos agresiva que algo químico, lo que podría traducirse a una producción libre de, pues sí, de químicos, ¿no?
1: Así es, sí, hay muchos extractos que realmente se están utilizando en nuestro laboratorio. Justamente se están probando ciertos extractos naturales con los cuales, por medio de algunas cápsulas que se están probando y se están haciendo, se puede como que justamente eso, ¿no?, desparasitar y llegar a las especies que justamente pues son un poco más difícil de manejar, no como un perro, como un gato, pero sí, pues sí se está, yo creo que se está avanzando mucho con toda esta parte y pues esperemos que más adelante podamos como que llegar a más cosas.
0: Es interesante que haya remedios naturales, sobre todo porque mencionábamos hace un momento de evitar más la contaminación de los cuerpos de agua, ¿no? Y me parecen medidas pues que están incluso al alcance de cualquiera de nosotros, que no son difíciles de conseguir, digamos, un medicamento, un químico para poder eliminar estos parásitos y sobre todo que se rescata pues toda la crianza de los peces y que no hay tanta pérdida como tal. Desafortunadamente va llegando el momento de cerrar esta sección de interlocución, pero ojalá tengamos el gusto de poder platicar nuevamente en un futuro sobre este tipo de temas que, como lo mencionábamos en un principio, no son tan comunes. Es bueno despejar dudas de parte incluso de los productores y de cómo avanza la investigación sobre este tema. Y como siempre le decimos a nuestros invitados, los micrófonos en el Sistema Universitario de Medios Autónomos Radio están completamente abiertos para poder darlos a conocer. Por ahora, no sé si guste dar un último comentario para cerrar esta entrevista, esta charla que hemos tenido el día de hoy.
1: Muchas gracias. Igual, pues recordarles que la parte de la salud de los peces no solamente impacta a la parte de los productores, también nos impacta a nosotros que somos los consumidores y pues impacta también la parte de la seguridad alimentaria. Entonces, pues también recordar que estamos trabajando completamente para que justamente tengamos en la mesa un plato inocuo y completamente libre de microorganismos. Gracias.
0: Nosotros nos despedimos un momento, pero los invitamos a seguir en sintonía de esta frecuencia universitaria. Hacemos una pequeña pausa, pero en breve regresamos con otra sección muy interesante para todos aquí en Interlocución. No le cambien.
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0: Llega el momento de platicar con el egresado ya de la maestría, Juan Manuel Caso Gaspar, quien nos viene a hablar sobre otro tema igual de interesante que en un momento vamos a abordar. ¿Cómo está, maestro?
1: Muy bien, gracias por la invitación.
0: Hoy vamos a hablar de un tema que es interesante e importante por la actividad ganadera que ya mencionábamos hace unos momentos, que se da mucho en los puntos de nuestro estado, especialmente en zonas donde llega nuestra señal universitaria, ni qué decir aquí en Tulancingo. Y ya habíamos hablado de las emisiones de metano del ganado bovino, pero en esta ocasión hablaremos de las que emite el ganado ovino. Para iniciar, pues me gustaría preguntarle, maestro, ¿por qué enfocarse en el ganado ovino en esta ocasión?
1: Ok, bueno, es una historia muy larga y a veces y un poco chistosa, ¿no? Yo llego aquí al Instituto de Ciencias Agropecuarias con la intención de trabajar con el ganado bovino, específicamente con la raza Holstein, pero no tuvimos acceso a ese ganado, ¿no? Y por lo pronto y por el modelo que representaba el rumiante, se decidió hacerlo en lo que era un ovino, por los costos que nosotros teníamos que asumir, por eso se utiliza ese ganado.
0: Muy interesante y a la vez importante, porque un investigador no tiene que detener su tarea, ¿no? Por falta, como en este caso, de especímenes para su investigación, y busque alternativas, que no se quede con los brazos cruzados y ya nada más, ¿verdad? Esa perseverancia es muy importante. Ahora, eso se puede decir que fue un primer obstáculo, pero me imagino que se encuentran muchos más en el desarrollo de estas investigaciones. ¿Qué otras complicaciones encontró para realizar su investigación?
1: Bueno, fue un proceso muy largo, bueno, lo repito otra vez, pero que específicamente este tema que es las emisiones de metano, creo que no tenemos herramientas, o si tenemos estas herramientas son de difícil acceso. Nosotros investigando y con los cuerpos de asesores utilizamos una técnica así un poco rudimentaria para evaluar estas emisiones, pero efectiva, y pues fue lo que se trató de hacer en esta investigación. Da la casualidad de que la zona es uno de los principales productores a nivel nacional de lo que es el ganado de borregos.
0: Y en el estado de Hidalgo, pues es, digamos, común encontrar a productores que tengan precisamente ganado ovino, sin mencionar que incluso el estado es reconocido por platillos que se realizan con estas especies, por tanto, pues es un número considerable de granjas, y de ahí la importancia de esta investigación sobre las emisiones de metano. Pero, ¿qué es el metano para quienes lo escuchan por primera vez y por qué es tan importante investigar sobre ello?
1: Ok, bueno, este es un proceso natural que se da en los rumiantes. Estos tienen en su rumen una microbiota. Esto quiere decir que tienen un consorcio de bacterias y distintos organismos como protozoarios, hongos. Estos son los encargados de degradar todos los alimentos, o sea, no requieren de enzima como nosotros los humanos, ¿no? Estos se dividen ya generalmente podemos decir que existen rumiantes y no rumiantes. Los rumiantes tienen esta ventaja de poder hacer degradar celulosa, hemicelulosa, estos compuestos que los humanos no podemos. Y a partir de estos compuestos se libera energía, se liberan distintas sustancias. Dentro de ellas hidrogeniones, estos son compuestos de hidrógenos, los cuales en el rumen, pues, dada la evolución y todos estos procesos que conllevaron, causan una inestabilidad. Entonces, si estos hidrogeniones con otro conjunto de gases se quedan en el rumen, colapsa. Entonces, la evolución nos regaló un proceso bien maravilloso, que es la producción de gases que degradan las bacterias, toman todos estos excesos de sustancias y las producen en gases, que dentro de estos va metano, CO2, y las expulsan por medio del eructo, evitando que se colapse el sistema. Y bueno, ya dentro de estas características el rumiante gana energía y gana energía para poder asimilar sus procesos metabólicos.
0: Interesante cómo funcionan, ¿no?, los procesos de obtención de energía en las diferentes especies, y como lo menciona en este caso, hayan desarrollado estos métodos de digestión los rumiantes. Pero también está la otra parte en la que desde pequeños hemos aprendido, por ejemplo, que algunos gases de efecto invernadero son perjudiciales para el medio ambiente, y entre ellos está justo el metano. Pero por lo que nos platica, pues es parte de un proceso natural, ¿no? Entonces, ¿por qué hay que tenerlo en cuenta al momento de dedicarnos a esta actividad como lo es la ganadería, y además cuidar a los animales, el medio ambiente y los recursos con los que contamos?
1: Ok, tocas un punto creo que importante, y creo que fue la base de mi pregunta de investigación, ¿no? Nos afecta, sí, pero hay que tener

0: en cuenta que existen otras actividades que igual contaminan más que esto, ¿no? Podemos encontrar todo, bueno, el IPCC, que es el organismo intergubernamental que recaba todas estas emisiones de metano, dice que existe un sector que es el AFOLU, en donde se conectan las actividades primarias. Dentro de estas destaca la ganadería y la producción de metano a través de la fermentación entérica. Si bien existe un impacto real porque esto conlleva a producir alimento para nosotros, y esto lleva a su vez otras actividades que son cambio de uso de suelo y el transporte de los alimentos, ¿no? Pero existen otras actividades como la industria que igual contaminan más que esta, pero creo que desde mi punto de vista, creo que se está, no sé cómo decirlo, se está satanizando esta actividad, pero en realidad no lo es, porque es un proceso natural, pero sí estamos trabajando en cómo reducirlas o cómo eficientizar la producción de carne.
1: Tema un tanto delicado el que menciona, la parte en la que se culpa a un proceso natural como es la digestión de un animalito para echarle, ¿no?, la culpa de afectaciones mayores, cuando en realidad son actividades humanas, ¿no?, las que impactan en mayor medida al medio ambiente, como la petrolera, la industria concretera, las refresqueras, que ya están también sobreexplotando los mantos acuíferos, y que pareciera que las medidas para disminuir el daño que hacen pues es prácticamente inexistente o muy poca de plano, ¿no? Pero para no profundizar más en ese tema y regresando a lo que platicamos en este espacio, ¿qué medidas se llevan a cabo en el caso de la actividad ganadera ovina para afectar de menor manera la naturaleza y actuar de una manera responsable?
0: Ok, sí existen diversas alternativas, se han estudiado demasiado, creo que desde 1980, aditivos, fármacos se han utilizado, incluso con la genética se ha estado jugando en utilizar a los animales más eficientes, pero últimamente han surgido igual a su vez bonos de carbono. Yo especialmente me enfoqué en un compuesto mineral que es el selenio, ¿no? Da la casualidad que la literatura indica que tiene un diversa interacción con distintas enzimas. Bueno, para no hacerlo un poco más complejo, lo que hace este mineral es que ayuda a eficientizar la microbiota ruminal. Esto quiere decir que todos esos procesos de fermentación del alimento los hace que sean más cortos. Nosotros, cuando tenemos una fermentación más corta, aprovechamos más los nutrientes de la dieta y el animal es más eficiente.
1: Interesante, y por lo que platica tiene muchas ventajas el uso de estos productos. En el caso de la carne que consumimos, pues también tiene efectos favorables en su producción, ¿no?, y en el sabor, como bien menciona.
0: Sí, está al punto de que este mineral que te comentaba funciona además como un antioxidante, ¿no? Entonces nosotros lo que probamos era evaluar qué tanto impacto tenía y cómo se comportaba, ya sea en el rendimiento productivo o en la calidad de la canal. En la calidad de la canal, pues aumenta la vida de anaquel, ¿no? Y además de que tiene otra consistencia, ¿no?, diferente a otras carnes.
1: Pues prácticamente es un ganar-ganar, a menos que las investigaciones digan lo contrario. Y a propósito de ello, me gustaría, si es posible, pues que nos platique un poco sobre los resultados obtenidos de su investigación y la medición de metano.
0: Ok, bueno, tuve que capacitarme ya en diversas universidades, como fue la Universidad Autónoma de Chapingo, el Colegio de Postgraduado, la Universidad Autónoma Nacional de México. Y bueno, tuve que aprender diversas técnicas, y te comento esto porque muchas veces nosotros hacemos una investigación queriendo encontrar mucho resultado, no una significancia. En esta investigación no se encontraron diferencias estadísticas, para lo menos para lo que nosotros nos planteamos nuestra investigación, no encontramos, pero sí abrimos la puerta a otros temas de investigación, ¿no?, ya que no se limitó solamente a qué tanto lo reduce la emisión de metano, sino que aunamos más a otras cosas que se dejan de lado, al menos en este tipo de investigaciones.
1: Ok, pues es muy interesante y ojalá sigan los trabajos para tener más claro este tipo de temas y cómo afecta nuestra vida, nuestro entorno en el que vivimos. Maestro, ha sido un gusto que nos acompañara en estos micrófonos y compartiera con la médico veterinario zootecnista Fernanda Rocío Salgado López las investigaciones que están realizando desde el Instituto de Ciencias Agropecuarias. Muchísimas gracias, maestro Juan Manuel Caso Gaspar, por platicar y por estar aquí en los micrófonos de Suma Radio Tulancingo. Obviamente, como a la médico veterinario, no lo despedimos sin antes recordarle que las puertas y los micrófonos de esta estación y de todo Suma Radio están abiertos para dar a conocer los avances y resultados de sus investigaciones. Y a nuestros radioescuchas, los invitamos a que continúen en las frecuencias universitarias. Ha llegado el momento de despedirnos y también de agradecer a nuestros compañeros que en cada una de las estaciones distribuidas en Actopan, Huejutla, Huichapan, Pachuca, San Bartolo, Tutotepec, Tulancingo y por supuesto que Simapán nos apoyan con su trabajo desde los controles. Nuevamente les hago la invitación a que continúen escuchando los programas de Suma Radio que preparamos día a día para todos ustedes. Al micrófono de interlocución se despide Israel Gómez en esta ocasión y les deseamos un excelente día. Hasta pronto.
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7: Es la 1:33.

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2: Es la 1:47.
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4: Los pingüinos barbijo, Pygoscelis antarcticus, son una especie originaria de la Antártida, que es muy común encontrar en los zoológicos. Uno de los más grandes del mundo es el zoológico de Central Park en Nueva York, donde a finales de los 90s, dos pingüinos machos, Roy y Silo, se hicieron pareja. Comenzaron a cortejarse, y al no poder poner huevos, ya que se trataba de dos machos, comenzaron a incubar una piedra. Los cuidadores, al percatarse de que otra pareja de pingüinos no pudo cuidar el huevo que la hembra puso, decidieron dárselo a Roy y a Silo. La adorable pareja logró incubarlo, y nació la pequeña Tan, a quien cuidaron como lo hubiera hecho cualquier pareja de pingüinos. Pero esto no es un comportamiento raro. En 2016, Stan y Oli, nuevamente dos pingüinos machos que formaban parte de un programa de conservación del zoológico de Berlín, en Alemania, no mostraron interés en las hembras y solo se reprodujeron entre ellos, por lo que fueron trasladados a un centro zoológico de Hamburgo para vivir una tranquila vida de pareja juntos.
2: Información y voz, Emma Pacheco.
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3: Temperatura, 28 grados centígrados.
4: Son las 2 con 4 minutos.
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0: Muy buenas tardes, bienvenidas, bienvenidos a una semana más de información a través del 102.1 FM. Te saluda Misael Prisciliano la tarde de este lunes 22 de junio del 2026. Una semana más llena de información a través de esta frecuencia universitaria, agradeciendo como cada emisión la sintonía, la preferencia y el tiempo que destinas para poder escuchar y mantenerte informado con nosotros en este sistema universitario de medios autónomos. Agradecemos como cada tarde el apoyo en los controles de transmisión a nuestro compañero Adán Zúñiga, y a ti que ya nos sintonizas te invitamos a conocer los titulares que estaremos compartiendo la tarde de este lunes 22 de junio del 2026. Asesinan a joven durante feria en la colonia Tultengo, en Tula de Allende. Lanzan ofensiva ambiental contra contaminación e inundaciones en Tula. Concluye búsqueda en la presa Simapán. Localizan a la cuarta víctima de la volcadura. Universidad Autónoma del Estado de Hidalgo capacita enlaces para consolidar una comunicación institucional estratégica. Senado se iluminará por el orgullo, preparan acto por el Día Internacional LGBTTIQA+.
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0: Ya se encuentra con nosotros Alejandro Ángeles para platicarnos un poco sobre el estado del tiempo. La semana pasada nos adelantaba todavía algo de lluvias para este fin de semana. Alex, bienvenido a este espacio. Cuéntanos cómo nos irá a partir de este lunes.
1: Hola Misa, buen inicio de semana a todas y todos. Y bueno, vamos a compartirles justo con información del Servicio Meteorológico Nacional, pues lo que le depara esta semana a nuestro estado y por supuesto aquí en el Valle del Mezquital. Y es que pues se pronostica aún que las lluvias continúen en diferentes municipios a lo largo de estos días. Esto debido a una línea seca sobre la frontera norte de nuestro país y también un canal de baja presión. Esto en el interior de México, esto estará interactuando con estas famosas vaguadas en niveles medios de la atmósfera y también pues seguirá entrando humedad del Océano Pacífico, del Golfo de México y bueno, todo esto en conjunto estará ocasionando que continúen los chubascos y lluvias de fuertes a muy fuertes con posibles descargas eléctricas y también posible caída de granizo en el norte, occidente y por supuesto en el centro del país donde se encuentra nuestro estado de Hidalgo. Pero vamos a ver más preciso cómo van a estar los municipios en cuanto al clima y también la lluvia. Pues buenas noticias para el municipio de Ixmiquilpan, puesto que para este día y el día de mañana pues no se espera que haya posibilidad de precipitación. Tendrán máximas de 27, mínimas de 15 grados, bastante el bochorno y la humedad también se podrá sentir, pero bueno, las buenas noticias es que pues aparentemente no lloverá estos dos días de la semana. Para Actopan y Santiago de Anaya, 25 grados marca el termómetro, una sensación térmica de hasta 26, el punto de humedad está bastante alto, con arriba de 60%, el día de hoy se espera un 30% de posibilidad de que llueva, sin embargo mañana será un día prácticamente el cual pues estará seco y a partir del próximo miércoles pues estaremos teniendo lluvias a lo largo de la semana. Mixquiahuala de Juárez, Progreso de Obregón, 26 grados marca el termómetro, mínimas de 14, lo mismo por la tarde noche del día de hoy, 30% de posibilidad de precipitación y los días más lluviosos de esta semana serán el próximo miércoles y jueves. Y finalmente para la región de Tula y de Tepeji del Río, 25 grados es la sensación térmica, 50% de posibilidad de que haya tormentas con descargas eléctricas y por supuesto también a lo largo de la semana los días más lluviosos que se esperan serán miércoles y jueves. Así que Misa, pues una vez más no nos libramos de la lluvia, afortunadamente en cuanto a que caiga pues de manera controlada para las siembras y por supuesto hay que tomar precauciones para que no los sorprenda tanta lluvia que pueda caer.
0: Estaremos pendiente, por supuesto, de esta información, Alex. Muchísimas gracias. Y les recordamos a todo nuestro auditorio, para mantenerse informados puntualmente con algunos de los cambios o variaciones que pueda haber o existir durante el día, la página del Servicio Meteorológico Nacional tendrá la información al instante. Muchísimas gracias, Alex. Te saludamos el día de mañana.
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0: Y para platicarnos un poco sobre los deportes, ya se encuentra con nosotros Ceci Pacheco. Ceci, bienvenida a este espacio para que puedas contarnos cómo va la jornada, pues esta segunda jornada que ya se está jugando de la Copa Mundial, algunas sorpresas y por supuesto algunos favoritos.
1: Así es, Misael, muchísimas gracias y muy buenas tardes para todos y todas las que nos escuchan a través de este espacio informativo. La fase de grupos del Mundial pues sigue acelerando el pulso y entre sábado y domingo pues se disputaron 8 encuentros que comenzaron a definir ya el destino de varias selecciones en esta carrera rumbo a la eliminación directa. El primer partido, Países Bajos y Suecia, los neerlandeses llegaban con la obligación de poder responder después de un arranque complicado, lo hicieron con autoridad y Países Bajos pues ganó 5-1 ante Suecia, esto en Houston, quedando muy cerca de asegurar esta clasificación. Fue una actuación contundente de esas que envían un mensaje al resto de los aspirantes al título. En Toronto se vivió un duelo mucho más cerrado. Alemania sufrió, batalló y tuvo que trabajar cada minuto para imponerse 2-1 en un triunfo que le permitió mantenerse entre los protagonistas de su grupo, aunque dejaron algunas dudas en defensa frente a una selección marfileña que nunca bajó los brazos. Sobre el papel, el siguiente partido parecía uno de los más accesibles para los sudamericanos y es que Ecuador se enfrentó a Curazao. Sin embargo, el fútbol demostró que no entiende de pronósticos y el marcador terminó 0-0. Curazao consiguió el primer punto mundialista de su historia gracias a una actuación monumental de su guardameta, quien se convirtió en una auténtica muralla bajo los tres postes. Si alguien dejó también claro que atraviesa un gran momento, pues fue Japón, y es que los asiáticos derrotaron 4-0 a Túnez, esto en Monterrey, con una exhibición de velocidad, precisión y contundencia, un resultado que los coloca entre las selecciones más sólidas de esta etapa del torneo. La Furia Roja solo necesitaba una noche convincente y la encontró en Atlanta. España golea 4-0 a Arabia Saudita. El joven Lamine Yamal firma su primer gol en esta Copa del Mundo, mientras que Michael aporta 2 anotaciones y 1 asistencia. Un triunfo que revitaliza las aspiraciones españolas en este grupo H. Y en Los Ángeles se disputó uno de los encuentros más cerrados de la jornada. El marcador no se movió, terminó 0-0 y Bélgica incluso tuvo que resistir con un hombre menos tras la expulsión. El resultado dejó todo abierto para la fecha, pues esta última en el grupo G. Quizás una de las grandes historias de este mundial es Cabo Verde, quien vuelve a sorprender. Empata 2-2 con Uruguay en Miami y Kevin Pina marcó el primer gol mundialista en la historia de su selección. Elio Varela completó la hazaña con el talento de la igualada. Mientras tanto, la escuadra de Marcelo Bielsa deja escapar una victoria que parecía que tenía asegurada. Y para cerrar el fin de semana, Egipto remontó para ganar 3-1 y consigue su primer victoria mundialista en la historia. Mohamed Salah fue una de las figuras con gol y asistencia, hallando a los faraones en una actuación que quedará grabada en la memoria de esta afición. Conseguir esta primera victoria mundialista, pues es todo historia, toda hazaña y no es un dato menor, es el resultado de generaciones enteras que han soñado con este momento. Futbolistas que abrieron camino, aficionados que aún creen y aún pueden tener mejores resultados que en un momento no llegaban, pero ya tenemos historia. Y el día de hoy el fútbol vuelve a ser prueba de que incluso los mejores pues tienen algunos malos momentos. Messi falló desde los 11 pasos, tuvo también la personalidad para mantenerse en el partido y termina marcando. Esa es la capacidad de reacción que se espera de una de los grandes futbolistas. Argentina demostró con argumentos por qué es considerada una de las candidatas al título y el equipo pues aún transmite confianza, experiencia y una idea de juego cada vez más sólida. Austria dejó momentos de esfuerzo y orden, pero enfrentó una selección que sabe competir en escenarios de máxima exigencia. La diferencia apareció en los detalles y la contundencia frente al arco, esto al quedar 2-0 a favor del equipo argentino. Y también hay que recordarles que a las 3 de la tarde Francia se enfrenta a Irak. A las 6 de la tarde Noruega se verá las caras con Senegal y en este último partido del día, a las 9 de la noche, se cierra el encuentro entre Jordania y Argelia, Misael.
0: Muchísimas gracias por esta información, Ceci. Todavía tenemos bastantes días de muchísimo fútbol en esta Copa del Mundo. Por el momento vamos a despedirnos. Te agradecemos y te saludamos el próximo miércoles.
1: Claro que sí, nos saludamos y esperemos que sigan viendo pues todos los partidos que tiene esta justa veraniega.
0: Nos vamos a despedir por el momento. Vamos a realizar una breve pausa promocional y nosotros regresamos con más información a Suma Noticias Radio.

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4: Son las 2 con 19 minutos.
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0: Ya estamos de regreso para esta segunda parte de emisión en Suma Noticias Radio. Te agradecemos, por supuesto, y nuevamente te damos la bienvenida para compartir ahora información correspondiente a la región del Valle del Mezquital. Arrancamos en Tula, donde un joven perdió la vida la noche de este sábado tras ser atacado a balazos mientras se desarrollaban las festividades en la feria de la colonia Tultengo. De acuerdo con los primeros reportes, la víctima fue agredida con un arma de fuego y recibió al menos dos impactos de bala en la cabeza. Testigos señalaron que tras realizar los disparos, el responsable logró escapar entre la multitud al aprovechar la confusión provocada por los fuegos pirotécnicos que formaban parte de la celebración. El joven fue identificado como David N., conocido entre los habitantes de la zona con el apodo de El Orejón, y era originario de la misma colonia donde ocurrieron los hechos. Tras el reporte de la agresión, elementos de la policía municipal acudieron al lugar para asegurar el perímetro y acordonar la escena mientras se notificaba a las autoridades ministeriales correspondientes. Minutos más tarde, arribó personal de servicios periciales para realizar las diligencias de ley y el levantamiento del cuerpo. Los restos fueron trasladados a una funeraria ubicada en la colonia Jalpa. Hasta el momento no se ha informado sobre personas detenidas relacionadas con este homicidio, por lo que las autoridades ya iniciaron con las investigaciones para esclarecer el móvil del ataque e identificar al responsable. Esto, sin duda, vuelve a generar preocupación porque rompe con la expectativa de seguridad que la ciudadanía deposita en los espacios públicos y en festividades comunitarias, lugares que deberían estar asociados al encuentro y no al miedo. Garantizar entornos seguros requiere prevención, vigilancia efectiva y, sobre todo, una capacidad de respuesta que permita actuar antes de que la violencia encuentre espacio para manifestarse. Cuando un ataque ocurre en medio de una celebración tan popular como lo es una feria, por ejemplo, la afectación trasciende a la víctima y alcanza ahora a toda una comunidad que ve vulnerada su tranquilidad y que ahora se pregunta con qué confianza, con qué seguridad podemos asistir ahora a estos lugares que se supone tendrían que ser de esparcimiento.
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0: Una denuncia ciudadana terminó activando un operativo que culminó con el aseguramiento de cuatro personas, un arma de fuego y cientos de dosis de presunta droga, esto en Tezontepec de Aldama. La acción fue resultado de un reporte anónimo realizado al número 089. A partir de esta alerta, elementos de la Secretaría de Seguridad Pública de Hidalgo, en coordinación con el mando coordinado, desplegaron labores de vigilancia para ubicar a personas presuntamente relacionadas con actividades ilícitas en la región. Los hechos ocurrieron en la colonia Los Tepetates. Ahí agentes estatales detectaron una camioneta color negro cuyos ocupantes, al notar la presencia policial, intentaron escapar acelerando la marcha. La reacción obligó a implementar un operativo de búsqueda y localización. Metros adelante, los oficiales lograron interceptar la unidad y asegurar a sus ocupantes. En el lugar fueron detenidos cuatro individuos, dos hombres, una mujer y un menor de edad. Posteriormente, durante una inspección preventiva realizada bajo los protocolos de actuación establecidos y con respeto a los derechos humanos, los agentes localizaron un arma de fuego corta abastecida y lista para su uso. Además, fueron asegurados 373 dosis de presunta droga. Entre los narcóticos decomisados también se encontraba hierba seca con características similares a la marihuana, así como una sustancia con rasgos propios de cristal. Las autoridades también decomisaron la camioneta en la que se transportaban los sospechosos y tres equipos de telefonía celular presuntamente vinculados con los hechos investigados. Tanto las personas aseguradas como los objetos incautados fueron puestos a disposición de la autoridad competente, quien será la encargada de determinar su situación jurídica conforme a derecho. La Secretaría de Seguridad Pública de Hidalgo ha destacado que la participación ciudadana en este caso y en algunos otros ha sido fundamental para el desarrollo de este tipo de intervenciones y siguen reiterando el llamado a la población para utilizar los números de emergencia, el 911, que en este caso es para cualquier tipo de emergencia, y el 089, que funge como denuncia anónima ante cualquier situación que nosotros como ciudadanos consideremos sospechosa.
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0: La región de Tula recibirá una inversión histórica superior a los 900 millones de pesos, esto para desarrollar proyectos enfocados en saneamiento ambiental, mejoramiento de la calidad del agua, protección contra inundaciones y también recuperación de espacios públicos. El anuncio fue dado a conocer por el titular de la Unidad de Planeación y Prospectiva de Hidalgo, quien explicó que estos recursos buscan atender problemáticas que durante años han impactado a

0: lo menos 6 municipios de esta importante zona del estado. Entre las acciones más relevantes destaca la modernización y fortalecimiento de la planta de tratamiento de aguas residuales ubicada en Atotonilco, considerada una pieza clave para mejorar las condiciones ambientales de la región. A esto se suman trabajos dirigidos a disminuir la contaminación del río Tula y proyectos destinados a elevar la calidad del agua en diversos cuerpos acuáticos. Otro de los frentes de acción estará enfocado en combatir la proliferación del lirio acuático en la presa Endo y en otros espacios hídricos de la región. Las autoridades explicaron que una reducción en la carga de nutrientes presentes en el agua es lo que permitiría controlar el crecimiento de esta planta invasora que afecta el equilibrio de los ecosistemas y dificulta diversos usos de los cuerpos de agua, además, por supuesto, del tema ambiental que sigue causando por el tema del mosquito Culex. El objetivo es disminuir emisiones contaminantes, así como contribuir a mejorar la calidad ambiental para miles de habitantes. Los recursos además serán destinados a la recuperación de espacios públicos, restauración de zonas ecológicamente degradadas, conservación de áreas forestales y ejecución de obras de infraestructura para prevenir inundaciones. Con esta inversión, pues se busca que en este caso es una de las mayores deudas ambientales que enfrenta Hidalgo, y como lo es la región Tula, pues pueda generar mejores condiciones de salud, bienestar y desarrollo para las familias de esta importante región en nuestro estado de Hidalgo.
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0: Y así como hablamos en este caso del apoyo, hay que hablar también de esas inconformidades que también tienen algunos pobladores en esta región. Habitantes de diversas comunidades de Tula de Allende y Tezontepec de Aldama se manifestaron en el acceso principal al predio conocido como Siete Mezquites para exigir la cancelación del proyecto del relleno sanitario regional que se pretende construir en esa zona. Los manifestantes aseguran que el proyecto podría representar un riesgo para el medio ambiente y para la salud de miles de personas. Su principal preocupación es que una vez en operación, el relleno sanitario genere contaminación en un manantial cercano y afecte los mantos acuíferos que abastecen a varias comunidades. De acuerdo con los inconformes, la afectación podría alcanzar a cerca de 300.000 habitantes de la región. En este caso, la delegada de la comunidad San Isidro Presas en Tezontepec de Aldama fue quien explicó que la oposición ciudadana se centra en la cercanía del proyecto con una fuente de agua considerada limpia para los habitantes. La representante vecinal señaló que, aunque la Secretaría de Medio Ambiente y Recursos Naturales de Hidalgo sostiene que el proyecto cuenta con los permisos correspondientes, la población mantiene su rechazo por considerar que existe riesgo de contaminación en los mantos acuíferos. Además, expresó su inconformidad con las autoridades municipales de Tula al señalar que, según los vecinos, no hubo suficiente difusión del proyecto ni una consulta ciudadana previa para conocer la opinión de las comunidades potencialmente afectadas. Durante la manifestación, una de las personas afirmó que la norma 83 establece restricciones para construir rellenos sanitarios en zonas donde exista agua limpia y cuestionaron en este caso que el proyecto haya recibido las autorizaciones necesarias. También advirtieron que el manto acuífero de esta región, por la cual están generando la preocupación, abastece a municipios como Tezontepec de Aldama, Mixquiahuala, Progreso de Obregón, Francisco y Madero y Actopan, por lo que consideran indispensable revisar nuevamente la viabilidad de esta obra. Los pobladores señalaron que con estas movilizaciones buscan ser escuchados por las autoridades estatales y obtener información detallada sobre los estudios técnicos y ambientales que están respaldando este proyecto.
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0: Lo que debía ser una tarde de deporte y convivencia terminó en una escena de violencia que está generando bastante indignación entre habitantes, entre jugadores, aficionados y miembros de la comunidad deportiva en la región de Tula. Un árbitro de fútbol resultó con severas lesiones luego de ser agredido durante un encuentro disputado la tarde de ese domingo en una cancha de la comunidad de Nanzá. De acuerdo con los primeros reportes, todo ocurrió después de una decisión arbitral que provocó inconformidad durante el partido. En medio de la tensión, presuntamente un jugador o un integrante relacionado con el encuentro golpeó al silbante. La agresión dejó al árbitro lesionado de gravedad. Testigos que se encontraban en el lugar reaccionaron de inmediato para brindarle auxilio. Ante la urgencia de la situación, decidieron trasladarlo en un vehículo particular a un hospital para que recibiera atención médica especializada. Mientras algunas personas intentaban ayudar al lesionado, el presunto responsable habría escapado de este sitio. La comunidad deportiva ha exigido que las autoridades investiguen lo ocurrido y determinen las responsabilidades correspondientes. Por ahora, se espera que sean las autoridades quienes recaben testimonios y avancen en la investigación para esclarecer completamente lo sucedido. Estamos en una época donde el fútbol se vive con mucha pasión, con mucha emoción. Claro, es competencia, pero ninguna diferencia dentro o fuera de una cancha puede justificar una agresión física. Quien acepta participar en un encuentro deportivo también acepta respetar las reglas y a quienes tienen la responsabilidad de hacerlas cumplir. Resulta preocupante observar cómo algunos espacios deportivos comienzan a reproducir conductas cada vez más violentas. Lo que debería ser un punto de encuentro para familias, jóvenes y comunidades termina convirtiéndose en un escenario de confrontación que pone en riesgo la integridad de las personas. Ojalá, esperamos que este caso no quede solamente en una anécdota lamentable del fin de semana. La comunidad deportiva necesita señales claras de que la violencia no tiene cabida en las canchas. Ganar o perder un partido dura unos días. Las consecuencias de una agresión pueden acompañar a una persona durante toda su vida.
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0: Vamos a realizar otra pausa promocional. Nosotros regresamos con más información. 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
16: Son las 2:34.
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0: 2:35, ya continuamos con más información a través de Suma Noticias Radio. Antes de ello, quisiéramos recordarte que así como el 089 es el número de denuncia anónima, el 772-104-1721 es el número que tú puedes utilizar para expresar esas denuncias ciudadanas que no han sido atendidas por tu comunidad, por tu municipio, etcétera, por el cabildo donde vives. Nosotros aquí en el 102.1 FM le daremos voz para que puedan ser atendidas en medida de lo posible y con la prontitud necesaria. Somos ese espacio que sí te escucha, que sí te ve y que sobre todo te acompaña para poder mejorar tu día a día. 772-104-1721, nuestro número de WhatsApp para que puedas comunicarte con nosotros, así como nos puedes encontrar en Suma Radio Actopan, en redes sociales, Facebook, Instagram, TikTok, así como la red social ex antes Twitter. Continuando con más información, la semana pasada le estábamos dando seguimiento a la cobertura de una lancha que se volteó en la presa Simapán. Lamentablemente ha terminado el operativo de búsqueda desplegado en esta presa tras el accidente que dejó varias personas desaparecidas. Este domingo fue localizado el cuarto y último cuerpo de las víctimas de la volcadura ocurrida el pasado jueves, poniendo fin a varios días de intensas labores de rescate en el embalse. De acuerdo con la información disponible, el accidente se registró cuando un grupo de trabajadores originarios de la comunidad de Loma Bonita, perteneciente al municipio de Cadereyta de Montes, Querétaro, cruzaba la presa para dirigirse a sus actividades laborales en territorio hidalguense. Desde el momento en el que se reportó el percance, diversas corporaciones de emergencia activaron un operativo permanente de búsqueda. En las labores participaron equipos de rescate, buzos especializados y cooperativistas de la comunidad de Tzibanzá, quienes recorrieron distintos puntos de la presa en busca de las personas desaparecidas. Los esfuerzos rindieron resultados durante el fin de semana. El sábado recuperaron tres de los cuerpos, mientras que este domingo, alrededor de la 1:00 p.m, fue localizado el cuarto y último cuerpo que permanecía desaparecido. Con este hallazgo, las autoridades dieron por concluido el operativo de rescate implementado en la zona. La tragedia ha generado consternación entre habitantes de Hidalgo y Querétaro, especialmente entre las comunidades que utilizan diariamente esta ruta para trasladarse a sus centros de trabajo. Lo que comenzó como un trayecto habitual terminó convirtiéndose en un accidente que enluta a varias familias y deja una profunda huella entre quienes conocían a las víctimas. Hay que recordar que la presa Simapán es una vía de comunicación utilizada por numerosas personas que buscan llegar a sus fuentes de empleo. Para muchas comunidades, cruzar el embalse forma parte de la vida diaria y representa una necesidad para sostener la economía familiar. Hoy la atención se concentra en quienes enfrentan la pérdida de un familiar, un amigo o un compañero de trabajo. Son momentos de dolor que unen a comunidades enteras en la solidaridad y el acompañamiento. Esperemos que esta tragedia también motive la reflexión sobre las condiciones de seguridad en los traslados que cientos de personas realizan todos los días para poder ganarse la vida.
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0: Elementos de la Policía Estatal recuperaron la tarde de ayer una camioneta blanca de cabina blindada a la altura de Telles, luego de una persecución que incluyó detonaciones de arma de fuego sobre esta importante vialidad. De acuerdo con reportes preliminares, la movilización inició tras recibir una alerta operativa. Desde ese momento, unidades estatales siguieron la pista del vehículo hasta lograr su aseguramiento en el acceso a la capital hidalguense. En ese punto se concretó la detención de los ocupantes. Sin embargo, hasta el momento las autoridades no han confirmado el número exacto de las personas que fueron detenidas, ni tampoco si hubo lesionados durante un intercambio de disparos que incluyó esta persecución. La unidad asegurada junto con los detenidos fueron puestos a disposición del Ministerio Público. Ahí se realizaron las indagatorias correspondientes para poder esclarecer lo ocurrido. Se espera que en las próximas horas la Secretaría de Seguridad Pública de Hidalgo emita información oficial sobre los motivos de este operativo, así como la situación jurídica de los implicados. Durante la persecución, la circulación en la autopista presentó afectaciones temporales, con reducción en la movilidad mientras se desplegaba el operativo. Pese a la atención del momento, el saldo reportado preliminarmente es de personas sin afectaciones. Este hecho se suma a una semana marcada por la actividad violenta en la zona. También el pasado viernes en la caseta de Ojo de Agua se registró una balacera tras el robo de un tractocamión. Ese incidente dejó como saldo a un delincuente muerto, un detenido y también cuatro elementos policíacos lesionados.
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0: Como ya nos lo adelantaba Alejandro, esta semana va a continuar el tema de las lluvias. Han dejado un panorama complicado ya en al menos 18 municipios de las Sierras Alta, Gorda y también en la Otomitepegua. La Subsecretaría de Protección Civil y Gestión de Riesgos ha informado que los principales daños se concentran en múltiples deslaves que han afectado carreteras y caminos en distintas zonas. A esto se suman rodamientos de piedra en al menos 4 municipios. En estos puntos ya trabajan elementos de protección civil, corporaciones de seguridad estatal y municipal, bomberos y brigadas de la Secretaría de Infraestructura Pública y Desarrollo Urbano Sostenible, con el objetivo de restablecer la circulación y reducir riesgos. Las lluvias y los fuertes vientos también provocaron la caída de 7 árboles en distintos puntos del estado, los cuales ya fueron retirados para evitar accidentes y liberar vialidades. En materia de servicios, se reportaron interrupciones en el suministro de energía eléctrica en comunidades de Nicolás Flores, Omitlán y Yagualica. En Guasalingo, una vivienda resultó afectada luego del desprendimiento de láminas de una techumbre debido a la intensidad de la lluvia y el viento. Y mientras la atención se mantiene en varios frentes, el caso más crítico se registró en la región Otomitepegua. En la comunidad de Zicatlán, en municipio de Huehuetla, el puente provisional colapsó por tercera ocasión tras el aumento del caudal del río Pantepec. Esta estructura había sido colocada luego de que el puente original se derrumbara en octubre pasado, también a causa de intensas precipitaciones por la vaguada monzónica. Desde entonces, el paso emergente ha sido destruido en noviembre, en abril y ahora nuevamente en este mes de junio, sin que exista una solución definitiva para garantizar la conectividad de la zona. A esto se suma otro punto de riesgo. En Tenango de Doria, un deslave sobre la carretera Peña Blanca en Nanté provocó el cierre total de la circulación. Toneladas de tierra y roca cubren por completo la cinta asfáltica, generando un bloqueo total y condiciones de peligro para automovilistas. Protección Civil mantiene también vigilancia permanente en ambas zonas y ha reiterado el llamado a la población para evitar transitar por áreas afectadas, atender las indicaciones oficiales y extremar precauciones. De acuerdo con el pronóstico estatal, entre el 22, el día de hoy, y el 28 de junio se esperan lluvias e intervalos de chubascos con acumulados de entre 25 y 50 milímetros, además de vientos con ráfagas de 10 a 20 kilómetros por hora, por lo que llamado a la prevención se mantiene activo en toda la región serrana del estado de Hidalgo.
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0: Mientras en muchos hospitales la atención al parto sigue siendo un proceso estrictamente clínico, en Hidalgo se está consolidando un modelo distinto, más cercano a la comunidad y a sus raíces. El sistema de salud pública, a través del programa IMSS-Bienestar, ha integrado la partería tradicional dentro de sus servicios, logrando ya 103 nacimientos acompañados por parteras comunitarias. Este esquema de atención materno con enfoque intercultural tiene su principal fuerte en la región Huasteca, una de las zonas con mayor población indígena en la entidad. Ahí se han registrado 78 de estos 103 alumbramientos. El resto se distribuye en otras regiones del estado, 9 nacimientos en Tulancingo, 8 en Mestitlán y 8 más en la zona de Tula. Para hacer posible este modelo, el IMSS-Bienestar mantiene una red activa de colaboración con 110 parteras tradicionales y 256 médicos ancestrales. Más del 70% de este personal trabaja directamente en comunidades originarias, donde el acceso a servicios médicos suele ser más limitado. El programa se sostiene en 3 pilares principales. El primero es la infraestructura humanizada. Hospitales generales en Tula, Tulancingo y Apan ya cuentan con salas de labor, parto y recuperación, espacios donde se respeta la decisión de la madre durante todo el proceso. El segundo es el relevo profesional. 13 pasantes de la Universidad Tecnológica de Tulancingo especializados en salud sexual y reproductiva se han integrado a estos hospitales. La idea es unir la formación académica con el conocimiento tradicional. El tercer pilar es el respaldo internacional. Este modelo cuenta con el aval técnico de la Organización Panamericana de la Salud y del Fondo de Población de las Naciones Unidas. Desde el sector salud, la jefa de Servicios de Atención a la Salud ha explicado que el éxito de este programa se basa en la confianza de las comunidades. Por ello, la meta es ampliar gradualmente este modelo hasta regiones con mayor dispersión geográfica y mayores barreras de acceso en el estado.
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0: Si usted aún no ha realizado su trámite vehicular, en el caso del refrendo, el gobierno de Hidalgo ya ha anunciado que hay una fecha final y no habrá alguna extensión. La Secretaría de Hacienda Estatal confirmó que el programa de refrendo vehicular concluirá el próximo 30 de junio. Y en este caso, la titular fue clara: no habrá ampliación de plazo, tampoco incentivos adicionales para quienes lo dejen para después. La funcionaria explicó que la dependencia mantendrá la fecha establecida sin cambios y lanzó un llamado directo a la ciudadanía para aprovechar los últimos días de este programa. Hay una fecha límite que es justo el 30 de junio y en este caso la Secretaría estaría apegándose estrictamente a este periodo. Por otro lado, la Secretaría de Hacienda mantiene una campaña de difusión para invitar a la población a regularizar su situación fiscal. En cuanto a los resultados, la titular de la dependencia informó que ya se han recaudado 552 millones de pesos por concepto de refrendo vehicular. La meta para este año es llegar a aproximadamente 700 millones de pesos al cierre del ejercicio fiscal. Esto significa que el programa lleva un avance cercano al 70%. Y en palabras de la propia funcionaria, la respuesta ciudadana ha sido positiva. Así que el mensaje es directo. Para todos los habitantes en Hidalgo que su refrendo lo realicen en esta entidad, quedan pocos días y la fecha no se va a mover.
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0: Vamos a realizar la última pausa promocional del día de hoy cuando son las 2 de la tarde con 46 minutos. Regresamos a concluir este espacio informativo.

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7: Son las 2:49.
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0: Continuamos con más información en esta última, en este último bloque de Suma Noticias Radio, platicándote que hay historias que comienzan con una nube y terminan con toda una ciudad detenida. En Pachuca, la lluvia no solo moja calles, cambia la rutina, altera el ritmo y deja preguntas que siguen sin respuesta. ¿Por qué pasa cada año? ¿Qué estamos haciendo o dejando de hacer como ciudad? En unos días te presentaremos un reportaje especial que va más allá de la tormenta para atender lo que realmente está ocurriendo.
1: Pues no, nada más uno tiene la culpa, o sea, son múltiples personajes, múltiples actores, múltiples gobiernos también, porque no nada más fue en un solo gobierno. Entonces, aquí la situación está en que todos esos múltiples factores pues llegaron a hacer lo que ahora tenemos, que primero se debió prever que no creciéramos a un lado de estos escurrimientos que bajan desde la Sierra Norte de Pachuca. Eso es una cosa que debemos de tomar muy, muy en cuenta, ver por dónde bajan los escurrimientos. Y desafortunadamente, pues Pachuca creció conforme a esos escurrimientos. Lo que antes era un pequeño riachuelo, una pequeña barranca que traía agua cada par de años, cada 5 años, ahora pues es una calle.
0: Muy pronto te presentaremos este reportaje a través del 102.1 FM. Por otro lado, la Universidad Autónoma del Estado de Hidalgo da capacitación a enlaces para consolidar una comunicación institucional estratégica.
2: Saludo con mucho gusto a la audiencia de Suma Noticias Radio y en esta ocasión en la información institucional les compartimos que la Dirección General de Comunicación Social de la UAEH llevó a cabo la jornada de capacitación para enlaces de comunicación, un espacio de actualización diseñado para fortalecer las habilidades estratégicas, narrativas y técnicas del personal encargado de difundir el quehacer institucional. A través de una serie de actividades formativas, las y los participantes reflexionaron sobre los retos actuales de la comunicación institucional en un entorno digital en constante transformación, donde la inmediatez, la claridad y la conexión con las audiencias son factores clave para construir confianza y fortalecer la imagen universitaria. La jornada inició con la plenaria Comunicación Institucional en la Era Digital, Estrategia, Visibilidad y Contención. Posteriormente se llevó a cabo el taller Narrativa Digital Institucional. Más tarde, durante el taller de Fotografía Digital, se destacó el valor de la imagen como herramienta estratégica de comunicación, y en el bloque dedicado a los reels y videos para redes sociales, las y los asistentes analizaron la importancia del contenido audiovisual breve como recurso de alto impacto para entornos digitales, explorando herramientas y enfoques para producir materiales dinámicos, atractivos y alineados con la identidad institucional. Una de las principales reflexiones es que la comunicación efectiva debe construirse desde la planeación, con claridad sobre lo que se desea comunicar, a quién va dirigido el mensaje y cuál es el impacto que se busca generar. También hay que recordar que cada historia, imagen, video o publicación representa una oportunidad para proyectar el prestigio, la calidad y el compromiso social de la Autónoma de Hidalgo. Para concluir esta jornada se llevó a cabo la entrega de constancias de participación y se reconoció el compromiso de quienes integran las células informativas de esta institución al reafirmar que comunicar estratégicamente también significa contribuir al fortalecimiento, desarrollo y proyección de la Universidad Autónoma del Estado de Hidalgo. Con información de la Dirección General de Comunicación Social de la UAEH, informó para Suma Noticias Radio, Israel Gómez.
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0: En más información, también esta máxima casa de estudios se une al debate nacional por una educación más incluyente.
4: Cuando se habla del futuro de la educación en México, hay un espacio clave que define el rumbo de miles de estudiantes: la sesión ordinaria de la Asamblea General de la ANUYES. Aunque el nombre suene formal, en palabras sencillas, se trata del encuentro donde las instituciones de educación superior más importantes del país se reúnen para tomar decisiones sobre la calidad académica, nuevos planes de estudio y el desarrollo universitario. De ahí la enorme importancia de la participación en estas sesiones, donde se traza el camino de la enseñanza profesional. En este escenario, la Universidad Autónoma del Estado de Hidalgo juega un papel fundamental como parte activa de esta asociación nacional. Su presencia asegura que la voz y las necesidades de la comunidad garza formen parte de la agenda que transforma la educación en todo el país. Con información de la Dirección de Comunicación Social de la UAEH, para Suma Noticias, Daniela Reynoso.
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0: Llega la nueva cartelera cultural de la Universidad Autónoma del Estado de Hidalgo. La Dirección de Promoción Cultural ha presentado su programación semanal del 23 al 28 de junio. Todas las actividades son presenciales y con un mismo detalle importante. La entrada es libre, pero, como siempre, hay cupo limitado. El arranque está marcado para este 23 de junio en el Centro Cultural Universitario La Garza. Este día, a las 4:30 de la tarde, se realizará el taller de pre-ballet con muestra final dentro del programa de iniciación artística Formarte. Más tarde, este mismo martes 23 de junio, a las 5:30 de la tarde, se presentará el taller de danzas polinesias, también con muestra final, ambas actividades en el pasillo principal del Centro Cultural Universitario La Garza. La agenda continúa el miércoles 24 de junio. A las 5 de la tarde, en el pasillo principal del mismo recinto, se llevará a cabo el danzón con el ensamble universitario Levi, y el cierre de programación llegará el domingo 28 de junio. Ese día, a las 4 de la tarde, se presentarán Los Bufones del Rey, a cargo de la Compañía de Teatro de la Universidad Autónoma del Estado de Hidalgo. La función será en el Teatro La Garza, dentro del Centro Cultural Universitario. Una semana completa donde la universidad abre sus espacios al arte, a todo el público, la formación y también el encuentro con la sociedad. El verano también es una oportunidad para aprender, jugar y hacer nuevos amigos. Te recordamos que del 27 al 31 de julio, la máxima casa de estudios realizará el curso de verano Garza Kid 2026, una actividad gratuita dirigida a hijas e hijos de trabajadores universitarios de entre 6 y 13 años de edad.
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0: La Universidad Autónoma del Estado de Hidalgo salió de sus aulas y llevó servicios de salud directamente a las familias. A través de su Dirección de Servicio Social, Prácticas Profesionales y Vinculación Laboral, la Universidad Autónoma del Estado de Hidalgo desplegó brigadas comunitarias con especialistas y estudiantes. El objetivo, acercar la salud a las zonas con mayor necesidad y reducir las brechas de atención médica en el estado. La jornada incluyó tres grandes ejes de apoyo. Primero, salud humana y bienestar visual. Se ofrecieron consultas de medicina general, nutrición, psicología, odontología, gerontología y enfermería. Además, en coordinación con la Fundación Nosotros Servimos, Asociación Civil, se entregaron lentes graduados de forma gratuita a personas con debilidad visual. El segundo eje fue cuidado animal y del entorno. La Brigada Agro UAEH Contigo brindó consultas veterinarias sin costo para mascotas y animales de compañía. Y tercero, conciencia y educación. Con el programa infantil 123 Cuenta Conmigo se impartieron charlas sobre consumo responsable dirigidas a niñas y niños. En esta labor participaron también los colectivos Universitarios en Acción y Grandeza Garza. Con estas acciones, la máxima casa de estudios de la entidad reafirma su compromiso social, llevando el conocimiento fuera del aula y convirtiéndolo en apoyo directo para las comunidades hidalguenses.
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1: Para finalizar nuestro espacio, el día de hoy te compartimos que la presidenta de la Comisión de Derechos Humanos del Senado de la República convocó a legisladores a conmemorar el próximo viernes el Día Internacional del Orgullo LGBTTIQA+. La senadora señaló que esta fecha busca visibilizar la diversidad sexual y de género, también reafirmar el derecho de todas las personas a vivir sin discriminación y exigir igualdad de derechos. El Senado de la República será iluminado en el asta bandera del recinto parlamentario como parte de esta conmemoración este próximo viernes 26 de junio en una ceremonia especial. El Día Internacional del Orgullo LGBTTIQA+, se conmemora cada 28 de junio. Desde el Senado se está subrayando que esta fecha representa un llamado a reforzar valores de respeto, inclusión, igualdad y no discriminación. De esta manera nos vamos a despedir de Suma Noticias Radio. Muchas gracias por acompañarnos a lo largo de este espacio. Te invitamos a que continúes también en frecuencia del 102.1 FM. Yo soy Misael Prisciliano. Gracias también a Adán Zúñiga por su apoyo en los controles de transmisión. Y a ti, nuestra querida audiencia, te invitamos a que continúes en frecuencia de Suma Radio Actopan y a saludarnos también el día de mañana en punto de las 2 de la tarde.
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10: Son las 3 con 4 minutos.